Hoy puede ser un gran día si tan solo te propones recibir a Dios en tu vida.

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Si le entregas tu corazón a Dios y hacia Él extiendes las manos, si te apartas del pecado que has cometido y en tu casa no das cabida al mal, entonces podrás llevar la frente en alto y mantenerte firme y libre de temor. Ciertamente olvidarás tus pesares o los recordarás como el agua que pasó. Tu vida será más radiante que el sol del mediodía y la oscuridad será como el amanecer. Vivirás tranquilo porque hay esperanza. Estarás protegido y dormirás confiado. La experiencia más maravillosa de todas es conocer a Dios y andar de su mano. Esa experiencia está hoy mismo a tu alcance. Abre la puerta de tu corazón a Jesucristo y tendrás vida nueva.

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Consejos de piedad. Camina con cuidado cuando entres en la casa de Dios. Acércate para escuchar. Esto vale más que el sacrificio ofrecido por los tontos, que no se dan cuenta que hacen el mal. No seas precipitado en el hablar, ni te comprometas con Dios a la ligera, porque Dios está en el cielo y tú en la tierra. Por eso, sé hombre de pocas palabras, porque de las muchas preocupaciones nacen los sueños, y del hablar sin parar, las palabras alocadas. Si haces una promesa a Dios, no te demores en cumplirla, porque a Dios no le gustan los enloquecidos. Cumple la promesa que hiciste. Más vale no hacer votos que hacerlos y no cumplirlos. No dejes que tu boca te haga pecar, ni vayas a decir después al representante de Dios que no lo hiciste adrede. ¿Para qué harías enojar a Dios con una palabra tuya? ¿Para que Él después haga fracasar tus empresas? Pues en los largos sueños hay muchas ilusiones, y lo mismo en las muchas palabras. Por eso, teme a Dios. Si en una región ves al pobre humillado y el derecho y la justicia pisoteadas, no te sorprendas, ya que sobre una autoridad hay otra, y así sucesivamente. Lo que produce el país es para todos, y el país está al servicio del rey. El que ama el dinero nunca tiene bastante, y el que ama las riquezas no las aprovechará. Esto también es vanidad. Donde hay mucha riqueza, abundan los que se aprovechan de ella. ¿Y qué saca su dueño con tenerlas? Solo el gusto de verlas. El sueño del obrero es tranquilo, haya comido poco o mucho. Pero como el rico está lleno, no puede quedarse dormido. Hay un mal doloroso que veo bajo el sol. El rico que guarda sus riquezas para su desgracia. Es un mal negocio. Pierde sus riquezas, y si tenía un hijo, a este no le queda nada. Así como salió desnudo del seno de su madre, así se volverá, tal como vino. Y nada podrá llevarse de cuanto consiguió. Esto también es una enorme desgracia. Una desgracia que tenga que irse tal como llegó. ¿De qué sirve entonces trabajar para el viento? Y además, se pasa la vida en la oscuridad, en las penas, en los sufrimientos y en las amarguras. He comprobado esto. La felicidad que le conviene al hombre es comer, beber y gozar del bienestar del trabajo que se da bajo el sol durante los años que Dios le concede. Porque esa es su parte. Y si Dios le da riquezas y bienes, que goce y aproveche de ellas y del fruto de su trabajo, porque es un don de Dios. Al menos, no piensa en lo que va a durar su vida, mientras Dios le llena de alegría el corazón. Hay otro mal que he observado en la tierra y que pesa sobre los hombres. Un hombre al que Dios le ha dado riquezas, bienes y honores, no tiene nada más que desear. Sin embargo, Dios no le permite gozar de ellos, sino que los aprovecha un hombre extraño. Imaginemos a un hombre que ha tenido un centenar de hijos y que ha vivido muchos años. Con tener larga vida, no encuentra la felicidad, ni tiene después una sepultura. En este caso digo que más feliz que él
fue el que nació antes de tiempo, porque este nace en vano, se va a las tinieblas y su nombre quedará oculto en las tinieblas. No vio el sol, ni siquiera lo conoció, pero ha tenido más descanso que el otro. Aunque hubiera vivido 2000 años, pero sin gozar de la felicidad, ¿no van a parar los dos al mismo lugar? Todo esfuerzo del hombre es para llenar su boca, y sin embargo, el alma queda insatisfecha. ¿En qué aventaja el sabio al tonto? ¿Qué tiene de más el pobre que sabe comportarse bien ante los demás? Mejor es ver con sus ojos que dejarse llevar por los deseos. Esto también es vanidad y correr tras el viento. Hace ya tiempo que se conoce lo que nos ha tocado vivir. Se sabe lo que es un hombre. Un hombre no puede competir con aquel que tiene más fuerza que él. Muchas palabras, mucho viento. Pues ¿qué provecho te ha dado? ¿Quién sabe cómo debería vivir el hombre durante los contados días de su vida bajo el sol? Los días que no tienen sentido y que pasan como sombra.

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1: Quiero, hermanos, con la ayuda del Señor, que meditemos en la palabra de Dios. Y quiero invitarle para que hoy pueda usted, gloria al Señor, utilizar su Biblia y juntos podamos meditar en esta porción de la Escritura, la cual le he titulado ¿Por qué no debo hacerlo? ¿Por qué no debo hacerlo? Gloria al Señor, a su nombre gloria. El tiempo a veces es muy corto, pero vamos a tratar de ir lo más rápido posible, para lo cual le pido su atención y que esté ahí pendiente de lo que dice la Biblia. En esta ocasión quiero, con la ayuda del Señor, que podamos observar el llamado intenso y profundo que las Sagradas Escrituras nos hacen a los cristianos a ser fieles representantes de Dios en la tierra, a ser personas que representemos verdaderamente lo que es Dios, para que los demás del mundo que nos rodean puedan entender, puedan apreciar lo que Dios hace en la vida de una persona. Como cristianos tenemos una responsabilidad y es grande, la cual es poder mostrarle al mundo que la iglesia de Dios es diferente al mundo en todo el sentido de la palabra, no solo en algunas cosas, sino en todo, porque la Biblia habla claramente que si alguno está en Cristo, nueva criatura es, y luego afirma que todas las cosas viejas pasaron, y luego también dice, he aquí, todas son hechas nuevas. En otras palabras, la persona que está en Cristo sufre esa transformación, y por eso es la responsabilidad grande que tiene de poderle mostrar al mundo que es diferente completamente a lo que antes fue. La iglesia, para esto quiero decirle que la iglesia en la Biblia es comparada con Israel y se presenta como el pueblo de Dios, un pueblo que fue creado y que fue guardado por Dios con un fin y con un propósito. Si vamos a la Escritura, vamos a encontrar que Dios tenía un plan y un propósito, y lo tiene todavía, con Israel como su pueblo. Pero esto, ya luego en el Nuevo Testamento, con la llegada de Cristo y su sacrificio, pues entonces entramos nosotros, los gentiles, en ese panorama, en ese propósito, gloria al Señor, y la iglesia se convierte en ese pueblo de Dios. Mire lo que dice Deuteronomio capítulo 7, gloria al Señor. Deuteronomio capítulo 7.

pueblos paganos, pues entonces estos pueblos iban a influenciarlos y que la influencia de ellos sería mucho más fuerte y los terminaría desviando del camino que Dios quería que ellos tuvieran. Estaba completamente prohibida la relación con sus santuarios y con sus sistemas religiosos. Dios aquí le deja ver al pueblo y le dice: ustedes son un pueblo diferente, un pueblo que yo he escogido para hacer con ustedes algo distinto, algo grande. Y por lo tanto, cuando yo les entregue la tierra que les he prometido, deben de cuidarse de no hacer alianza con ninguna de las naciones que ahí están. La prohibición era a no tener ningún tipo de relación de amistad y mucho menos a adquirir las prácticas de ellos. Mire, a partir del verso 6, el Señor les dice las razones de esta norma específica. Observe cómo les dice que esto no lo pueden hacer por una razón: porque tú eres pueblo santo para Jehová tu Dios. Jehová tu Dios te ha escogido para hacerle un pueblo especial, más que todos los pueblos que están sobre la tierra. Observe tres cosas importantes que no se pueden pasar desapercibidas en este verso. Primero, tú eres pueblo santo para Dios. Segundo, Dios te escogió para ser pueblo especial, que también algunas traducciones lo pueden traducir como tesoro especial. Que no se le olvide eso. Y tercero, mayor que todos los pueblos de la tierra. Ahí está la razón por la cual Israel no podía hacer alianza con estas otras naciones, porque estorbarían lo que Dios quería hacer con ellos. Es claro que el propósito de Dios era que Israel fuera una nación ejemplar, única entre las naciones del mundo. Incluso el Señor les dice que les ha escogido para que sean su especial tesoro. Esto de alguna forma nos muestra el cariño, la importancia que ellos iban a tener delante de Dios. Incluso les dice que serían mayor que las demás naciones de la tierra. En el verso 7, por ejemplo, usted puede ver que les dice que no los escogió porque fueran los mejores, ni tampoco los más importantes, o porque tuvieran mucho para ofrecerle a Dios. Todo lo contrario. Gloria al nombre del Señor. La escritura en ese verso 7 nos dice que le escogió no porque fuera el mayor, sino era el más insignificante de todos los pueblos. Pero Dios lo escogió porque le amó. Y ese fue el factor importante en esta relación: el amor. Y segundo, porque quiso guardar el juramento que le había hecho a los padres de esta generación. Al final de este bloque, usted ve que les pide que por el amor y la fidelidad a su palabra conozcan a su Dios. Y que lo conozcan porque Él es fiel. Bendito el nombre del Señor. Mira el verso 9. Conoce pues que Jehová tu Dios es Dios. Eso es lo primero. Él es Dios. Pero luego dice: Dios fiel, que guarda el pacto y la misericordia a los que le aman y guardan sus mandamientos hasta mil generaciones. Que guarda en persona, que da el pago en persona al que le aborrece destruyéndolo, y no se demora con el que le odia en persona, le dará el pago. Guarda por tanto los mandamientos, estatutos y decretos que yo te mando hoy que cumplas. Bendito el nombre del Señor. Es un Dios grande, es un Dios fiel, es un Dios de amor, de misericordia hasta mil generaciones, pero también es un Dios que le da el pago. Y me llamó la atención esto: en persona al que le aborrece. Por eso al final, el verso 11 le dice: guarden, obedezcan los mandamientos, los estatutos y los decretos. Este, así a grandes rasgos, por cuestiones del tiempo, fue el plan de Dios con Israel desde el principio. Lamentablemente, el pueblo no obedeció
Y si usted sigue leyendo la historia de Israel, se va a dar cuenta

0: que hizo alianza con las naciones vecinas, y esto los llevó a vivir en un sincretismo religioso terrible que él terminó alejándolos de Dios, provocando las maldiciones que el Señor les había dicho que vendrían si ellos hacían eso. Esto mismo ha pasado con la iglesia, o con el pueblo de Dios de hoy, que es la iglesia. El Señor nos escogió, hablando de la iglesia que somos nosotros, Él nos escogió no siendo nada. Él nos escogió no valiendo nada. Nos ha otorgado salvación y vida eterna sin merecerla, no siendo dignos de nada de esto. ¿Con qué propósito? Con el mismo propósito, que seamos un pueblo especial y diferente. Bendito el nombre del Señor. Que seamos un pueblo distinto y un pueblo santo para Él. Mire, por ejemplo, ahora en Primera de Pedro. Primera de Pedro, capítulo 2. Gloria al Señor. Verso 9. Escuche algunos términos. Mas vosotros, le dice, escribe el apóstol Pedro, sois linaje escogido, real sacerdocio, nación santa, pueblo adquirido por Dios, para que anunciéis las virtudes de aquel que os llamó de las tinieblas a su luz admirable. Vosotros que en otro tiempo no erais pueblo, pero que ahora sois pueblo de Dios, que en otro tiempo no habías alcanzado misericordia, pero habéis alcanzado misericordia. Amados, yo ruego, como extranjeros y peregrinos, debido a esto que les he leído, que somos real sacerdocio y un pueblo adquirido, que no se abstengan de los deseos carnales que batallan contra el alma, manteniendo buena vuestra manera de vivir entre los gentiles. Les está pidiendo que sean diferente a como viven los gentiles. ¿Para qué? Para que en lo que murmuran de vosotros como malhechores, glorifiquen a Dios en el día de la visitación al considerar vuestras buenas obras. Por ejemplo, en Malaquías también, capítulo 3, bendito el nombre del Señor, Malaquías capítulo 3, verso 16 y siguientes, dice: entonces los que temían a Jehová hablaron cada uno a su compañero, y Jehová escuchó y oyó, y fue escrito el libro de memoria delante de él para los que temen a Jehová y para los que piensan en su nombre, y serán para mí especial tesoro. Otra vez, especial tesoro, ha dicho Jehová de los ejércitos, en el día en que yo actúe, y los perdonaré como el hombre que perdona a su hijo que le sirve. Quiero que entienda con esto que entonces la iglesia es para Dios su especial tesoro. Por tanto, la iglesia debe de cuidarse. ¿De qué debe de cuidarse? De no contaminarse, de no hacer alianza a las costumbres o prácticas del mundo, porque pueden ser peligrosas. Aunque al inicio no lo parezcan, poco a poco pueden terminar llevándote al error. Hoy en día, el agente principal que puede causarle a la iglesia lo mismo que le sucedió a Israel en su momento, no son los heteos, no son los filisteos, no son esas naciones, pero sí es algo que la Biblia denomina y le llama mundo. Por esto Juan es inspirado a decirnos: no améis al mundo, en primera de Juan capítulo 2 verso 15 al 17, ni las cosas que están en el mundo. Si alguno ama al mundo, el amor del Padre no está en él, porque todo lo que hay en el mundo, los deseos de la carne, los deseos de los ojos y la vanagloria de la vida, no proviene del Padre sino del mundo. Y luego dice: y el mundo pasa y sus deseos, pero el que hace la voluntad de Dios permanece para siempre. El apóstol Pablo también es inspirado por el Espíritu de Dios para aconsejar a los hermanos en Corinto, y quisiera aquí pedirle que recuerde unas cosas en este caso particular. Corinto fue una ciudad griega notoria por su corrupción moral, por la idolatría, por el paganismo, y la iglesia cristiana de ese tiempo tuvo que enfrentar una serie de cosas difíciles. El apóstol Pablo se enteró durante su tercer viaje misionero en Éfeso que los hermanos en Corinto, tenían muchos serios problemas. Entre los problemas que tenían, ellos pensaban que lo que era lícito también era aceptable, y por esta razón tuvo que responderles con claridad. Y quiero que vayamos ahora a Primera de Corintios, capítulo 6. Primera de Corintios, capítulo 6. Bendito el nombre del Señor. En el verso 12, el apóstol les dice: todas las cosas me son lícitas, mas no todas me convienen. Todas las cosas me son lícitas, mas yo no me dejaré dominar de ninguna. Claramente explica que todas las cosas pueden ser lícitas, pueden ser legales, pero esto no significa que convengan, que sean provechosas. Y sobre todo, quiero que observe que él dice que estas cosas, que aparentemente son lícitas, se pueden volver en dominadoras de la propia voluntad. Él dice: aunque son lícitas, yo no me voy a dejar dominar por ellas. No me voy a dejar dominar por esas cosas. Es decir, son cosas que pueden ser bien vistas delante de la sociedad o del mundo, pero que a la larga pueden ser, convertirse en dominadoras. Les exhorta, en este caso, por ejemplo, después de esta palabra, les exhorta sobre la fornicación, lo cual la sociedad de ese tiempo lo permitía, lo patrocinaba para ellos en ese momento. Eso no era malo. Bendito el nombre del Señor. Recuerde aquella imagen de las 1,000 prostitutas, gloria al Señor, que de día estaban en el templo y de noche salían a su actividad de corrupción, de inmoralidad. Era normal, era permitido. Pero él les dice: puede ser lícito, puede ser bien visto por los demás, por el mundo, pero eso no conviene, eso no tiene provecho. Gloria al nombre del Señor. A su nombre gloria. Y con esto les está diciendo que no debían de caer en esa práctica, porque esto no traía ningún provecho. Mire Primera de Corintios, capítulo 10, verso 23. Gloria al Señor. Un poquito más adelante. A su nombre sea la gloria. El apóstol vuelve de nuevo al mismo tema: todo me es lícito, pero no todo me conviene. Todo me es lícito, pero no todo edifica. El apóstol vuelve a recalcar lo mismo: todo puede ser legal, puede ser permitido, todo puede ser autorizado, pero recuerde, no todo es conveniente, no todo edifica. Y en esta ocasión les habla de no buscar su propio bien, sino el bien del otro. Y luego les habla del problema al cual se está refiriendo, el cual consistía en comer. En comer. El apóstol les dice que estaba permitido comer de todo, porque el Señor es, porque del Señor es la tierra y su plenitud. Mas les dice: si alguien les manifiesta su preocupación por ser alimentos ofrecidos a los ídolos, entonces no lo coman, absténganse. Mira el verso 26: porque del Señor es la tierra y su plenitud. Esto es citado en el Salmo 24 por el salmista, el cual es un salmo que enumera condiciones éticas para entrar en el templo. Pero si es observador, en el verso 28 dice: mas si alguien os dijere, esto fue sacrificado a los ídolos, no lo comáis, por causa de aquel que lo declaró y por motivos de conciencia, porque del Señor es la tierra y su plenitud. Vuelve a recalcar lo mismo que les ha dicho. Si es observador, este verso 28, el aviso público, cambia la situación. Esto induce a la alternativa de dar buen o mal ejemplo. ¿Ha notado la repetición de la expresión conciencia? Desde el verso 23 en adelante, si usted lo lee más detenidamente en su casa, encontrará la repetición del término conciencia. Una vez más, una, dos, tres veces. Esta expresión, conciencia, se está refiriendo a uno conociendo con. Podríamos decir, esto es un co-conocimiento con uno mismo. El testimonio dado de la propia conducta por la conciencia, aquella facultad mediante la cual llegamos a saber la voluntad de Dios como aquello que está dispuesto para gobernar nuestra vida. Debido a esto, se da el proceso de pensamiento que distingue lo que se considera moralmente bueno o malo, alabando lo bueno y condenando lo malo, y así impulsando a hacer lo primero y evitar lo malo. Romanos capítulo 2, verso 15. Vaya conmigo a Romanos ahora, gloria al Señor. Capítulo 2, verso 15. Y dice: mostrando la obra de la ley escrita en sus corazones, dando testimonio su conciencia y acusándoles o defendiéndoles sus razonamientos. Es importante saber que una conciencia puede ser débil, no tener la suficiente fuerza para distinguir claramente entre lo legítimo y lo ilegítimo. Mire ahora Primera de Corintios. Volvemos a Primera de Corintios. Ahora es el capítulo 8, verso 7. Pero no en todos hay este conocimiento. ¿Por qué? Porque algunos, habituados hasta aquí a los ídolos, comen como sacrificado a ídolos y su conciencia, siendo débil, se contamina. Me llamó la atención esto, la conciencia débil. Pareciera mostrarnos que hay personas cuya conciencia es débil y en otros es más fuerte. Capítulo 8, verso 10, ahí mismo en Primera de Corintios, dice: porque si alguno te ve a ti, que tienes conocimiento, sentado a la mesa en un lugar de ídolos, la conciencia de aquel que es débil no será estimulada a comer de lo sacrificado a los ídolos. Mira el verso 12. De esta manera, pues, pecando contra los hermanos e hiriendo su débil conciencia, contra Cristo pecáis. Es sumamente importante que vea cómo el apóstol aclara en el verso 29 que en esta ocasión no se está refiriendo a la conciencia personal, sino a la conciencia del otro. Con esto, lo que usted puede ver es que el cristiano se hace responsable de la conciencia ajena. Usted y yo nos hacemos responsables de la conciencia del otro. Gloria al nombre del Señor. ¿Qué significa esto? Que se debe de respetar y que se debe de tratar con comprensión al prójimo. Entre los versos 31 y 32 resume el doble criterio que rige el caso presente y cualquier otro de la vida cristiana. Bendito sea su nombre para siempre. Alabado sea el nombre del Señor. Capítulo 10, verso 31 y 32. Usted va a encontrar que el primero es positivo: toda actividad se han de realizar en honor a Dios, para la gloria de Dios. El segundo es negativo: no dar escándalo a propios ni ajenos. Y quiero que observe cómo les pide que no sean tropiezo, ni a los judíos, ni a los gentiles, pero añade, ni a la iglesia de Dios. Sino les dice: sigan mi ejemplo, que en todas las cosas agrado a Dios y a todos, no procurando el beneficio propio, sino el de los demás. ¿Cuál es el fin? Que sean salvos. En esto el apóstol afirma que Cristo es el primer modelo a seguir, como lo hace Él. Y de aquí inicia una espiritualidad definida, concreta y especial, imitando a Cristo. Bendito el nombre del Señor. Dice el verso 31, capítulo 10. Si pues coméis o bebéis o hacéis otra cosa, hacedlo todo para la gloria de Dios. No seáis tropiezos ni a judíos, ni a gentiles, ni a la iglesia de Dios. Como también yo en todas las cosas agrado a todos, no procurando mi propio beneficio, sino el de muchos, para que sean salvos. El apóstol les deja claro que hay cosas que en las cuales debe de tener la capacidad y la madurez de que, aunque no sean malas, si a otro les es tropiezo, deténgase, no lo haga. En este caso, la comida o la bebida, no lo coma, no lo tome, porque se va a convertir en tropiezo de otro. Y recuerde lo que veíamos atrás, y nosotros somos responsables de la conciencia del otro. Y si el otro es débil, puede ser que tropiece y caiga, y nosotros somos los responsables. Me llamaba la atención cómo el apóstol les dice: si los demás te ven a ti que tienes conocimiento, ¿no cree que entonces fácilmente se pueden deslizar? Alabado el nombre del Señor. Esto es un llamado de atención muy fuerte. A su nombre sea la gloria. Debemos de ser ejemplo en todo, hermanos, porque otro de conciencia más débil puede vernos y puede deslizarse y caer y perderse, y la culpa ha sido nuestra por no tener esta capacidad que tenía el apóstol de guardar la conciencia de los que le rodean. Primera de Corintios, de nuevo, capítulo 8, verso 9 al 11, dice: porque si alguno te ve a ti que tienes conocimiento sentado a la mesa en un lugar de ídolos, la conciencia de aquel que es débil, ¿no será estimulada a comer de lo sacrificado a los ídolos? Y por el conocimiento tuyo se va a perder el hermano débil por quien Cristo murió. De esta manera, pues, pecando contra los hermanos e hiriendo su débil conciencia, contra Cristo pecáis. Aleluya. Un llamado de atención a ser sabio, a ser entendido, a cuidar, a velar por la conciencia del hermano que nos rodea. Si vamos a Romanos ahora, de nuevo, y perdone que le he puesto a caminar un poquito, pero en la Biblia, pero es necesario. Romanos capítulo 12, verso 1, que fue donde empezamos. El apóstol, para llegar al capítulo 12, desde el capítulo 1 hasta el 11, el apóstol instruye a los creyentes sobre cómo poner en práctica la vida cristiana. La conducta correcta es el resultado lógico de la salvación y de que el creyente entienda su posición en Cristo. A causa de la compasión demostrada en la salvación que Cristo ofreció, el creyente debe entregarse a Dios, haciéndolo dueño de su cuerpo y de toda su existencia. A diferencia del antiguo sacrificio, en este caso el sacrificio es vivo en comparación a los animales que eran muertos. El creyente se ofrece en vida y es santo porque es dedicado y separado por y para Dios. El presentar a Dios de esta forma es un acto racional, porque involucra la mente e implica comprender el mensaje del evangelio y decidir conscientemente adorar a Dios. A su nombre gloria. Por eso es que el sacrificio es vivo, santo, agradable a Dios, que es el culto racional. Aquí no estamos solo por venir, ni estamos para cumplir una ley religiosa o una norma religiosa. Aquí estamos porque, creo yo, entendemos, sabemos y hemos comprendido que aquí se viene a adorar a Dios, que aquí se viene a escuchar la voz de Dios, y que aquí venimos para aprender qué es lo que Dios quiere que hagamos. Nadie viene a la fuerza, nadie está aquí solo para llenar un espacio. De hecho, los que hemos llegado en esta noche es porque queríamos estar. Hay muchos que no han llegado porque no querían estar. Otros tal vez querían, pero no pudieron. Gloria al nombre del Señor. Pero los que estamos aquí, yo creo que estamos aquí porque sabemos a qué llegamos. Sabemos a qué vinimos en esta noche. Gloria a Dios. Pero en el verso 2 les dice: no os conforméis. El creyente no debe dejarse llevar por las demandas del mundo. Más bien debe experimentar en su vida la transformación que el Evangelio de Jesucristo ofrece en su modo de pensar, en su disposición y en la sensibilidad moral. El pedido es a no adaptarse a este mundo, que eso implica a filosofías, a valores, a costumbres, a tradiciones y a todo lo demás que afecte o excluyan la verdad de Dios. Esto es una exhortación que Pablo añade a la parte doctrinal de la carta, refiriéndose a cómo debe de ser la conducta cristiana, porque el sacrificio que Cristo hizo es tan grande, es tan valioso, es tan magnífico, que nosotros no lo podemos pisotear ni podemos ponerle el pie encima, sino que debemos de dar fe, debemos de dar testimonio de que ese sacrificio ha sido grande y ha hecho una obra perfecta en cada uno de nosotros. Esto no es un mandato o una simple instrucción, es una exhortación. Cuando le dice: no os conforméis a este siglo, una exhortación en todo el sentido de la palabra, y le dice: no se conformen a este siglo, para que puedan conocer la voluntad de Dios. Pero para conocer la voluntad de Dios no basta la ley, ni las interpretaciones de tipo de cualquier tipo, ya sea teológica o particular. Hace falta el discernimiento entre cosas buenas y mejores. Y para poder tener el discernimiento correcto, se necesita un cambio de mentalidad. Para tener el discernimiento correcto y saber qué es bueno y qué es malo delante de Dios, la persona, el cristiano, necesita alejarse de los criterios del mundo. Mientras esté cercano a los criterios del mundo, mientras mantenga alianza con el mundo, le será imposible entender qué es bueno y qué es malo. Su conciencia le ayudará, pero habrá momentos en que lo traicionará, porque necesita desarraigarse del mundo. No estoy hablando de irnos a esconder a una cueva, de no tener acceso con nadie más. No, no se refiere a eso. Se refiere a una rendición verdadera, a entregarle la vida a Dios por completo, a decirle: esta vida ya no es mía, ahora es tuya, y sé tú el que gobierne y me guíe. Por eso es que Santiago, en el capítulo 4 y verso 4, aunque es fuerte, él dice: oh almas adúlteras, ¿no sabéis que la amistad del mundo es enemistad contra Dios? La conformidad, el consentimiento aparente o superficial al sistema del mundo o cualquier otro tipo de acomodamiento a sus maneras es algo fatal para la vida cristiana. Esto es lo que lamentablemente ha pasado con mucho pueblo de Dios hoy en día. Con mucho pueblo de Dios de hoy en día. Lamentablemente se ha ido acomodando y ha ido consintiendo, ya sea poco o sea mucho, el sistema que el mundo le pone por delante. Esto ha provocado un declive, por supuesto. Y el comportamiento que mucho pueblo del Señor tiene hoy. Un buen ejemplo de esto, en medio de muchos más que podemos citar, para aprovechar la fecha en que estamos, es la llamada fiesta de Navidad. Esto es algo que hoy en día produce unas discusiones terribles que se convierten en palabras y ofensas que van y vienen. Muchos sostienen que es permitida, otros que no. Y en estas discusiones se la pasan todos los diciembres del año. Usted puede encontrar diversas posiciones. Y lamentablemente la iglesia de Cristo ha caído en la trampa del enemigo. Que el Señor lo reprenda. Por lo menos podemos citar tres tendencias en las que la iglesia del Señor se encuentra dividida. Y no solo en el tema de la Navidad, en otros temas más, como Halloween y otros más. Hay una parte de la iglesia de Dios que no aceptan eso. Hay otros que sí la aceptan. Y lo que me preocupa más y me sorprende es que está el otro grupo, que son los que están en medio, que no lo aceptan del todo, pero que piensan que es un buen momento, que es una buena oportunidad para poder predicar de Cristo. ¿Por qué la preocupación? Porque ¿qué ejemplo, qué enseñanza recibirán aquellos que llegan, gloria a Dios, cuando la Biblia es clara que Dios no tiene nada que ver con el mundo, que la luz no tiene nada que ver con las tinieblas? Eso es lo mismo que nosotros dijéramos: traigamos un poco de reggaetón a la iglesia y verá que el grupo de jóvenes crece. Es lo mismo, gloria al Señor. Y que estemos en contra de esas canciones, de esas letras que son deplorables, pero que la música así la adaptemos con letra nuestra cristiana, porque con eso llegaremos. Yo creo que Dios no necesita tomarle prestado al mundo, ni al diablo, ni a nadie, nada, para poder trabajar en la vida de una persona. Es que Dios no nos salvó a nosotros utilizando métodos o costumbres que a nosotros nos gustaban. No, Dios se apareció en el camino. Él tocó nuestro corazón. Él rompió las cadenas que nos ataban y todo se cayó al piso y fuimos libres por la gracia y la misericordia de Cristo. Pero hoy en día se ve eso, lamentablemente. No es mi propósito en esta noche entrar en tantos detalles, pero yo creo que usted sabe que hay suficiente información que se puede encontrar donde hay cosas muy puntuales acerca de esta celebración. Se afirma que la Navidad, por ejemplo, fue introducida al mundo por la Iglesia Católica. Y no es uno ni dos los que lo afirman. Son historiadores de peso, reconocidos. El día de la Navidad no fue oficialmente reconocido sino hasta el año 345 por el Imperio Romano. Esta orden la dio un papa. Y según él, el 25 de diciembre fue escogido para la conmemoración del nacimiento de Jesús, con el deseo de poder contrarrestar una fiesta pagana que se celebraba en ese día y estaba dedicado a otro dios. Algunos dicen que Saturno, dios romano de la agricultura. Yo le podría mencionar algunas citas de enciclopedias reconocidas, aceptadas como verídicas, en donde hablan sobre muchas de estas cosas. No tengo tiempo porque me quedaría a medias y esa no es la idea. Pero gloria al Señor, podría mencionar alguna de estas enciclopedias, como la Enciclopedia Católica de la edición 1911, donde dice que la Navidad no estaba incluida entre las primeras festividades de la iglesia, que los primeros indicios de esa fiesta provienen de Egipto, entre otras cosas más. Gloria al Señor. También esa misma enciclopedia añade: no vemos en las escrituras que nadie haya guardado esta fiesta ni celebrado un gran banquete en el día de su nacimiento. La Enciclopedia Británica del año 1946, la Navidad, dice que no se contaba entre las antiguas festividades de la iglesia. Lo mismo afirma la Enciclopedia Americana del año 1944, gloria al Señor. Tomemos nota de esto que le hablo. Son autoridades históricas reconocidas que demuestran que durante los primeros 2 o 3 siglos de nuestra era los cristianos no celebraban esto. Esta fiesta fue introducida, como le he dicho, por la iglesia romana en el siglo IV de nuestra era, y solo en el V siglo se constituyó como una fiesta obligatoria. Sobre esta festividad hay mucha tela para cortar, le he dicho que no voy a entrar en detalles, pero la fecha de la celebración también está en duda. Afirman claramente que no pudo haber sido el nacimiento verdadero de Jesús, pero mucho pueblo de Dios dice: no importa el día, lo que importa es que nació y hay que escoger un día. Ahí está el problema. Gloria a Dios. Ahí está el problema. Gloria a Dios. También hay muchos estudios serios, que de alguna manera comprometen esta celebración con celebraciones paganas. Aunque muchos no lo acepten, o no lo crean, pero los estudios investigativos existen, son reales. Y aunque esta información e investigación pueden ser puestas en tela de juicio por el que sea, hay algo que es real y que es verídico. La Biblia, que es nuestro libro por excelencia, la palabra profética más segura, a la cual hacemos bien en el estar atentos, no habla en ningún momento que la iglesia de los primeros siglos haya celebrado esto. Es interesante que Dios no revelara la fecha exacta como en otros acontecimientos de la Biblia sí lo hizo. Bendito el nombre del Señor. Pareciera que algún interés tenía Dios, algo sabía Dios, por lo cual no lo revela de una manera clara, sino es confusa y es problemática para muchos. Y todo el que diga solo puede decir aproximado, aproximado, aproximado. Pero yo pienso que si Dios, el Dios de la Biblia, es claro y es directo, si Él hubiera querido que lo supiéramos, Él no lo dice. Él no nos pone ahí a hacer un montón de cálculos y de cosas para ver si lo adivinamos. No, Él lo dice. Es que Dios es así, usted lo puede ver en la Biblia. Él no anda con incógnitas, Él no anda ahí como con acertijos. Él es claro, claro, el mensaje del Evangelio es claro. También podemos ver que ninguno de los apóstoles habla de esto, ni celebró esto. Ni aún Pablo, el apóstol que mejor interpretó a Jesús y su ministerio, hablara sobre este hecho, no habla. Gloria a Dios. Más bien, uno encuentra un énfasis fuerte y reiterativo sobre la muerte de Cristo. Y lo presenta como el momento importante, glorioso y clave para la vida del pecador. Por otro lado, si hay algo que es totalmente antibíblico en todo esto, como lo es el famoso árbol, las luces, los regalos y todo lo demás que quiera añadirle. Un solo ejemplo bíblico, gloria al nombre del Señor, no hay sobre esta práctica. No se habla de un árbol, ni de luces, ni de regalos. Me parece que la interpretación no ha sido quizá la más correcta. Sin embargo, investigaciones serias afirman que estas cosas son tradiciones antiguas y totalmente opuestas a las verdades bíblicas. Me parece curioso, y aunque algunos no lo aceptan, gloria a Dios, pero me parece curioso que el profeta Jeremías hable en una ocasión de un árbol y que hable de una forma muy particular y que hable de ese árbol y lo presente como un ídolo. En Jeremías 10 del verso 2 en adelante. Si bien es cierto, al final pareciera que está hablando de un árbol que luego de tomarlo lo comienzan a procesar, a trabajar, y luego sacan un ídolo. Sin embargo, es llamativo que esto se utilice para hacer un ídolo. Como le dije anteriormente, no quiero entrar en mayores detalles, pero sí quiero que observe cómo estas costumbres y tradiciones están demasiado comprometidas con situaciones paganas y totalmente opuestas a las verdades cristianas. ¿Cómo estas tradiciones no están en la Biblia? Dejemos a un lado los demás libros. Vamos a la Biblia. ¿Dónde están estas tradiciones? Y por favor, no piense que con esto significa que entonces no creamos, ni que tampoco celebremos el nacimiento de Cristo. Por supuesto que lo aceptamos. Por supuesto que creemos. Y por supuesto publicamos a los cuatro vientos que Dios se hizo carne. Y que por esa humillación sublime, añadiendo su fidelidad y la lealtad a su Padre, es que Dios le exaltó hasta lo más alto y le dio un nombre que es sobre todo nombre, para que todo lo creado arriba en la tierra y debajo de la tierra reconozca, confiese que Jesucristo es el Señor. Pero no necesitamos un 25 de diciembre para hacerlo. Esto lo deberíamos de hacer todo el año. Y de hecho yo creo que todo el año lo hacemos. Y si hablamos de Cristo que murió y resucitó, lógicamente estamos confesando que un día tuvo que nacer. Un día tuvo que venir al mundo. Y gloria a Dios, como dijeron esos ángeles, gloria a Dios en las alturas. Porque si no hubiera así, estaríamos perdidos. Esto creo que es algo que no puede ser, mejor dicho, ni puesto en duda. No olvide que Jesús es Dios, el Verbo hecho carne, el mismo de ayer, de hoy y de siempre. Me llamaba la atención cómo algunos se referían a esto como el cumpleaños de Jesús. Y me pareciera, como hemos escuchado en otras ocasiones a nuestro pastor, que son términos y cositas como agradables al oído. Y que uno dice, ¡ay, qué bonito se oye! Pero si analizamos un poco, pareciera que estamos minimizando a Dios y comparándolo con nosotros los seres humanos. Bendito el nombre del Señor. Dios es el mismo, ayer, hoy y siempre. Y Juan deja claro que el Verbo, el que era desde el principio, se hizo carne. Así que Él no aparece en la historia como Jesús en ese momento. Él ya era, Él ya existía. Antes de que el mundo fuera formado, Él ya estaba. Lo único que hizo fue dejar su trono para venir a esta tierra y dar su vida por todos nosotros. Pero Dios ya era Dios. Me pregunto, ¿no es muy pretencioso llamar esta fecha como el celebremos el cumpleaños de Jesús? Gloria al nombre del Señor, a su nombre gloria. Y si añado de nuevo que si esto ya es una situación un poco debatible, poner un árbol, poner regalos, poner un nacimiento y hacer lo que más quiera hacer, eso sí que es más cuestionable todavía. Como también es cuestionable que, aunque usted no lo haga en casa, aproveche sacarse quizá fotos o visitar lugares con este tipo de símbolos. Aleluya. Yo sé que esto a veces también es un poquito confrontativo, pero nos debe, de eso se trata, que nos lleve a pensar. Porque tal vez usted diga, no, yo no tengo árbol en mi casa, pero aprovecha irse al más grande que haya por la ciudad para tomarse una foto y ponerla por allá. No es lo mismo. Alabado el nombre del Señor. A su nombre gloria. ¿Puede alabar a Dios? Alábele, hermano. Quizá le suene muy legalista, pero le invito que para conocer, le recuerdo y le invito lo que dice Pablo a los romanos, para conocer la voluntad de Dios es necesario alejarse de estas costumbres y tradiciones. Esto no puede ser parte de nosotros. Esto no puede ser parte de nosotros. Esto ya tiene que haber muerto en nosotros. Si hemos conocido al Dios verdadero, esto ya se tendría que haber muerto. Porque esto no es más que una práctica y una celebración. Qué bonita, digamos que bonita, pero es del mundo. Aleluya. Si muchos lo celebran y creen, seguramente es más por costumbre que porque sea algo bíblico. Este día ha sido, como es notorio, contaminado y paganizado por el mundo. En muchos lugares este día es cuando más mueren a causa del licor que beben. Y si hemos sido llamados a hacer luz, es para demostrar que Cristo en nosotros es algo diferente. No solo ese día, sino siempre. Pero yo le pregunto, ¿qué ejemplo damos si hacemos lo mismo que el mundo hace? En la Biblia uno puede notar que el llamado de Dios es a que la iglesia se convierta en un agente distinto al mundo. Vuelvo y le digo, declarar, recordar que Cristo vino al mundo, pues qué bueno que no se nos olvide. Pero esta no es la forma, tampoco es el método. Bendito el nombre del Señor. Porque yo le digo, ¿qué diferencia estamos marcando? ¿Qué distinción hay en nosotros entonces? A su nombre gloria. Lo triste es poder observar en las redes y por todo medio la inconformidad, el pleito, el ataque, la burla, que se ocasiona entre miembros de un mismo cuerpo por algo que es más una cuestión de tradición y costumbre. Y unos llaman a otros amargados o idólatras, paganos o legalistas, ignorantes o débiles. Recuerde lo que el apóstol nos aconsejó a través de la carta a los hermanos en Corinto. Hay personas que son de conciencia débil, que no saben distinguir aún entre lo legítimo y lo ilegítimo. Y nuestros actos, nosotros los que se supone que sabemos, pueden arrastrarlos al error o incluso a la caída. Y él dice claramente que el culpable somos nosotros y que estamos pecando contra Dios. El apóstol Pablo le dijo a los hermanos en Corinto que el cristiano se hace responsable de la conciencia ajena, que la debe respetar, que la debe tratar con comprensión. Claramente exhorta a que no seamos tropiezo a nadie, en su caso, ni a judíos, ni a griegos, ni a la iglesia de Dios. Y yo creo que nosotros somos llamados a lo mismo. A su nombre gloria, a su nombre gloria. Bendito sea el nombre del Señor. Esto es muestra de madurez cristiana. Esto es muestra de que en verdad hemos sido transformados por el poder de Dios. Esto significa que nosotros debemos de poder tener la capacidad, gloria al nombre del Señor, de pensar en el otro, de velar por la conciencia ajena a través de nuestros actos. Bendito el nombre de Cristo, bendito el nombre de Cristo. Y Pablo le decía a estos hermanos: y si eso es problema para que otro caiga, no coma. Gloria al nombre del Señor. Ya usted sacará las conclusiones sobre esta fecha especialmente. Claramente nos exhorta que no seamos tropiezo. Recuerde que Cristo es el primer modelo a seguir. Su espiritualidad es definida, caracterizada por saber llevar a cabo instrucciones doctrinales y primarias. Bíblicamente, le digo de corazón, yo no encuentro razones por las cuales celebrar este día de la manera en que muchos dicen que hay que celebrarlo. No lo encuentro, a través de la Biblia yo no lo encuentro. No necesito otro libro de historia que tal vez muchos dicen, no, eso no vale. Vamos a la Biblia, aquí yo no lo veo. ¿Usted lo ha encontrado? Gloria a Dios. No lo veo. Pero también entiendo que no nos debemos de prestar para seguir una serie de discusiones y de comentarios que muchas veces lo que hacen es hacer tropezar a muchos, alejándolos del camino del Señor. ¿Sabe qué le dijo Pablo a Tito en el capítulo 3, verso 9? Evita las cuestiones necias y genealogías, es decir, inventos, tradiciones, contenciones, discusiones acerca de la ley, porque son vanas y sin provecho. También se lo dijo a Timoteo en 2 de Timoteo 2:16, mas evita profanas y vanas palabrerías, porque conducirán más y más a la impiedad. Si usted va al Evangelio de Marcos, en el capítulo, alabado sea el nombre del Señor, 7, si no me equivoco, a su nombre gloria, bendito sea el nombre del Señor. En el capítulo 7, se presenta una ocasión donde Jesús tuvo un enfrentamiento con los fariseos y algunos escribas, y me llamó la atención. Porque los fariseos le critican a los discípulos de Jesús por no lavarse las manos al ir a comer el pan. Y no solo los critican, sino que también dice la Biblia que los condenaban en el verso 2. Vea eso, los condenaban. La razón era que los fariseos y escribas se aferraban no a una doctrina, sino a una tradición de los ancianos. Y Jesús entonces le cita al profeta Isaías para responderle lo que ellos le dicen. Y mire el verso número 6, donde dice: respondiendo él les dijo, hipócritas, bien profetizó de vosotros Isaías, como está escrito, este pueblo de labios me honra, mas su corazón está lejos de mí, pues en vano me honran, enseñando como doctrinas mandamientos de hombres. Porque dejando el mandamiento de Dios, ¿Qué dice? Se aferran a la tradición de los hombres, los lavamientos de los jarros y de los vasos de beber, y hacéis muchas otras cosas semejantes. Estas palabras se las da porque estos grandes líderes religiosos de la época habían dejado el mandamiento de Dios y se habían aferrado a tradiciones de hombres. No que estuvieran mal, pero tampoco eran doctrinas para condenar a nadie. En el verso 9 resalta que invalidan el mandamiento de Dios para guardar sus tradiciones. Les dice en el verso 9: bien invalidáis el mandamiento de Dios para guardar vuestra tradición. ¿Se da cuenta cómo uno puede caer en ese error de invalidar el mandato de Dios con tal de mantener viva una tradición? Porque nos gusta, porque nos agrada, porque así nos enseñaron desde niños y así nos tenemos que morir. Mire cómo ellos, estudiosos de la ley, porque para ser fariseo desde muy joven tenía que estar en el templo, se debía de saber la ley de memoria. Hágame, le doy un ejemplo, de Génesis a Deuteronomio, de memoria. Y si no, no lo podía hacer. Y estas personas tan ilustres, vea cómo invalidaban el mandato de Dios por aferrarse a una tradición. En el verso 13 vuelve a resaltarles: invalidando la palabra de Dios con vuestra tradición que habéis transmitido, y muchas cosas hacéis semejantes a estas. Al final les dice que son muchas las cosas semejantes que ellos realizan de la misma manera. Amados hermanos, iglesia de Dios, es necesario que dejemos las tradiciones por un lado y que nos enfoquemos en lo que verdaderamente vale la pena. Enfoquémonos más en lo que dice la palabra de Dios, porque esa es la palabra que vale, esa es la que vale, esa es la que dice cuál es el camino, esa es la que nos muestra cuál es la senda. Aleluya. ¿De qué sirve, por ejemplo? ¿De qué sirve que un día como el 25 de diciembre se hable tanto de Jesús y se honre tanto de Jesús si al final nadie le obedece? Si al final a nadie le importa lo que dice su palabra, si al final a nadie le interesa seguirlo, simplemente es un momento de euforia, pero mi vida sigue igual. Yo le pregunto, ¿de qué le sirve eso? Alabado el nombre del Señor. Nosotros como iglesia no podemos aferrarnos, no nos podemos acostumbrar a las cosas del mundo. Digan lo que digan, y lo diga el que lo quiera decir, nuestra ancla, nuestro fundamento es este libro que está ahí en sus manos. Y como lo dice él mismo, a la ley y al testimonio. Alabado sea el nombre del Señor. A su nombre sea la gloria. A su nombre sea la gloria. Esta es la palabra profética más segura. Y así como esta fecha, hay muchas celebraciones más, hay muchas tradiciones más que el hombre va a tratar de imponer, que el hombre va a tratar de poner, que el enemigo va a tratar de implantar para desviarnos del camino del Señor. Pero Dios nos ha dejado la palabra profética más segura, más segura. Nosotros podemos decir lo que querramos. Vaya a la Biblia, ábrala, léala, busque, mire, dese cuenta si es verdad o no. Y eso es lo que le va a ayudar a usted, como a mí y a cualquiera, a poder un día estar en la presencia de Dios. Estar en la presencia de Dios. No son argumentos, no es bla bla bla bla bla. No, es la palabra, la palabra. Aquí tiene que estar. A su nombre sea la gloria. A su nombre sea la gloria. Amén, hermanos. Bendito sea el nombre del Señor. Debemos de ser cuidadosos. Debemos de ser sabios, entendidos. Debemos de saber que otros quizá esto les cueste un poco más, por tantas situaciones culturales, costumbres, etcétera. Pero la Biblia debe de ser el centro de nuestra vida. La Biblia debe de ser el centro de nuestra conversación. La Biblia debe de ser el escudo con el que defendamos cada postura y cada palabra que prediquemos. Por eso, cuando predicamos, no predicamos historia, no predicamos cuentos, no predicamos cosas que nos han pasado. Predicamos la palabra. Aquí debe de estar. Y si está ahí, con eso basta. ¿Para qué le buscamos más vueltas al asunto? Alabado el nombre del Señor. Que Dios nos ayude. No nos conformemos a las cosas de este mundo. Sé que este tema levanta espinas. Sé que estas cosas mueven a veces el piso y el polvorín. Y muchos, bueno, no lo reciben, se levantan y se enfurecen. Pero no lo he dicho para herir a nadie. Le he dicho lo que dice la Biblia. Ahí está escrito. ¿Quiere pelear? Pelee con esto. Alabado el nombre del Señor. A ver si la logras vencer. A su nombre, gloria. Pongámonos de pie, démosle gracias a Dios. Y pidámosle al Señor que Él nos guarde. Le pido eso, pidámosle a Dios que Él nos guarde. Digámosle a Él, Señor, ayúdame a no pensar nada más en el beneficio personal, a pensar en la conciencia ajena, a pensar en la conciencia débil, a saber que no todo el mundo tiene la fortaleza para ciertas cosas y que yo tengo que ser un ejemplo. Padre que estás en los cielos, gracias por tu palabra, tu bendición, tu presencia, gracias. Porque tú estás aquí en esta noche. Hemos hablado tu palabra, Señor. No hemos venido para simplemente pasar un rato, hemos venido para aprender de tu palabra. Yo te pido que tú nos enseñes, nos ayudes a poner esto en práctica. Que nos dé las fuerzas para romper con esas tradiciones que son tan arraigadas a nosotros. Porque esto no es fácil, esto no es sencillo, Señor. Cuando posiblemente por muchos años o quizá por toda la vida hemos tenido prácticas que posiblemente no habíamos visto malas, pero que ahora tú nos has ido hablando y que nos cuestan dejar. Algunos unas, algunos otros otras, pero yo te pido que hoy tú nos ayudes a romper con esas cosas, a romper con esas cosas, con esas cosas, que podamos renunciar al mundo para siempre, que le podamos entregar a ti nuestra voluntad, nuestro corazón, que te podamos rendir el alma y que cada día, en vez de estar más cerca del mundo, estemos más lejos de él. Yo te lo pido, Padre, en el nombre de Jesús, bendice a tu iglesia, a tu pueblo que está aquí, y ayúdanos a poder hacer las cosas mejor, mejor cada día, para ser ejemplo de cada una, para ser ejemplo de lo que tú has hecho en nuestro corazón y en nuestra vida. Yo te lo pido, Padre, en el nombre de Jesús. Y mientras...
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El fin de una vida sin Dios siempre será el desastre. 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Entrégale tu vida a Jesucristo.

Pero el día del Señor vendrá, en el cual los cielos pasarán con grande estruendo, y los elementos ardiendo serán deshechos, y la tierra y las obras que en ella hay serán quemadas. 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Acéptalo hoy mismo.

Tal vez pienses que no hay otra vida después de la muerte. O de pronto crees que tenemos que aprovechar cada oportunidad de placer que se nos presenta por delante y hacer todo lo que el cuerpo y la mente nos pide, sin importar si la conciencia nos acusa por hacerlo. La palabra de Dios dice: y vi a los muertos, grandes y pequeños, de pie ante Dios, y los libros fueron abiertos, y otro libro fue abierto, el cual es el libro de la vida, y fueron juzgados los muertos por las cosas que estaban escritas en los libros, según sus obras. Es inevitable. Algún día estarás delante de Dios para entregar cuentas. ¿Qué sucedería con tu alma si ese día fuese hoy? Entrégale tu vida a Jesucristo y estarás en paz para enfrentar la eternidad.

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gracias, Señor, porque me encontraste en el día de mi dolor y en el día de mi angustia. Ahí donde yo estaba, enviaste tu palabra y me sanaste. Tú has tenido compasión de mí y extendiste tu mano y me tocaste. Tú has sido rico en misericordia por el gran amor con que me amaste. Aún estando yo muerto en mis delitos y en mis pecados, me diste vida juntamente con Cristo y me has resucitado y me has sentado en lugares celestiales con Jesús. Has mostrado tu amor, Señor. Has mostrado tu misericordia para mí. Oh, por eso yo te canto.

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1: Quiero que hablemos acerca de la oración. Es muy común este tema entre nosotros, ya que es una de las llaves que cada creyente tiene, o mejor, la puerta para comunicarse con Dios. Orar es hablar con Dios. Cada vez que tenemos necesidad, que tenemos una dificultad, un problema, pues nos presentamos ante Dios, el Padre, en el nombre de nuestro Señor Jesucristo, porque toda oración debe ser dirigida al Padre en el nombre de Cristo. Y lo debemos hacer con toda confianza, con todo nuestro corazón, creyendo que podemos recibir de Él lo que estamos pidiendo. Hebreos capítulo 11, versículo 6, dice la Escritura que sin fe es imposible agradar a Dios, que es necesario que todo aquel que se acerca a Dios, primero, crea que Él es real y que es galardonador de los que a Él se acercan. Dios escucha la oración de aquel que se ha apartado del pecado. Dios no oye a los pecadores, pero que si alguno es temeroso de Dios, teme a Dios, se arrepiente de sus pecados, dice la Biblia que a este oye Dios. Nosotros en un tiempo seguramente clamamos, o no tanto clamar ni orar, porque no sabíamos ni clamar ni orar. Repetíamos simplemente lo que otro nos había enseñado, lo que otro había en una ocasión quizá dirigió a Dios o a un ídolo, y nosotros tomamos esas oraciones, las llevamos a nuestra memoria y las repetíamos simplemente como religiosos, pero que no teníamos respuesta a ninguna de esas oraciones. Y sencillamente es porque vivíamos en pecado y por eso Dios no podía tener una comunión íntima con nosotros. En el momento que nosotros nos apartamos del pecado, reconocimos nuestra condición delante de Él. Él nos perdonó, nos lavó, nos cambió a través de la sangre de Jesucristo y nos dio la adopción de ser llamados hijos de Dios. Entonces, de ahí en adelante clamamos y Él nos responde. Claman los justos y Jehová les oye y les libra de todos sus temores. Gloria al Señor. Estos versículos que hemos leído es donde el apóstol Pablo le escribe a su hijo en la fe, Timoteo, su discípulo, y le dice: exhorto ante todo que se hagan rogativas, que se ruegue a Dios, oraciones y peticiones y acciones de gracia por todos los hombres. Es la tarea, la responsabilidad de cada uno de nosotros y en general de la iglesia, clamar, interceder, rogar a Dios por el mundo, por la salvación de cada hombre, ya que Dios no quiere que nadie se pierda, sino que todos procedan al arrepentimiento. Esa es la voluntad de Dios, que todos los hombres conozcan su palabra, se rindan a Él de todo corazón. Y el apóstol exhorta a la iglesia a que se haga este tipo de clamor, de oración ferviente por todos los hombres, pero también nos insta, nos exhorta a orar por los gobiernos, dice, por los reyes y por todos los que están en eminencia. Y hay una razón, el por qué hay que clamar por los que presiden cada nación, y dice, para que vivamos quieta y reposadamente. Que ellos puedan gobernar con justicia, con equidad, y que con sabiduría puedan llevar adelante cada nación. Dice, para que vivamos quieta y reposadamente. Así que la iglesia es nuestro deber orar, interceder, pedir que Dios dé sabiduría, que Dios dé dirección y que Dios se glorifique de alguna manera en sus corazones y que ellos entiendan que la máxima autoridad es Dios y que todas las demás autoridades han sido establecidas por Dios, pero que Él es la máxima autoridad y todos los hombres debemos estar sujetos a Él. Dice la Biblia que ante Él se debe doblar toda rodilla y toda lengua debe confesar que Jesucristo es el Señor para gloria de Dios Padre. Aleluya. Ahora, el apóstol escribe y dice que ese clamor, que ese tipo de oración que la iglesia debe hacer fervientemente a Dios diariamente, el verso 3 dice, porque esto es bueno. O sea, Dios se agrada del pueblo que le ora, que clama, que hace ruegos, que pide a Dios. Dice que esto es bueno y agradable delante de Dios nuestro Salvador, el cual quiere que todos los hombres sean salvos y vengan al conocimiento de la verdad. O sea que Dios se agrada de ese tipo de oración. Cuando nosotros oramos por todos los hombres, sin excepción de ninguno, que Dios haga con ellos lo que bien le plazca, pero especialmente que le sean abiertos los ojos del entendimiento, que sus ojos sean alumbrados a través del Espíritu Santo y ellos puedan conocer la palabra de Dios. A muchas personas les gusta que uno ore por ellos. Y si usted le pregunta a cualquier persona, ¿desea nuestra oración? Sí, con mucho gusto. Ojalá todos los días. Pero uno les pregunta, bueno, ¿cuál es su petición? ¿Qué es lo que usted desea que nosotros podamos pedir delante de Dios? Pues ellos le presentan, vea, tengo un problema por mi esposa, dice uno. Otro dice por el esposo, otro dice por mis hijos. Otros dicen por el trabajo. Pero todas las peticiones que hace están enfocadas a lo material. Y muy poco la gente se preocupa por pedir ese conocimiento y esa revelación de parte de Dios a sus vidas. Bendita la misericordia de Dios. O sea que hay ese deseo de adquirir cosas materiales, de beneficiarse, y mucha gente incluso a veces llegan a decir, bueno, si el Señor me sana a ese hijo, a esa hija, o si el Señor cambia a mi esposa o viceversa, entonces yo de pronto voy al culto o me convierto, ¿verdad? O sea que todo va condicionado, pero no surte así con Dios. A Dios hay que servirle desinteresadamente. Y nos debemos acercar no por interés, sino a través de la fe, a través de una confianza absoluta en Dios. Ahora, cuando nosotros oramos, nos edificamos, crecemos. La oración viene a ser el vehículo que Dios utiliza para perfeccionar nuestra vida, es decir, de preparar el corazón para que nosotros, al recibir lo que Él nos da, no lo vayamos a dañar. Él puede darnos todas las cosas sin necesidad de que se las pidamos. De hecho, que hay cosas que no oramos, no las pedimos y sin embargo el Señor nos las da. Por ejemplo, la Biblia dice que Él hace que el sol salga para justos e injustos. Que la lluvia venga sobre la tierra para justos e injustos. Que la semilla produzca para el justo y también para el injusto. Así sucesivamente hay cosas que están y las recibimos y las tenemos y las disfrutamos sin nosotros pedirlas. Pero hay otras que las tenemos que pedir y que a veces tenemos que pasar tiempo, meses, quizá años, suplicando a Dios, pidiendo a Dios. Pero ¿qué pasa? Cuando oramos a Dios, debemos procurar humillarnos a Dios. Porque la Biblia dice, si mi pueblo se humillara, mi pueblo en el cual mi nombre es invocado, se humillare, clamaren, se convirtieren de sus malos caminos, yo perdonaré vuestros pecados, sanaré vuestra tierra. Amén. Así que cuando uno ore debe humillarse a Dios. Cuando uno puede humillarse a Dios, es una manera de también renunciar a su ego. ¿Verdad que sí? Y no solamente a su ego, a otras cosas que están quizás batallando en nuestra vida. Y que a través de la oración, cuando nos humillamos, cuando nos rendimos a Él, cuando le estamos pidiendo misericordia, estamos a la vez dando una oportunidad a nuestra vida de que renuncie a cosas que todavía están y que son a veces un impedimento en nuestra vida y que no solamente son un impedimento, sino que nos mantienen desubicados, nos mantienen a veces que no sabemos qué camino tomar, que si el Señor sí está o se ha ido de nosotros. Entonces, cuando nos acercamos a través de la oración, no solamente estamos pidiendo, sino que también estamos humillándonos y estamos renunciando a nosotros mismos, porque el Señor dijo, si alguno quiere venir en pos de mí, niéguese. Asimismo, tome tu cruz y sígueme. Así que hay que negarse a uno mismo, y una manera de hacerlo es a través de la oración. Hay un ejemplo claro cuando el Señor Jesucristo oró en el huerto de Getsemaní. Allí Él renunció a través de la oración. ¿A qué renunció Él? A su voluntad. Él le decía a su Padre, Padre, si es posible, pasa de mí esta copa, pero que no se haga mi voluntad, sino la tuya. Ahí estaba Él renunciando a su voluntad delante del Padre a través de la oración. Él oraba al Padre, Él oraba y le decía que si era posible, si había otro medio de redimir al hombre, pues que lo llevara a cabo. Pero si ese era, está bien, haga tu voluntad, mas no la mía. Él oró. Y la Biblia, por ejemplo, nos habla allí en la carta a los Hebreos, nos enseña mucho más acerca de Cristo, de cómo Él aprendió, de cómo Él como hombre tuvo que padecer, dándonos desde luego ejemplo para que nosotros sigamos sus pisadas. Maravilloso el nombre del Señor. Vea lo que dice el capítulo 5, versículo 7 de la epístola a los Hebreos. Dice, y Cristo en los días de su carne, ofreciendo ruegos y súplicas con gran clamor y lágrimas al que le podía librar de la muerte, fue oído a causa de su temor reverente. Y aunque era hijo, por lo que padeció, aprendió la obediencia. Y habiendo sido perfeccionado, vino a ser autor de eterna salvación para todos los que le obedecen. Ve usted que Cristo, cuando se hizo hombre, estando en la condición de hombre, tuvo que humillarse, tuvo que orar a través de muchas súplicas, dice, de ruegos y súplicas y lágrimas y gran clamor y lágrimas al que lo podía librar de la muerte. Amén. Usted ve que dice que Él oraba en el Getsemaní y que su sudor era como gotas de sangre. O sea que Él oraba con un clamor tremendo, hermano, con una fuerza. Y estaba la presión de las tinieblas. Todos los demonios, Satanás, habían venido contra él, como estaba en la carne, estaba en condición de hombre, lo querían presionar a que renunciara a morir en la cruz por el hombre. Esa era la presión. Y tal fue la fuerza, la presión, que parece que sus poros se reventaron y le salía aún sangre en lugar de sudor. ¿Por qué? Porque había una gran lucha. Y pienso que ha sido la batalla más grande que se haya librado en el universo. La libró nuestro Señor Jesucristo por amor al hombre que estaba muerto en delitos y en pecados. Maravilloso el nombre del Señor. Y como hombre, Dios el Padre tuvo que enviar un ángel para que le ayudara a la pelea. No que peleara con los hombres, porque no era una batalla contra carne y sangre, pero sí era una batalla contra las grandes potestades de las tinieblas. Y necesitó que alguien viniera a auxiliarlo, a ayudarlo, para que pudiera como hombre vencer y resistir a Satanás. Por eso la Biblia dice que Cristo, en los días de su carne, o sea, cuando se hizo hombre, tuvo que rogar. Dice que ofreciendo ruegos, súplicas, con gran clamor, lágrimas al que lo podía librar de la muerte, fue oído a causa de su temor reverente. Y aunque era hijo, por lo que padeció, aprendió la obediencia. Hermano, la Biblia dice que el espíritu está dispuesto, pero que la carne es débil. Y uno en su espíritu quisiera orar las 24 horas. ¿Verdad que sí? Uno quisiera no parar. Y ojalá cuando tienes la presencia del Señor, uno no quisiera salirse de ahí, sino continuar. ¿Pero por qué uno lo hace? Porque estamos vestidos de esta humana naturaleza, y esta naturaleza es débil. Mire, por ejemplo, cuando uno comienza a orar, va a encontrar una cantidad de enemigos. Uno de ellos puede ser el cansancio físico. Usted ve, por ejemplo, qué llevó a que Esaú perdiera la primogenitura. Si usted mira la Biblia, en Génesis capítulo 25, versículo 29, va a encontrar allí que este hombre llegó cansado, y le dijo a su hermano que le diera de ese guiso, de esa comida que él había preparado. Y Jacob encontró una buena oportunidad porque lo vio cansado, y por eso se apropió de la primogenitura de su hermano, porque lo encontró en un momento cansado. Amén. Si hay algo que el enemigo se aprovecha y encuentra uno un obstáculo en la oración, es cuando se siente el cansancio físico. El espíritu allá interiormente se siente con disposición, y claro, siente esa sed y esa hambre de orar, de estar con su Dios, con su Creador, pero el cansancio físico en muchas ocasiones se lo impide. Usted puede mirar también, por ejemplo, lo que la Biblia nos habla acerca del cansancio, allá en primer libro de Samuel, capítulo 30, versículo 10, cuando David y 600 de sus hombres habían perdido sus mujeres, sus hijos, todos sus enseres, y se propusieron, después de haber consultado a Dios, de haber orado, de haber buscado la dirección de Dios, y le preguntaron al Señor, David le preguntó que si perseguía a sus enemigos, y el Señor le dio luz verde y le dijo que sí, que él se los entregaría en sus manos. Pero usted puede ver que llegaron a un arroyo, al torrente de Besor, dice la Biblia ahí, y se quedaron 200 hombres. Dice que cansados del camino, no fueron capaces de seguir tras el enemigo para recuperar cada uno iba a recuperar su esposa, cada uno iba a recuperar sus hijos, y sus bienes materiales, porque todos se los habían llevado los filisteos. Pero ¿qué pasó? 200 perdieron de vista el ir a recuperar lo que habían perdido. Ahí estaba su esposa, estaban sus hijos, lo que ellos amaban. ¿Qué los estaba privando de obtener nuevamente a su familia? El cansancio físico. Dice que se quedaron a este lado del arroyo del torrente de Besor porque cansados por el del camino no pudieron seguir adelante. Mas David siguió con 400 hombres, iban 600, se quedaron 200. Él siguió con los otros hasta lograr el objetivo y recuperar lo que habían perdido. ¿Qué se estaba aprovechando aquí de ellos? ¿Qué se aprovechó de ellos? El cansancio físico. Pero encuentro en la palabra de Dios, en el

lo mismo, todo un día trotando, corriendo detrás del enemigo, pero seguían persiguiendo aunque estaban cansados. O sea, no se rindieron, no se dieron a descansar. Aunque estaban cansados, se opusieron al cansancio hasta conquistar lo que se habían propuesto en su corazón. Y amados hermanos, hoy la lucha nuestra no es contra carne ni sangre, es contra potestades, gobernadores de las tinieblas, y que muchas veces venimos cansados de la faena del día, de diferentes labores, y es verdad que sentimos el cansancio, pero como espirituales también que somos, aparte de ser seres humanos, somos también hombres espirituales, mujeres espirituales, no podemos rendirnos a través del cansancio, porque el enemigo entonces se aprovecharía como se aprovechó Jacob de su hermano. A lo que lo vio cansado, el enemigo se aprovecharía de nosotros y ganaría ventaja sobre nuestra vida. Y Pablo dice a los corintios que no podemos dudar las maquinaciones de Satanás para que él no gane ventaja alguna sobre nosotros. Y usted ve Efesios capítulo 6, que presenta la lucha del creyente, de que hay que pelear, de que hay que resistir. Pedro dice, resistí al diablo y de vosotros huirá. Santiago también dice, someteos a Dios, resistí al diablo y de vosotros huirá. Está el cansancio físico, pero no nos podemos rendir. No podemos pasar, decir, bueno, hoy vengo muy cansado, mañana oro. Porque si usted deja esa vez, al otro día viene lo mismo, viene peor. ¿Verdad que sí? El enemigo le dice, no, es que ya tiene mucho alcance de cansancio, mejor que descanse. Ay, coja las cosas con calma, le dice. No se precipite tanto, no ore tanto. Amén. Por ejemplo, haga usted un propósito de levantarse temprano a orar. Y usted va a encontrar los primeros días, bien. Las primeras semanas, bien. Pero el día que usted se deje quedar allí, se deje arrullar por el calor de la cobijita y del sueño, ¿verdad? El día que lo logre vencer siquiera una vez, de ahí en adelante, hermano, usted va a ver que va a ser el peor sacrificio que usted va a encontrar levantarse a esa hora. Y lo va a bloquear, el enemigo lo va a desarmar. Amén. Gloria al Señor. Llegue, por ejemplo, en la familia, el hogar, por ejemplo, en lugar de orar, póngase a otra cosa. Diga después. Después de que vea allí tal cosa, después de que yo vea aquel documental, aquel noticiero, después vamos a orar. Yo le garantizo que usted después no ora. Eso es muy difícil. O sea que todas esas cosas, a veces las utiliza el enemigo para ganarnos la ventaja, y nosotros no podemos dejarnos ganar. Nosotros tenemos que entender que tenemos una batalla fuerte, que no podemos cederle, y él utiliza muchas veces el cansancio físico para detener la fuerza en nosotros, que es la oración. Si hay algo que el enemigo combate en nuestra vida, es esa arma. Cuando usted tiene, por ejemplo, frente a usted un hombre armado, usted está inquieto. ¿Verdad que sí? Y usted está pendiente de todo porque sabe que está armado. Y ojalá si lo ha amenazado. Entonces, ¿qué es lo que usted va a tratar de hacer? Sabiendo que ese hombre con esa arma es un peligro. Usted lo que quiere es desarmarlo. Después de que le quitó el arma, se puede acostar a dormir tranquilo. El enemigo sabe que usted y mi persona, si somos hombres de oración, somos un peligro para él. Amén. Entonces, ¿qué va a lograr? Hay que desarmar a este hombre. Hay que bloquearlo. No hay que dejarlo seguir ahí. Hay que atajarle el paso. Y una de las maneras es

privándolo de la oración. Si hermano, si Cristo, que era el Hijo de Dios, y la Biblia nos dice que tuvo que ofrecer ruegos y súplicas y gran clamor y lágrimas. Si Él, el Hijo de Dios, necesitó tanta oración y tanto clamor, y clamor reverente, no por ahí de ese clamor ahí entre dormido y despierto, sino un clamor fiel, reverente, delante de Dios para poder ser oído, cuanto más nosotros, hermano. Alabado sea el nombre del Señor. Cuanto más nosotros, piensen eso nomás. Ahora dice, por lo que padeció. Hay algo que quiero hacer ver, y es, y aunque era hijo, por lo que padeció, aprendió la obediencia. ¿Qué encontramos aquí? Que la oración es un vehículo que nos va transportando hacia Dios, ¿verdad? Porque uno en la oración, uno tiene que ir entregando lo que no agrada a Dios, irlo rindiendo, irse despojando, a través, cuando uno logra quebrantarse, llorar, derramar lágrimas, humillarse ante Dios por mucho tiempo, hermano, uno va comenzando a renunciar al orgullo, a mucha cantidad de cosas, hermano, que uno tiene. Porque a veces es más fácil que una persona se despoje de ser, por ejemplo, vicioso, de cualquier otro de esos vicios. A veces es fácil nosotros despojarnos de eso. No tan fácil, pero la obra de Dios llegó y nos quitó eso. Pero quedan en nosotros una cantidad de cosas, en nuestro carácter, en nuestra humanidad, ¿verdad? Ah, terrible, que nosotros tenemos que despojarnos, es a través de la humillación, cuando nos rendimos allí, cuando renunciamos, allí una humillación delante de Dios, el Padre, a través de lágrimas, cuando nos rendimos, le decimos, Señor, no somos nada, no somos nadie, Señor, soy débil, soy débil. No sé nada, Señor, ayúdame, fortalece mi vida, Señor, sostén mis pies para que no resbalen. Allí es donde uno tiene que reconocer delante de Dios realmente lo que uno es. Entonces la oración es una, como una herramienta que nos va perfeccionando, que va, nos va quitando una cantidad de cosas. Cuando uno deja de orar, como que esas cosas vuelven otra vez, ¿verdad?, a resurgir en uno. Amén. Entonces, es importante, amados, por eso la oración. ¿Cuántas veces Dios pudiera, por ejemplo, darnos lo que estamos pidiendo ahora, ya? Pero si nos lo diera ya, quizás nos haría daño, ¿verdad? Por ejemplo, la voluntad de Dios es darle a una persona inmediatamente que se convierte, por ejemplo, dones, conocimiento y muchas otras cosas. Pero ¿por qué no resulta inmediatamente? Porque Él sabe que estamos enteritos. Nunca no hemos llegado al altar a como hizo María, a quebrar el frasco de alabastro. Hoy nosotros no tenemos que traer un frasco. Tenemos que traer nuestro corazón y quebrarlo a los pies de Cristo. Joel dijo, rasgad vuestro corazón y no vuestros vestidos. Y convertíos a mí, dice Jehová. Rasgar el corazón, en términos espirituales, humillarnos delante de Dios. Rasgar nuestra vida delante de Dios. Realmente, decir, no somos nada aquí. En tu presencia, reconocerle realmente que Él es el Señor, que Él es el grande. Amén. Y que nosotros solo somos ovejas de su prado por su misericordia. Por su gracia. No éramos dignos, oye bien esto, no éramos dignos de nada. Pero Él en su amor, en su misericordia, en su gracia, a través de su sangre, nos hizo dignos. Dignos de alcanzar las riquezas, la sabiduría de Dios. Bendita la misericordia de Dios. Amén.
Entonces, el cansancio puede ser algo terrible que el enemigo pueda utilizar para privarnos de la oración. Hay algo más y es, no sé si usted habrá tenido algún momento de esos, y es que cuando se entra a la oración, el enemigo quiere traer algo que nos pueda distraer, la distracción. Utiliza la distracción y entonces mucha gente se sorprende cuando se arrodilla y aparentemente comienza a orar, pero luego deja de orar. Y cuando se da cuenta es que ha pasado tal vez 10, 15, 20 minutos y estaba pensando en otra cosa. Estaba distraído. ¿No se ha dado cuenta que cuando usted comienza a orar, se le vienen a su mente una cantidad de compromisos? ¿Sí o no? ¡Ay, yo no hice tal cosa! ¡Ay, yo no pagué tal cosa! ¡Ay, esto! ¡Ay, lo otro! Y a veces, mucha gente aprovecha para ese tiempo que el enemigo lo bloqueó, que no lo dejó orar, entonces comienza es a cuadrar la agenda para el otro día. Pero lo triste es que no se da cuenta que el enemigo le bloqueó la oración. Amén, amado hermano. ¿Sí? Gloria a Dios. ¿Usted no se ha dado cuenta, por ejemplo, cuando ha venido temprano, por ejemplo, al culto, y que ha venido a tratar de orar, usted se ha arrodillado ahí? Y si usted no está a la expectativa, cuando usted se da cuenta, está mirando por allá para las paredes, para el techo, mirando quién entra, quién no entra, y está disponible para que el que va entrando le vaya colocando alguna pregunta, alguna charla, y cuando se dio cuenta, usted no oró. Amén. Esa es ese instrumento tan sencillo, la distracción, que el enemigo utiliza para distraer, porque él sabe que Dios es celoso en su palabra. Y miren lo que le dijo Dios a través del profeta Samuel a Saúl. Si quieren, miremos allí, primer libro de Samuel, capítulo 15, versículo 22. Y Samuel dijo: ¿se complace Jehová tanto en los holocaustos y víctimas como en que se obedezca a la palabra de Jehová? Ciertamente el obedecer es mejor que los sacrificios, y el prestar atención que la grosura de los carneros. Esta palabra, prestar atención, es la que quiero señalar. Dios se agrada cuando nosotros le prestamos atención. Cierto que a uno no le gusta que uno le esté compartiendo a alguien un problema, le esté contando algo que le está sucediendo, que esté dialogando con él y la persona a quien uno le está dialogando esté distraída, esté por allá en otras cosas. Cierto que uno como que no quiere seguir charlando con esa persona. Eso no es agradable, que uno le esté hablando a otro y otro por allá mirando para otra parte y tal, y le pregunte: hermano, ¿y qué? Ah, ¿cómo fue que me dijo? ¿Verdad? Está distraído, uno le está prestando atención a lo que esa persona le está diciendo a uno. Hermanos, si nosotros siendo seres humanos, dice la Biblia, sabemos dar buenas dádivas a nuestros hijos. ¿Ah? Y utilizando aquí, si nosotros somos seres humanos y nos ofende, nos disgusta, y a veces nos levantamos y no queremos seguir charlando con esa persona porque no nos está prestando atención, ¿cuánto más nuestro Padre Celestial anhela que sus hijos le estén con toda la atención? Amén. ¿Usted no se ha dado cuenta, por ejemplo, a veces en el culto, las madres que tienen hijos, vaya, pregúntenles después qué enseñaron
de qué predicaron y ellas no saben nada, porque se la pasan durante el culto mimando a su hijo, haciéndole risas, y que cualquier cosa que es el niño, eso es atacar, y las otras hermanas que están al lado también. Se pasó el culto, no aprendieron nada, no recibieron nada, solamente viendo que el niño hacía algunas gracias. Amén. El mensaje salió, pero no llegó a su corazón, no llegó a su mente, no llegó a su vida. Por eso usted no puede crecer, no se puede edificar. Usted no supo qué es lo que dijeron. Si su niño lo tiene todo el día y toda la noche en su casa. Pero el culto o la predicación es un solo momento. Amén, amados hermanos. Entonces, ¿cuánto más, hermano, en la oración? Uno debe estar atento. Uno debe estar concentrado. Uno debe estar dedicado. Y cuando uno encuentre que no puede concentrarse, debe examinarse. Porque a veces uno puede encontrar que hay esa agitación, que hay ese apuro, ese afán, que la persona a veces se arrodilla y no puede quedarse ahí de rodillas, y no es un afán de salir, de irse, de ir a dialogar, de ir a sentarse a mirar alguna cosa en la televisión, o de oír un programa, o de ir a otras cosas, pero es un afán, es algo que lo levanta, es algo que no lo deja quedarse quieto ahí a sola con Dios. Amén, amados hermanos. Es tremendo. Eso es la verdad. Eso ocurre. Quizás a usted le ha estado ocurriendo que en usted hay una lucha dentro de su vida, en su mente. No puede orar, no puede concentrarse, no puede dirigirse a Dios. Encuentra ahí una agitación, un nerviosismo, un miedo, una cantidad de cosas tal vez dentro de su vida. Amados hermanos, y tal vez un afán de levantarse de allí, de las rodillas, donde se encuentre usted orando, tal vez es ese afán, hermano. Esto hay que prestarle atención, hermano. Uno no puede dejarse robar la bendición de las tinieblas. Recuerde que el enemigo no quiere que usted ore, y él le está buscando la manera de bloquear la oración en su vida, de interrumpir la comunicación suya con Dios. Entonces uno tiene que examinarse. ¿Qué me pasa? ¿Por qué? ¿Es que las tinieblas están contra mí? ¿Es que hay incredulidad en mi vida? Porque la incredulidad, claro, nos hace comenzar a dudar. Y a veces está orando la persona y dice, ¿pero sí será que Dios me oye? ¿Pero sí será cierto? ¿O qué es lo que yo estoy haciendo aquí? Clame y clame, pero como yo no veo nada, ¿será que Dios sí es real? ¿Dios sí, verdad, me escucha a mí? Y entonces, claro, la duda, la incredulidad lo hace estar así, en esa condición. A veces hay pecados dentro de la persona. Hay cosas que se han hecho, que se han cometido, que están ahí, que no se han confesado delante de la presencia del Señor. A veces hay injusticias que se han cometido y que no se ha ido a restituir al agraviado. Amén, hermano. Gloria al Señor. Por ejemplo, si yo le he hecho daño a alguien, yo debo ir a tratar de restituirlo, de llegar y reconocer, de pedirle perdón. Y si es que yo he faltado en algo material, yo debo cubrirlo. Yo debo restituir al agraviado. Si usted encuentra en Isaías capítulo 58, ¿por qué hay ese capítulo 58? Porque el pueblo ayunaba, el pueblo hacía una cantidad de cosas, pero jamás eran capaces de restituir al agraviado. Ellos eran unos terribles. Si quieren, mírenlo, ya que viene a mi mente el capítulo 58 del profeta Isaías. A veces también ocurre que usted ha ofendido a un hermano y no le ha pedido perdón. Y aunque usted venga a pedirle perdón a Dios, mientras usted no perdone a quien le ha ofendido, no será perdonado. Eso lo dice la palabra de Dios en el capítulo 6 del Evangelio según San Mateo. Gloria a Cristo Jesús. Este capítulo 58 dice,
cuando sobre el ayuno verdadero, dice, clama a voz en cuello, no te detengas, alza tu voz como trompeta, anuncia a mi pueblo su rebelión y a la casa de Jacob su pecado, que me buscan cada día y quieren saber mis caminos, como gente que hubiese hecho justicia y que no hubiese dejado la ley de su Dios. Me piden justos juicios y quieren acercarse a Dios, porque dicen, ayunamos y no hiciste caso. Humillamos nuestras almas y no te diste por entendido. He aquí que en el día de vuestro ayuno buscáis vuestro propio gusto y oprimís a todos vuestros trabajadores. He aquí que para contiendas y debates ayunáis, y para herir con el puño inicuamente, no ayunéis como hoy, para que vuestra voz sea oída en lo alto. Es tal el ayuno que yo escogí, que de día aflige el hombre su alma, que incline su cabeza como junco, y haga cama de cilicio y de ceniza. ¿Llamaréis esto ayuno y día agradable a Jehová? Y el verso 6 dice, no es más bien el ayuno que yo escogí, desatar las ligaduras de impiedad, soltar las cargas de opresión y dejar ir libre a los quebrantados y que rompáis todo yugo. No es que partas tu pan con el hambriento y a los pobres errantes albergues en su casa, que cuando veas al desnudo lo cubra y no te esconda de tu hermano. Entonces nacerá tu luz como el alba y tu salvación se dejará ver pronto, e irá tu justicia delante de ti y la gloria de Jehová será tu retaguardia. ¿Se da cuenta, amados hermanos? El pueblo ayunaba. Ayunaba dos veces a la semana. Y el Señor dijo, si vuestra justicia no fuere mayor que la de ellos, no entraréis al reino de los cielos. A veces uno ayuna y ayuna y ora mucho, y eso está bien porque estamos hablando de la oración, que hay que orar. Pero hay que primero estar en paz con nuestro hermano. Hay que primero soltar las ataduras del quebrantado. Hay que primero restituir al agraviado. Eso no es que vengo ya, tuve un problema allí y ya vine aquí. No, señor. Que hablo de mi hermano todo lo que me venga a la cabeza y nunca soy capaz de ir a restaurarle su testimonio. De llamar a las personas con las cuales yo hablé mal y decir, mire, vengan, lo que yo dije de este hermano no es verdad. Yo hablé de mi propia cuenta, sentía envidia, sentía odio contra él. Así que perdónenme por haber abierto mis labios desmedidamente y poner a mi hermano por el suelo. Eso es restituir al agraviado. Pero la mayoría no hace eso. A veces le sacan prestado algo a alguien. Le quedan mal, no le pagan. Mañana le pago, dentro de 8 días le pago, no le pagan. Y ese pobre hermano sufriendo. Ese pobre hermano desesperado porque la platica la necesita. Ah, no, pues si no le gusta, si no le pago. Y póngala como quiera. Eso no vale que sea mujer o que sea hombre. Ahí mismo le salen, hermano. Y forman uno y le quitan el saludo, no lo vuelven a hablar. Y el día que le van a pagar la plata, si es que se la devuelven. ¿Cómo se la devuelve? Ve, ahí está. Y no piense que era que yo me iba a robar, porque yo no soy ningún ladrón. Amén. Y luego, a levantar las manos. Yo ya le pagué, yo no le debo nada a esa señora, a ese señor. Porque ya no le hice ni hermano. Porque ya hay cuestión contra esa persona y ya no se atreven a decirle hermano.
Entonces ya no le dicen hermano, sino esa señora, ese señor, ese fulano. Yo no le tengo nada, no tengo nada. Usted lo restituyó. Usted le pidió perdón por haberle mentido dos o tres veces. Porque cuando usted le dice mañana se la traigo, dentro de 8 días, y si usted no se la trae, dentro de 8 días le está mintiendo. Está jugando con el hermano. ¿Y de eso no le pide perdón? Señor, tú sabes que soy tu hijo, y por eso muchas veces se ora y se ora y se ora y se ora, y a veces se recibe bendiciones, pero es como dice allá uno de los profetas Ageo, de los profetas menores, que dice, echáis vuestro jornal en saco roto. Amén. O sea que ellos trabajaban y cogían mucha plata, pero no se les veía, porque el bolsillo estaba roto. Y hay mucha gente que tiene el corazón roto, que reciben bendiciones y bendiciones, pero no retienen nada, no tienen nada de Dios, el corazón está roto. Alabado sea el nombre del Señor. Hay que sanar el corazón, mi amado hermano. Hay que sanarlo, hay que ir a la palabra, hay que buscar cuál es la causa, qué es lo que no nos deja mantenernos fieles delante de Dios. ¿Qué hay en nuestra vida que tenemos que renunciar, que no hemos podido sacar, que no hemos podido evacuar de nuestra vida, que Dios nos ha estado demandando a través de su palabra, y pero que no hemos podido, hermano, llegar a dar la medida? Alabado sea el nombre del Señor, hermano. Por eso no, a veces no hay crecimiento espiritual, no se pasa del mismo nivel. No hay un desarrollo, no hay un despertar, no hay una madurez espiritual. Y dice mucha gente, bueno, pero yo oro bastante y yo ayuno bastante. De nada le sirve si antes no sana su corazón. Si antes no desata las ligaduras de impiedad. Amén, hermano. ¿Cuántos alaban al Señor? Aleluya. Hay que sanar el corazón primero, para que luego que oremos, eso se retenga ahí. Recibimos la bendición de Dios en un momento de adoración de que Dios nos ministra, y esa bendición se quede ahí. Se quede ahí. Que al otro día uno sienta que todavía está la bendición ahí. Oh, que al otro día venga uno con disposición de adorar a Dios, porque ese aceite que cayó en la administración del Espíritu Santo está ahí. Y entonces uno está, hermano, con ese aceite de la unción, uno fácilmente levanta las manos, uno fácilmente ora, se puede humillar y ligerito, hay lágrimas en sus ojos, hay un quebrantamiento delante de Dios, hay una suavidad espiritual. Oye, pero cuando no se queda ahí ese aceite, uno puede ir y destaparle la tapa al motor y echarle aceite, pero si por debajo no se ha tapado, échele. Ese tiene un momento, porque como el aceite, ¿verdad?, por la viscosidad, por lo grueso, pues se mantiene un poquitito ahí, pero al otro día amanece nada. Y vaya, prende ese motor ahí y verá cómo le pasa. Se puede fundir porque está sin aceite. Amén. Gloria al Señor. Sin embargo, el aceite hay que, cuando aún está la parte de abajo sellada, se tiene ahí, pero usted ve que ese aceite hay que estarlo cambiando periódicamente. ¿Por qué? Porque pierde la viscosidad, porque se va con el uso, se va desgastando. Y también se puede evaporar. Nosotros necesitamos estar renovando todos los días la unción delante de Dios, renovando el aceite, renovando la comunión, porque con el uso continuo, aleluya, con la lucha que tenemos diaria, entonces el aceite se va poniendo delgado. Y si no prestamos atención, cuando vamos a ver, estamos fundidos interiormente, espiritualmente, estamos fundidos. ¿Por qué? Porque el aceite, la unción, ha perdido esa viscosidad en nuestras vidas. Eso hablando de aceite.
Amados hermanos, hay que revisar, hay que desatar las ligaduras de impiedad. No nos dice la Biblia que levantemos manos santas sin ira y sin contienda, para que vuestras oraciones no tengan estorbo. Así que la oración es estorbada también por nuestros pensamientos, es estorbada por una cantidad de cosas que vienen a nuestra mente, que no nos dejan entrar a la presencia del Señor, que a veces lo que llegamos es como en el Antiguo Testamento, y voy a señalarlo así: en el Antiguo Testamento el pueblo no podía llegar sino hasta el atrio, vamos a decir, a la parte de afuera ya, y ahí se quedaba. El sacerdote venía una vez por el año, cada año entraba al lugar santísimo, que era la parte más interna del tabernáculo, una vez por el año, pero el pueblo ni siquiera podía entrar una vez por el año. Siempre tenía que quedarse en el atrio. No podía entrar a ministrarle a Dios. Nosotros hoy tenemos, dice la Biblia, que se nos ha abierto un camino nuevo y que podemos entrar hasta el lugar santísimo. Pero si lo traemos en términos espirituales, hay muchos creyentes que vienen a los cultos y se quedan siempre en el atrio. ¿A qué me refiero? Que no son capaces de entrar al lugar santísimo con una palabra de adoración, con un clamor reverente, con un clamor ferviente ante la presencia del Señor. Siempre están en el atrio. No se quede más en el atrio. Cristo murió para que usted no estuviera más en el atrio, para que pudiera entrar al lugar santísimo. Cristo dio su vida. Cristo fue a la cruz. Cristo le puso el pie en la cabeza a Satanás. Aleluya. Entonces tenemos que procurar, hermano, cada vez que vengamos al templo, hay que entrar al lugar santísimo. El lugar santísimo estaba el arca del pacto, estaba allí representada la presencia del Señor. Y eso quiere decir que hoy en nuestro día, nosotros tenemos que venir y tocar la presencia de Dios. Que su presencia nos toque, porque es la presencia la que hace que los yugos se pudran. Es la unción en nuestra vida que hace que los yugos de impiedad se pudran y se rompan las cadenas de iniquidad. Aleluya. Es la unción, amados. Es la unción la que nos mantiene libres. Es la presencia de Dios la que nos da descanso. La presencia de Dios da descanso. Alabado sea Dios. Amén. Aleluya. Estar en la presencia de Dios es mejor que cualquier otro momento de nuestra vida. Aleluya. Venir al culto y no ir al lugar santísimo es no estar en culto.

porque muchos habían dicho: incurable es tu quebranto y dolorosa tu enfermedad. No hay quien juzgue tu causa para sanarte. No se ha encontrado un medicamento eficaz para ti. Pero yo te digo, aunque todos tus enamorados te hayan olvidado, aunque nadie te busque más, aunque te hayan herido, mi bálsamo de sanidad te cubre en esta hora. Yo haré venir sanidad sobre ti, sanaré tus heridas, porque aunque desechada te llamaron, yo me acordé de ti.

clama a mí, yo te responderé y te enseñaré cosas grandes y ocultas que tú no conoces. Yo te traeré sanidad y medicina, te curaré y te revelaré abundancia de paz y de verdad. Te libraré de tu cautiverio, te limpiaré de tu maldad, porque he perdonado tu pecado, porque tú eres mi gozo, y sobre ti he derramado mi gloria. Recíbela. Recibe mi bien. Recibe mi sanidad.

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alzamos nuestro cántico a ti, oh Dios.

La palabra Dios te va a perdonar. El perdón, perdón de Cristo, lo más bello, lo más puro que yo he visto, que mi alma nunca se puede olvidar.

0: Aleluya, adóralo, adóralo, hermano, adóralo. Su presencia está aquí. Su presencia está aquí. Su presencia está aquí. Aleluya, eleva tu voz. Dile, tú eres bendito, Señor.
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Qué Dios más maravilloso que usted tiene. Lo felicito por tener un Dios poderoso. Pero aunque

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Dice la palabra de Dios en Segunda de Crónicas, capítulo 7, versículo 14. Si se humillare mi pueblo sobre el cual mi nombre es invocado, y oraren, y buscaren mi rostro, y se convirtieren de sus malos caminos, entonces yo oiré desde los cielos, y perdonaré sus pecados.

Bendice la tierra con paz. Bendice las naciones con tu paz. ¿A quién iremos sino a ti, Señor?

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por lo que has hecho por nosotros en la cruz. Gracias, Señor. Oh, dale al Señor un aplauso como Él merece.

Venid a mí, todos los que estáis trabajados y cargados, y yo os haré descansar, dice el Señor Jesús.

y hallaré descanso para vuestras almas, porque mi yugo es fácil y ligera mi carga.

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6 de la mañana, 11 minutos, aquí en su emisora Volvamos a Dios Radio. En este día, domingo 31 de mayo de 2026, le damos la bienvenida a todos los oyentes a esta programación de este día de hoy. Y también le hacemos la invitación a todos los hermanos, a los amigos que quieran venir aquí a congregarse a la Iglesia Cristiana Volvamos a Dios. Les recordamos a los amigos que estamos ubicados aquí en la carrera 45, el palo número 4490. Hoy, por la gracia de Dios, tendremos dos cultos, el primero a partir de las 8 de la mañana y el segundo culto a las 11:30 de la mañana. También les recuerdo a los amigos los cultos que tenemos en semana, son los días martes a partir de las 6 de la tarde, los días jueves y viernes a las 6:30 de la tarde. Le animamos a que venga a congregarse aquí a la Iglesia Cristiana Volvamos a Dios. Y también le hacemos una invitación muy especial. Hoy, a partir de las 7 de la mañana, estaremos dando inicio a nuestro programa habitual de todos los domingos de Vamos a la Iglesia, que como siempre será de mucha bendición para cada uno de nosotros, amados oyentes. También les recuerdo nuestra línea de WhatsApp. Si usted se encuentra fuera del país, ante por el signo más 57-316-743-4321. O si usted se encuentra aquí en Colombia, lo puede hacer directamente a nuestra línea de WhatsApp 316-743-4321.

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0: 7 de la mañana y 5 minutos aquí en su emisora Volvamos a Dios Radio. Sean todos bienvenidos a su programa Vamos a la Iglesia. Para mí es motivo de gozo y de gran alegría de estar acompañándoles en este día domingo 31 de mayo del 2026. La verdad me siento gozoso en esta mañana, en el día de hoy, de estar acompañándoles a cada uno de ustedes, amables oyentes. Y a esta hora pasamos a saludar a nuestra mesa de trabajo.
1: Muy, muy buenos días. Dios le bendiga, hermano Norberto. Es un gozo, como usted dice, poder estar aquí. Agradecemos al Señor esta nueva oportunidad que nos brinda de poder servirle, de poder llevar siempre su palabra, ¿cierto? Pregonar su verdad. Saludamos a toda esa audiencia que ya se encuentra allí conectada, que ya está allí atenta a lo que será un programa más de Vamos a la Iglesia. Asimismo, pues en esta hora queremos saludar a nuestras autoridades, a nuestro pastor Gustavo Martínez, a su amada esposa, nuestra hermana Carmen Valencia, asimismo a nuestro copastor José María López, a su amada esposa, nuestra hermana Alison Pulgarín. Que Dios les continúe bendiciendo. Agradecemos a Dios siempre por sus vidas, sus familias, y asimismo también a ellos el poder tener a bien nuevamente brindarnos este espacio para traer un programa que sea de edificación para las vidas, para esos hogares que están allí ya prestos a escuchar una vez más la palabra del Señor. También me encuentro aquí pues con una mesa de trabajo maravillosa. Se encuentra a mi lado mi hermana y compañera Adriana Ríos. Dios la bendiga, mi hermana. ¿Cómo amanece el día de hoy?
2: Amén. Dios les bendiga a todos. Bien, contenta, gloria a Dios. Yo pienso que es un gozo muy grande, es una alegría poder uno abrir los ojos y saber que el Señor en su misericordia se ha acordado de nosotros una vez más. Y es un privilegio, yo creo que es un privilegio especial poder estar en estos medios, poder compartir la palabra, aprender y ser ministrados por el Señor a través de su palabra.
1: Amén, así es. Y por supuesto también como cada domingo nos encontramos también en compañía de uno de los líderes de acá de la Iglesia Central Volvamos a Dios. Se encuentra con nosotros nuestro hermano Johnny Martínez. Hermano, Dios lo bendiga, es un gozo tenerlo aquí en cabinas con nosotros el día de hoy.
3: Hermana Nieves, para mí es el gozo y el privilegio es mío de estar acá en compañía de ustedes, que Dios nos haya permitido. De verdad que reitero el saludo a todas nuestras autoridades, también al hermano Norberto Anaya y a la hermana Adriana, a usted, hermana Nieves. Dios les bendiga, para mí es un privilegio, muchas gracias.
0: Amén, gloria a Dios. Bueno, vamos a estar orando, que sea el Señor tomando el control de nuestras vidas, como también la vida de cada uno de ustedes, amables oyentes. Y en esta hora lo dirige nuestro hermano Johnny.
3: Sí, reitero también el saludo a todos los oyentes en esta hora, a todos mis hermanos y amigos que nos sintonizan desde los diferentes lugares de nuestro país y de otros países. Bien, entonces vamos a orar a Dios y encomendamos este maravilloso programa en sus manos, que Él tome la dirección. Padre Celestial, en esta hora, en el nombre de Jesús de Nazaret, te damos muchas gracias por esta maravillosa hora en que nos permites a mis hermanos y a mí, Dios mío, estar en esta mesa de trabajo para desarrollar un tema, Dios mío, que esperamos que sea de mucha bendición. Todo lo encomendamos en tus preciosas manos, oh Dios. Padre Santo, en el nombre de Jesús, te suplicamos que bendigas a cada hermano, a cada hermana, a cada amigo en esta mañana poderosamente, a través de tu preciosa palabra, que dirijas a través de tu Espíritu Santo de una manera especial nuestras vidas. Dios mío, que tu palabra, hemos trazado algo, pero Dios mío, tú en tu soberanía y en tu poder maravilloso, puedes poner la palabra esencial que necesita cada hermano y cada oyente. Te bendigo en el nombre de Jesús de Nazaret. Amén y amén.
0: Amén, gloria a Dios. Bueno, en la mañana de hoy estaremos hablando de un tema del cual ya hemos orado a Dios, que sea de gran bendición para cada uno de ustedes, amables oyentes, como también lo es para nosotros. Y para ello les invito a abrir sus Biblias allá en la segunda carta del apóstol Pablo a Timoteo, en el capítulo 3, del verso 1 al 5. Segunda de Timoteo, capítulo 3, 1 al 5, dice: también debes saber esto, que en los postreros días vendrán tiempos peligrosos, porque habrá hombres amadores de sí mismos, avaros, vanagloriosos, soberbios, blasfemos, desobedientes a los padres, ingratos, impíos, sin afecto natural, implacables, calumniadores, intemperantes, crueles, aborrecedores de lo malo, de lo bueno, perdón, traidores, impetuosos, infatuados, amadores de los deleites más que de Dios, que tendrán apariencia de piedad, pero negarán la eficacia de ella. A estos evita. Y el tema del cual estaremos hablando la mañana de hoy es llamados en tiempos peligrosos.
1: Amén. Es un tema que, pues, creo que nos toca la fibra, ¿cierto? Porque estamos en unos tiempos que demandan tantas cosas. Sin embargo, podríamos decir que es una radiografía exacta de nuestro siglo, lo que el apóstol Pablo allí usa como la palabra chalepos en griego, pues es una palabra griega, ¿cierto? Que se traduce como tiempos peligrosos, allí donde leía el hermano Norberto en 2 Timoteo 3, del 1 al 5. Pero textualmente significa tiempos salvajes, tiempos furiosos o difíciles de lidiar. Pero yo quiero que usted le preste atención a lo siguiente, y es que el tiempo como tal, o el peligro del que habla la Biblia, no es la economía, no es la política, ni las guerras externas. El peligro es la degradación del corazón del hombre, la degradación del corazón del ser humano. Hombres amadores de sí mismos, hijos desobedientes, sociedades sin afecto natural. Sin embargo, si nosotros nos damos cuenta, en medio de esta oscuridad, Dios no nos ha llamado a escondernos. Dios no nos ha llamado a tener miedo. Dios nos ha hecho un llamado a brillar. Así como al apóstol Timoteo, ¿cierto? Al joven Timoteo, que era el discípulo del apóstol Pablo, que tuvo que pastorear allí en una ciudad hostil, que era Éfeso. Usted y yo somos llamados el día de hoy por Dios para este tiempo exacto, para esta historia que estamos viviendo, para este momento. Así que yo creo que no es motivo quizás de quedarnos de brazos cruzados viendo cómo el mundo se lanza hacia un abismo.
2: No solamente en aquel tiempo, cuando habla la Biblia acerca de Timoteo en Éfeso, si en ese tiempo tan antiguo se vivía esta condición espiritual y había como una exhortación de Pablo a Timoteo, porque Timoteo era un muchacho joven, ¿cierto? Él estaba muy joven y él tenía un papá que no vivía la palabra, y él estaba viviendo un tiempo de presión muy tremendo porque él no sabía definitivamente lo que le esperaba a él más adelante, pero él sí tenía claro, y era que había visto en Pablo un hombre sumiso totalmente a la voluntad divina. Y lo que Pablo le exhorta a Timoteo es que él mantenga esa fidelidad a pesar de las circunstancias. Y uno encuentra que si en ese tiempo se vivieron momentos difíciles, hoy cuando hay más degradación moral, hoy cuando se le ha dado más rienda suelta a la concupiscencia de la carne, y cuando hay una libertad extrema sobre el pecado, uno se pregunta, Dios mío, si aún así, si aún con tanta libertad para predicar la palabra, con medios sociales donde hay tanta libertad y cada muchacho tiene un celular y tiene la facilidad de escuchar, se vive esa falta de la doctrina y del temor de Dios. Y que la palabra exhorta que se está levantando una generación que no conoce a Dios. Entonces uno se pregunta, en medio de la iglesia hay como un cierto reposo espiritual, hay como un adormecimiento espiritual, y no estamos entendiendo el verdadero llamado. Nos hemos contentado con decir, es que ya toda la gente ha escuchado la palabra, es que ya la gente ha oído del evangelio. Ya de alguna u otra manera Cristo ha sido predicado, lo que pasa es que la gente no quiere oír. Pero Dios nos ha llamado con un propósito, y el propósito es no callar. Y eso es lo que le dice Pablo a Timoteo, ahí en el capítulo 4 le dice, te encarezco delante de Dios y del Señor Jesucristo, que juzgará a los vivos y a los muertos en su manifestación en su reino, que predique la palabra, que instes a tiempo y fuera de tiempo. Redarguye, reprende, exhorta con toda paciencia y doctrina, y le dice porque vendrán días o vendrá tiempo cuando no sufrirán la sana doctrina, sino que teniendo comezón de oír, se amontonarán maestros conforme a sus propias concupiscencias y apartarán de la verdad el oído y se volverán a las fábulas. Y es exactamente lo que vivimos hoy en día. Hoy en día queremos un evangelio que se acomode al hombre, no que el hombre se acomode a la palabra. Hemos perdido totalmente el temor, la reverencia y ese desconocimiento de ese poder genuino que tiene Dios a través de la palabra.
1: Amén.
3: Amén. Es verdad, hermanos, pues vemos que estas cartas del apóstol Pablo a Timoteo son muy claras en muchas partes en las que se ha citado al principio, pero también he leído acá donde en el capítulo 4, versículo 1 de primera de Timoteo, donde sigue diciendo la palabra del Señor a través del apóstol Pablo, dice: pero el Espíritu dice claramente que en los posteros tiempos algunos apostatarán de la fe, escuchando a espíritus engañadores y a doctrinas de demonios. Entonces, esto se refiere a esos tiempos que nos habla acá en el capítulo 3 de segunda de Timoteo también, a esos tiempos difíciles y peligrosos para la iglesia, para el cristiano. Y como decía la hermana Nieves al principio, que esto no es tanto de política ni por las guerras que se están viviendo, ni tampoco por la economía, porque realmente, como también dijera el Señor Jesucristo, que cuando advirtió acerca de la avaricia, porque la vida del hombre no depende de los bienes que posee. Nuestra vida depende directamente de nuestro Dios. De Él viene toda bendición. Bendito el nombre del Señor. Y estamos viendo tiempos muy difíciles. Tiempos, ustedes ven, hermanos, de mucha decadencia espiritual. Como decía también nuestra hermana Adriana, tiempos de adormecimientos, tiempos en que la iglesia, verdad, ha entrado como en un reposo. Fácilmente podemos ser engañados si nos descuidamos, pero yo creo, hermanos, que es tiempo de mantenernos despiertos, peleando la buena batalla. Si Dios nos ha llamado, y Dios está llamando a hombres y mujeres a una consagración total, a pelear verdaderamente con la palabra, con la espada del Espíritu, que es a través de la cual nos podemos defender del enemigo. De otra manera es imposible. Y como también dijera el hermano Norberto, pues a través de la meditación en este tema, creo que es un tiempo propicio para volver a la palabra, para unirnos, hermanos, mantener una unidad y ir siempre en pos de la palabra, que es la que nos dirige y que ella es la luz que nos guía en medio de tanta oscuridad. Porque el mundo, de verdad, hermanos, está viviendo un tiempo muy difícil, realmente muy difícil. Y creo que Dios siempre, en un tiempo difícil que esté viviendo el pueblo, la nación o el mundo, siempre ha contado con hombres, ha llamado a hombres y mujeres para usarlos grandemente. Yo creo, mi amado hermano y hermana, que usted y yo no somos la excepción. Dios quiere contar con usted y conmigo para que juntos peleemos la buena batalla. Y que Dios nos dé sabiduría. Roguemos a Dios que Dios nos dé sabiduría, hermanos. Porque realmente, hermano, amado hermano y amigos, yo no conozco tu batalla. Realmente, ni tú conoces la mía. Pero realmente, el tiempo que estamos viviendo es bastante difícil. Solo de la mano de Dios lo podremos lograr. Así que es dependiendo totalmente del Señor. Y que entendamos, mi amado hermano, que el llamado, porque es que a veces Dios ha preparado quizá tu vida o mi vida con un propósito, pero a veces nos entretenemos, amado hermano, de tal manera que nos olvidamos o nos descuidamos. Pero realmente yo creo que Dios no ha anulado ese llamado, ni ha anulado el propósito con tu vida o con mi vida. Viene a mi memoria, si me disculpa, me extiendo un poquito a la historia de Esther. Ustedes recuerdan que a través de aquel evento que preparó el rey, que llamó a la reina Vasti, pero ella no fue. Luego convocaron a ver qué se debía hacer y usted ve que aquella mujer fue destituida. Y para muchos, casualidad, pero sabemos que ante Dios las casualidades no existen, ante Dios hay es propósitos. Y Dios preparó a aquella mujer, Esther, para que fuera reina. Pero luego, amado hermano, cuando se presentó aquel grave problema que era exterminar a los judíos, se ve que ella se dio cuenta ya en el lugar donde estaba, la condición en que estaba Mardoqueo. Y ella, se ve cómo mandó a su siervo con vestidos para que le vistieran, triste. Pero cuando se da cuenta de la situación, ella dice, pero yo no puedo hacer nada. Es lo tremendo cuando conocemos la situación, cuando tenemos un Dios grande, pero nos encerramos y creemos que no podemos hacer nada. Yo creo que sí podemos, hermano, en el nombre del Señor. Y fue cuando tuvo que decirle ahí en el capítulo 4, verso 14, de Esther, Mardoqueo le mandó a decir, pues si usted no hace nada, sepa que respiro y liberación vendrá de alguna parte, pero usted no va a escapar. Y recuerde que quién sabe si para ese momento es que Dios la ha puesto allá, para ese momento es que Dios la ha llamado. Y es cuando ella reacciona y entiende que no estaba allá para exponer su belleza y para agradar al rey, estaba allá con un propósito, hermano. Y yo creo que Dios también a usted y a mí, no es casualidad que estemos en esta obra. No es casualidad que hoy estemos en esta mañana, porque lo hacemos, amado hermano, con temor y temblor estamos acá, tratando de la mano del Señor hacer entender un mensaje, una palabra que es vital para este tiempo. Estamos viviendo tiempos, como lo dijimos al principio, tiempos realmente difíciles. Esto no es un sueño, es una realidad, es una realidad. Y yo creo que debemos de mantenernos creyendo, hermano. Cuando la Biblia acá en el capítulo 4, versículo 1 de 1 Timoteo, usted que dice, pero el Espíritu dice claramente. Eso, cuando él agrega que dice claramente, es que está hablando con una claridad espectacular para que la persona entienda que en los postreros tiempos, ¿y cuáles tiempos? Estos tiempos, hermano, porque la palabra tiene cumplimiento, amado hermano y hermana y amigo que me escucha, la palabra de Dios se cumple, bendito el nombre del Señor.
0: Así es, hermano Johnny, o sea, Dios en su soberanía, en su amor, en su misericordia, en su gracia, Él siempre está llamando al hombre al arrepentimiento. Amén. O sea, porque dice aquí, yo estoy a la puerta y llamo. O sea, Él siempre está llamando al hombre al arrepentimiento. Pero este llamado que se hace en tiempos peligrosos, porque Dios es conocido como Jehová de los ejércitos. Y de hecho, la iglesia, aún en medio de la persecución, aún en medio de la batalla, la iglesia se mantuvo fiel a Dios. Pero vea lo que usted decía precisamente cuando dice, pero el Espíritu dice claramente que en los postreros días vendrán los hombres con estas características de las cuales ya hemos hablado. Entonces nos damos cuenta que realmente esos tiempos peligrosos tienen que ver es con la degradación de la palabra de Dios, con personas que han perdido el temor de Dios y que han cogido la Biblia y la han interpretado a su manera. Y entonces esos sí son tiempos peligrosos, porque de hecho una de las exhortaciones que le hacía Jesús a sus discípulos es guardaos de la levadura de los fariseos y de los saduceos, Porque él claramente le decía, no teman de aquellos que matan el cuerpo y después no tienen más nada que hacer. No, pero él sí hacía mucho énfasis precisamente en guardarse de la levadura de los fariseos. Y eso es una arma antigua que, de hecho, Satanás la usó en el huerto del Edén, cuando a Eva, en la tentación, le dice, con que Dios os ha dicho, no comáis del árbol que está en medio del huerto. Vea que él empieza a agregarle a la palabra, empieza a ponerle esa necesidad en el corazón de Eva de querer explorar algo. Y es precisamente ahí donde nosotros debemos de tener en cuenta, y por eso debemos de conocer nosotros la Escritura, porque muchos en esta época, en este tiempo, nos vamos a encontrar con personas que van a interpretar la Biblia a su manera. Y ahí es donde estamos nosotros y debemos de sacar la espada que es del Espíritu Santo, que es la palabra de Dios, para nosotros poder dar luz a los demás, porque para eso fuimos llamados, para dar luz a los demás. ¿A través de qué? De la correcta interpretación de la palabra de Dios.
1: Amén, así es. Me llama mucho la atención lo que está diciendo el hermano Johnny ahí en 1 Timoteo 4, verso 1, ¿cierto? Donde dice, pero el Espíritu dice claramente que en los postreros tiempos algunos apostatarán de la fe, escuchando a espíritus engañadores y a doctrinas de demonios. Y va con lo que dice también el hermano Norberto, y es que es eso, o sea, son personas que aún escuchando y que ya conociendo la palabra de Dios la tejiversan o la quieren aplicar según su conveniencia. O alguien que podemos nosotros resaltar es a Demas. Demas, allí en 2 de Timoteo 4:10 dice, un colaborador cercano del apóstol Pablo, porque no era quizás una persona que venía como tal pues del mundo y que no conocía, era una persona que ya conocía la palabra del Señor, que conocía doctrina, que anduvo con nada más y nada menos que con el apóstol Pablo. Entonces podemos ver cómo terminó abandonando el ministerio. ¿Por qué? Porque dice la palabra allí, amó más a este mundo. El prototipo del creyente, podemos verlo allí, que cede ante la presión del sistema actual, ¿cierto? Y entonces vemos que son personas que conocen a Dios y hoy abandonan sus valores bíblicos para encajar en una moda e ideológica, también esa ideología contrarias a las Escrituras. Eso es lo que viene en esos tiempos peligrosos el día de hoy, porque vemos incluso personas que saben cuál es la verdad de Dios, porque no es que no conozcan cuál es la verdad de Dios, sino que ellos no quieren entrar allí, ellos quieren es algo más libre, un libertinaje. Cristo nos ha llamado a ser libre, pero una cosa es ser libres y andar en libertad, en la libertad de Cristo, y otra cosa es vivir en libertinaje, y es lo que hoy día podemos ver. Hoy día vemos personas que, conociendo la doctrina, la sana doctrina, la palabra de verdad, se apartan de ella. ¿Para qué? Para encajar en una ideología totalmente diferente que va más acorde a lo que es el mundo. Y es lo que vemos también, lo que nos habla Jesucristo también allí en el Monte de los Olivos sobre las señales del fin del siglo. Allí en Mateo 24:11-12, donde él está advirtiendo que el peligro más sutil no es la persecución física, sino la seducción teológica. No es malo estudiar la teología, no es malo estudiarla, pero es malo cuando nosotros ya nos vamos, es como que nos metemos más en ese cuento a vivir en realidad la palabra del Señor. Dice allí, y muchos falsos profetas se levantarán y engañarán a muchos, y por haberse multiplicado la maldad, el amor de muchos se enfriará. Entonces vemos allí cómo se busca más es esa facilidad. Cuando a mí me hablan lo que yo quiero escuchar, era lo que pasaba también en esos tiempos allá del rey Acab. ¿A quién escuchaba él? A los 400 profetas que le hablaban lo que él quería escuchar, pero no quería escuchar a aquel profeta, ¿cierto? Que sí le iba a decir la verdad, y era que él de pronto no sabía que ese sí le iba a decir la verdad. Él tenía conocimiento de que cuando le hablaba, Micaías le hablaba era palabra de Dios, le hablaba era la verdad, pero él no quería escuchar esa verdad, él quería escuchar lo que a él le convenía. Y aunque le estaban diciendo, mira, si tú vas a morir, pero como nosotros le está diciendo, no, ves, porque vas a salir victorioso, Entonces, ¿qué hizo él? Él dijo, ah, bueno, me voy a camuflar porque puedo engañar lo que Dios ha dicho, yo lo puedo cambiar. Y no, nadie puede cambiar la palabra del Señor, lo que el Señor ya ha dicho. Y es lo que vemos que hoy está pasando. La gente va abandonando lo que en realidad Dios te está demandando por ir allá a cumplir y a satisfacer sus deseos, lo que quieren escuchar. Y eso es lo que se está levantando y lo que vemos hoy día. Hoy día, y tengo familiares como tal en doctrinas totalmente erróneas, ¿cierto? Donde incluso me han hablado, no, es que Dios me habla, es que Dios me dice esto, es que Dios me dice aquello, de prosperidad, de obtener títulos, de obtener... Yo dije, ¿y a dónde amonestan el pecado? Donde te dicen que debes cambiar, que tu vida debe transformarse, que tú debes cambiar tu manera de vivir, de pensar, de conducirte. O sea, no se amonesta el pecado. Y eso es lo que la gente hoy día quiere, el comodismo, ¿cierto? La facilidad, el vivir en el mundo, ¿cierto? Conforme al mundo, pero según ellos, siendo iglesia, siendo pueblo de Dios, aparentemente, entre comillas lo digo.
2: El peligro de uno no querer renunciar a muchas cosas por agradar a Dios. Por eso Pablo exhorta a Timoteo y le dice, ten cuidado de ti mismo. De ti mismo. ¿Por qué? Porque aunque se vea una realidad notoria y aunque se conoce en la escritura, es que la palabra está ahí y la palabra es sencilla, la palabra es fácil de entender. Como Jesús siempre lo amonestó, es que Jesús siempre explicó la palabra con cosas sencillas de manera que el pueblo entendiera. Él no fue un, a pesar de que era Jesús, él nunca utilizó cosas extremas ni sabiduría humana, como él dice, como también explicó Pablo. Él tenía un conocimiento vasto de muchas cosas, pero él dijo, yo no he venido a vosotros con sabiduría y con cosas extravagantes o filosofías, con la palabra. Y lo más tremendo y lo más notorio es mirar que le dice, ocúpate en estas cosas, permanece en ellas, para que tu aprovechamiento sea manifiesto a todos. ¿Por qué? Porque es que no es que yo quiera vivir a mi manera, es que Dios demanda una manera de vivir. Y eso es lo que la gente hoy en día no quiere. Hoy en día la gente quiere un evangelio que se acomode a ellos, pero la gente no quiere renunciar a nada. No queremos renunciar tampoco a la pasividad, ni al conformismo, ni a la tranquilidad. Es que queremos vivir en una hamaca, en la hamaca del conformismo. Y yo, por ejemplo, yo exhorto muchas veces a mis compañeros y yo les digo, vea, mientras que el dolor no llegue a la casa de uno está tranquilo. No sabemos qué tiempos vendrán más difíciles. Pero mientras que no llegan esos tiempos, usted y yo estamos reposados, tranquilos, estamos bien, tenemos salud, tenemos un empleo, tenemos la familia que nos rodea, no hay por qué clamar. ¿Por qué esperar esos momentos difíciles y de angustia? ¿Por qué esperar la desolación? ¿Por qué esperar que llegue un remesón fuerte para uno alzar los ojos y decir, Señor, ¿dónde estás tú? O ayúdame, Señor. Yo decía, ¿por qué tenemos que esperar que haya un dictamen médico de que te quedan 3 meses de vida para uno volcarse a buscar a Dios? ¿Por qué ir y gritarle a Dios, ayúdame, cuando ya se cerraron las puertas del empleo o en la cocina no hay que cocinar? ¿Por qué tenemos que esperar siempre el extremo para alzar la mirada hacia el Señor? Y eso es lo que estamos viviendo. ¿Qué está esperando esta generación? Como dice la palabra cuando exhortan Mateo 24, dice, y no entendieron hasta que vino el diluvio y se los llevó a todos. Había habido una exhortación, habían visto un esfuerzo de un hombre que estaba atendiendo a la voz de un Dios que le había hablado y parecía como muy exorbitante lo que hacía Noé en aquel entonces, pero él estaba creyendo a la voz del que le había hablado. Y eso es lo que hoy en día nosotros como pueblo del Señor tenemos que entender. Nada ni nadie nos puede separar del amor de Dios. Y nosotros no podemos perder la visión del galardón por difíciles que se pongan los tiempos. Pero nosotros tampoco podemos dejar de lado a qué hemos sido llamados.
1: Amén, así es.
0: Gloria a Dios, qué buen aporte, hermana Adriana, y he estado escuchándolo atentamente a cada uno, si de verdad este llamado en tiempos peligrosos nos pone a reflexionar un poco, porque muchas veces nos ha pasado, de hecho nosotros que tenemos ese privilegio de salir a evangelizar, nos encontramos cuando vamos a compartir la doctrina, cuando alguno de pronto nos cuenta esta experiencia y dice, no, yo he ido a una iglesia que queda en tal lugar. Allá también hablan muy bonito, allá hablan de la palabra de Dios y empiezan a contarnos cosas, pero uno realmente ve y más o menos sabe dónde queda el lugar donde que nos están hablando y nos damos cuenta que realmente hay un vacío y ese vacío solamente puede ser llenado por la doctrina bíblica, porque de hecho cuando el Señor llama al apóstol Pablo, que lo llamó en tiempos peligrosos precisamente porque en ese momento pues había una persecución, inclusive él era uno de los perseguidores, pero Dios trata con este hombre y lo prepara para un futuro cercano que se estaba dando, y lo vemos precisamente en esa iglesia de Galacia cuando el apóstol que viene y predica la verdadera doctrina, pero llegan el judaísmo a querer meter otra cosa diferente, añadir que Cristo estaba bien, pero que habría que agregarle también las costumbres judaicas. Entonces vimos cómo este hombre se enfoca precisamente en desbaratar toda esa doctrina que habían montado los judíos, que no bastaba con Cristo solamente, sino que había que agregar la circuncisión y ese tipo de cosas. Y vemos cómo él, a través de esas 13 cartas, el apóstol, tanto el consejo a Timoteo como el consejo a Tito, vemos cómo este hombre se esfuerza precisamente en darle ese consejo, en decirle, vienen tiempos peligrosos, en decirle, mire la doctrina, ocúpate en estas cosas. Y vemos cómo él también, precisamente a la primera carta a los Corintios y a la segunda a los Corintios, cómo el apóstol Pablo enfatiza mucho precisamente en mirar el error que estaba cometiendo la iglesia de Corinto y cómo debía corregirlo, cómo debía enfrentarlo, porque él decía, ve, aquí está pasando un suceso que un hombre, uno llamado hermano, toma a la mujer de su padre, ¿cómo es eso? Viene él y lo exhorta, le dice, no, eso no está bien, eso no está bien ni siquiera allá en el mundo de los que no conocen a Dios. Entonces él viene a poner en orden a la iglesia. Y es precisamente en este tiempo donde nosotros, amados hermanos y oyentes que nos escuchan, le debo hacer mucho énfasis en el conocimiento de la palabra de Dios. Porque vemos que la palabra de Dios es algo perfecto. Dios la dejó perfecta. Pero cuando vienen personas malintencionadas, como lo dice el apóstol Pablo, y como lo dice el apóstol Pedro también, que vienen, que tuercen la palabra, y dice la palabra, dice, para su propia perdición. Entonces ahí nos damos cuenta que debemos de ser como esa antorcha que alumbre en medio de la oscuridad, como ese faro a través de la palabra de Dios. Pero eso sí, debemos amonestarlo con sabiduría, decirle, vea, esto no es como tú lo estás entendiendo, sino que la palabra nos muestra esto, mostramos un pasaje bíblico, vamos a otro ejemplo bíblico, y así vamos llenando de doctrina bíblica a esa persona. Sí se deja corregir, pero hay casos que personas que ya son llevadas de su propio parecer, como este que acabamos de leer aquí, cuando el apóstol Pablo dice, cuando claramente el Espíritu dice que en el postrero tiempo vendrían personas con ese tipo de características, nos damos cuenta que ya son realmente personas que ya voluntariamente decidieron dejar a Cristo y se enfocaron más bien en una doctrina de un evangelio de prosperidad, de un evangelio corrupto, pero no se han dedicado realmente a pensar que la misma Biblia dice que los mentirosos no entran al cielo, que los engañadores no entran al cielo, que los ladrones no entran al cielo. Entonces ellos están predicando un evangelio que según ellos los va a llevar al cielo, pero es al lugar donde ellos no van a entrar precisamente por no guardar la verdadera doctrina bíblica.
1: Amén, así es. Y para el día de hoy está ese llamado a predicar la verdad con urgencia. La hermana Adriana tocaba lo que era 2 Timoteo capítulo 4 verso 2, donde el apóstol Pablo da ese mandato final a Timoteo, ¿cierto? A su discípulo Timoteo. Es algo que nos describe estos tiempos peligrosos allí en el capítulo 3 también, que predique la palabra, que inste a tiempo y fuera de tiempo, redarguye, reprende, exhorta con toda paciencia y doctrina. Yo creo que este llamado y este mandato está vigente hoy. Hoy hay una urgencia por predicar la palabra del Señor. La solución como tal al colapso moral es la proclamación de la palabra de Dios. podemos ir allí donde la hermana Adriana mencionaba también Noé, que nos habla allí en Génesis capítulo 6 y 2, y segunda de Pedro, qué pena, en capítulo 2, verso 5. Dios lo llamó a predicar, ¿qué? La justicia, predicador de justicia, mientras construía el arca en medio de una sociedad violenta y depravada. ¿Predicó cuánto tiempo? 120 años, y a pesar de que nadie le creyó, porque ¿quién se convirtió? ¿Quiénes se salvaron? Solamente la familia, ¿cierto? De Noé. Pero vemos aquí que en este tiempo actual hay programas de radio, redes sociales y el testimonio personal. Este es el arca en estos tiempos, un arca en construcción para advertir al mundo que el tiempo se acaba, que se aproxima ya lo que es el tiempo final. Pero el ser humano está como en los tiempos de allí en Israel, como allá nos habla allí en Ezequiel capítulo 2, que dice allí el verso 3, y me dijo, hijo de hombre, y te envío a los hijos de Israel, a gentes rebeldes que se rebelaron contra mí. Ellos y sus padres se han rebelado contra mí hasta este mismo día. Y yo pues te envío a hijos de duro rostro y de empedernido corazón, y dirás así, así ha dicho Jehová el Señor. Dios estaba mandando a Ezequiel, ¿cierto?, a predicar, a llevar la palabra del Señor, aún sabiendo de que el pueblo no le iba a escuchar. Yo creo que ese es el llamado que tenemos el día de hoy también. La gente está dura, la gente no quiere entender, la gente no quiere volverse a Dios, pero nuestro llamado, el llamado que Dios nos ha hecho, es hacer luz en medio de las tinieblas, en medio de este mundo perverso, en medio de esta corrupción que estamos viviendo. ¿Qué dice Filipenses 2:15? Allí hay una carta escrita desde la prisión. ¿Quién la escribió? El apóstol Pablo, ¿cierto? ¿Qué dice ahí? Él desafía a que allí los filipenses, los que estaban allí, no se quejasen del ambiente. O sea, había así cosas tremendas que ellos estaban viviendo y en medio de los que ellos estaban viviendo. Pero, ¿qué le está diciendo él? Él les está diciendo, brillen en esos medios, no se dejen acongojar, no se dejen de pronto como que amedrantar de eso. Y dice así, para que seáis irreprensibles y sencillos, hijos de Dios, sin mancha en medio de una generación maligna y perversa, en medio de la cual resplandeceréis como luminares en el mundo. ¿A qué hemos sido llamados nosotros? Hemos sido llamados a hacer luz en medio de las tinieblas, ¿cierto? Desde los inicios, desde un inicio, no ha sido fácil predicar la palabra del Señor, lo que Dios manda a que se le diga al pueblo. No ha sido fácil, y podemos tener allí un personaje como Daniel. ¿Dónde estaba Daniel? ¿Dónde estaba viviendo Daniel? Llevado en cautiverio a Babilonia, donde se proclamaron, sacaron leyes para hacerlo caer a él, para que él dejara de adorar, para que él dejara, ¿cierto?, de mostrar con testimonio de su vivencia quién era ese Dios verdadero. ¿Y qué pasó? ¿Él acaso

0: Cuando la verdad de Dios se está llevando a los hogares por medios radiales, por medio de Facebook, YouTube. Vemos esas redes sociales están colapsadas también de palabra del Señor. Pero la gente no quiere entender, la gente no quiere volverse a Dios, la gente quiere ir según las corrientes de este mundo, lo que ofrece este mundo, el comodismo, como ya lo habíamos dicho anteriormente.
1: Amén, es verdad. Ya es una bendición, pues, ver cómo lo de que decía el apóstol Pablo en el capítulo 4, perdón, ahí de 1 Timoteo, ¿no? La apostasía. Bendito el nombre del Señor, como quedó claro, como explicó el hermano Norberto y la hermana Nieves. Es cuando alguien se rebela contra la fe, cuando niega la fe, cuando se rebela contra la palabra. Y conociendo la verdad, conociendo la palabra, pero deciden ir más bien tras la mentira, bendito el nombre del Señor. Pero nosotros tenemos que mantenernos firmes. Por ejemplo, segunda Pedro 2:1 también dice, pero hubo falsos profetas entre el pueblo, como habrán entre vosotros falsos maestros. O sea, mire que esto también está hablando, es una palabra profética que está dando el apóstol Pedro aquí. O sea, hubieron y habrán y están habiendo, hermano, cómo se levantan contra la palabra, conociendo la palabra, pero se rebelan contra ella. Viene, por ejemplo, a mi mente un hombre que hubo muy usado y cercano a mí, un día me di cuenta que estaba a punto de divorciarse, pero muy, un hombre muy usado, predicador, usado en sanidades, en milagros, y yo decidí convocarlo, acercarme y preguntarle qué pasaba, que él que había predicado la sana doctrina y la palabra, que qué pasaba ahora, pues que tenía esas ideas, y la respuesta fue, me dijo, me tocó estudiar más. Estaba engañando a la gente. Y yo le contesté, gracias a Dios, Dios me dio valentía para contestarle a ese hombre. Le dije, ¿no será que le conviene? Porque cuando las cosas están bien y están marchando bien a nuestro favor, es fácil enseñarle a otros, predicarle a otros. Pero luego cuando tenemos que enfrentar una situación difícil, entonces aflojamos y comenzamos a buscar evasivas y acomodar la palabra a nosotros. Y me dijo casi que sarcásticamente, me dijo, me conviene. Y le dije, tenga cuidado porque eso no está bien. Y de verdad, hermanos, porque es que es fácil, ¿verdad? Cuando usted no está viviendo una situación, pero nosotros mostramos que somos valientes, que verdaderamente peleamos y que entendemos que, como decía la hermana Adriana ahora, porque a veces no vemos la necesidad de clamar ni de llorar delante de la presencia del Señor porque todo está bien. Pero cuando viene la situación difícil, ¿qué vamos a hacer? Vamos a retroceder, vamos a darle la espalda a Dios, vamos a tratar de acomodar la palabra a nosotros. Yo creo, hermano, que así nos duela. Yo tengo por experiencia decirle, hermano, la vida cristiana no es fácil. En mi experiencia yo he tenido situaciones muy difíciles, pero aún mientras oraba ahora, el Señor le decía, Señor, sé que me ha tocado y tú sabes que me ha tocado vivir tiempos difíciles, pero aquí estoy para la gloria de Dios. Y yo creo, hermanos, que así le ha ocurrido a más de un oyente, y a ustedes, hermanos, que están acá. Ha habido momentos difíciles, tiempos difíciles, pero yo creo que Dios es poderoso para sostenernos en el momento más adverso que a usted y a mí nos toque que vivir. Tenga en cuenta eso, Dios es poderoso, mi Dios es real. Mi Dios no lo va a desamparar, Él ha prometido pelear por usted y por mí. Nos mandó, como le dijo a Josué, a ser valientes. Si usted y yo somos valientes, Dios nos sostendrá en medio de la peor batalla. Amén. Y de verdad, hermanos, que es tremendo, pero este hombre, ¿cómo dijo? Que era que le convenía, que le convenía. Entonces, mire, hermano, tenemos que mantenernos firmes en el nombre del Señor.
2: Me causa risa porque precisamente escuchaba yo un testimonio de una mujer que había orado mucho por el esposo. Y cierto día ella se asombró porque encontró a su esposo arrodillado orando. Y ella se gozó y dijo, me voy a acercar, ¿qué está orando mi esposo? Y resulta que él es

0: Estaba diciendo, señor, mira, mi esposa ya está muy vieja, ¿por qué
1: Ay,
0: no
1: santo.
0: te la llevas y me la cambias? Entonces, cuando el hombre decía, me conviene, este hombre le contestaba
1: Sí,
0: al hermano, me conviene,
1: sí.
0: entonces yo estaba enseñando era acerca de la oración, de las oraciones que Dios sí escucha. Entonces me causa risa porque el hombre le estaba diciendo al Señor que le cambiara la viejita por una nueva.
1: Bendito.
0: Entonces es ahí donde se pega mucha gente y aprovechan el versículo y dicen, de modo que si alguno está en Cristo, nueva criatura es. Y he escuchado hombres de verdad que son populares en las redes sociales. Y ese es el versículo que ellos aplican para estar cambiando de esposas cada que les place. Entonces por eso hablábamos ahí en la palabra que dice, cuídate de ti mismo y de la doctrina. Porque es
1: Amén.
0: que Dios es el mismo ayer, hoy y por los siglos. Dios no cambia. Entonces nosotros tenemos que entender que nosotros vamos a estar pasando procesos, que nosotros vamos a estar pasando luchas, dificultades, tentaciones. Para eso está la oración, para eso está la comunión con Dios, para eso nos comunicamos con Dios, porque es que Jesús mismo tuvo una experiencia clara en esta tierra. Y por eso la Biblia dice, yo no te pido que los saques del mundo, sino que los guardes del mal. Pero nosotros tenemos que acercarnos al que tiene el poder para guardarnos. Y en primera de Juan dice, el que es engendrado por Dios se guarda. Lo que pasa es que la nueva versión dice, le guarda. No, el que es engendrado por Dios se guarda y el maligno no le toca.
1: Amén, gloria a
0: Entonces, ¿qué es
1: Dios.
0: lo que nosotros encontramos? Que queremos acomodar la palabra a nuestra manera y a nuestra forma de querer ver la vida, pero la palabra de Dios sigue siendo la misma y Dios es el mismo Dios celoso de la antigüedad es el mismo Dios de hoy y es el mismo Dios que juzgará a los antepasados como a nosotros, que ellos no tuvieron el privilegio de tener la escritura, pero tenían comunión con Dios y nosotros tenemos ahora todavía más responsabilidad, porque no solo tenemos el testimonio de ellos que se guardaron para Dios, sino que ahora tenemos el testimonio escrito de hombres que vivieron y compartieron con Jesús y que nosotros tenemos, como dice la palabra profética más segura a la cual debemos estar atentos.
1: Gloria a Dios. Bueno, hay algo que nosotros no podemos cambiar y es que estamos viviendo en tiempos modernos, tiempos de influencer, tiempos realmente donde la tecnología y los avances en todas las áreas están en auge. Pero ¿qué es lo que nosotros sí podemos hacer? Es precisamente mirar lo que Jesús nos dice, precisamente la hermana ya lo había citado en Hebreos en el capítulo 13, verso 8. Cuando dice Jesucristo es el mismo ayer y hoy y por los siglos. Dios sigue buscando predicadores fieles, jóvenes santos, familias firmes, iglesias llenas del Espíritu Santo, creyentes que amen la verdad. La iglesia no fue llamada a entretener, sino a predicar la verdad. Los tiempos peligrosos exigen creyentes firmes en doctrina. Una generación sin palabra será fácilmente engañada. Pero una persona con un fundamento inconmovible nunca caerá. Ya basado en este tema que estamos hablando, de este llamado en tiempos peligrosos, ya quisiéramos, para ir finalizando, porque estamos a 7 minutos de terminar el programa, queremos escuchar ya ese consejo final que nosotros podríamos darle a los oyentes a esta hora de la mañana. ¿Cómo podemos nosotros aconsejar a esta persona que está pasando, como decía Johnny, por una situación difícil? Tal vez económica, tal vez de enfermedad, tal vez se ha desanimado y ha dicho, no, es seguir a Cristo en estos tiempos es difícil. ¿Qué consejo podremos darle en esta mañana? Y empezamos por la hermana Nieves.
2: Amén, gloria al Señor. Pues yo creo que andamos, que hoy día como cristianos no andamos a la deriva. Hay un refugio y también sabemos que ya la victoria está obtenida. En Juan capítulo 16, verso 33, nos dice: estas cosas os he hablado para que en mí tengáis paz. En el mundo tendréis aflicción, pero confiad, yo he vencido al mundo. Es algo interesante porque quizás usted, querido amigo, querido oyente que está allí atento, siente que está solo, intentando hacer lo correcto en un mundo al revés. Dios te recuerda hoy que Él tiene el control absoluto y que su iglesia prevalecerá. No te dejes llevar por las corrientes de este mundo, por lo que el mundo está ofreciendo. Sigue arraigado a la palabra del Señor. Sabemos que estos tiempos son peligrosos porque el pecado ha tomado el control de las vidas. Pero a ti que no conoces del Señor, a ti que necesitas aprender de la palabra del Señor, yo te invito a que te puedas subir a esta balsa de salvación que es Jesucristo. La invitación es a confesar los pecados, renunciar a las apariencias de piedad y a recibir el poder real del Evangelio mediante la fe en Jesucristo. Estuvo con todos ustedes Nieves Cárcamo. Hasta una próxima oportunidad, si así Dios lo permite.
0: Gloria a Dios. Mi consejo está en Filipenses 4:6. Por nada estéis afanosos, si no sean conocidas vuestras peticiones delante de Dios en toda oración y ruego con acción de gracias. Y la paz de Dios, que sobrepasa todo entendimiento, guardará vuestros corazones y vuestros pensamientos en Cristo Jesús. Es que el Señor nos llama a hablar con Él, a confiar en Él y a esperar en Él. Estuvo con ustedes Adriana Ríos en esta mañana. Dios les bendiga.
3: Amén. Bien, el consejo, gloria a Dios, texto muy conocido. Mateo 24:13, donde dice la palabra: más el que perseverare hasta el fin, este será salvo. Amado hermano, yo creo que algo muy importante, sumamente importante, pues el principio, creer en el Señor, confesarlo como nuestro Salvador, pero luego mantenernos de principio a fin creyendo que Él es nuestra esperanza, perseverando, como hemos dicho, hemos enfatizado en la palabra, en la salvación, porque es claro, el que persevere hasta el fin, este será salvo. Así que mi invitación, amado hermano y hermana, amigo que me escucha, es a perseverar en el Evangelio, en el verdadero Evangelio de Jesucristo. Estuvo con ustedes el hermano Johnny Martínez en esta mañana. Que Dios les bendiga.
1: Gloria al Señor, hermano Johnny, hermana Nieves, hermana Adriana, gracias por su compañía, que siempre es grata. Bueno, estamos ya cuando son las 7:57 minutos aquí en su emisora, Volvamos a Dios Radio, y a esta hora de la mañana queremos invitar a todos los amigos que quieran venir a congregarse aquí a la Iglesia Cristiana Volvamos a Dios. Estamos ubicados aquí en la carrera 45, el palo número 4490. Nuestro primer culto del día de hoy dará inicio en 3 minutos. Ahorita a las 8 de la mañana tendremos el primer culto y el segundo culto a las 11:30 de la mañana. Si usted todavía se encuentra en su casa, apresure sus pasos porque nos vamos a la iglesia. Entonces, amados amigos, este consejo final que quisiera dejarle en la mañana de hoy, no importa por la situación que usted está pasando, Dios siempre le ha placido a llamar a aquello vil, a lo menesteroso, para ponerlo, dice la palabra, en un sitio de honor. Usted confíe en Dios y Dios hará. Dios nunca nos dejará a la vera del camino. Dios nos quiere llevar a un puerto seguro. Y cuando nosotros ponemos la confianza en Dios, es realmente donde veremos esos resultados de victoria, como hablábamos hace 8 días acerca de los triunfos en Dios. Realmente cuando nosotros ponemos nuestra vida en el Señor, es cuando nosotros podemos depender de Dios y así recibir esa esperanza bienaventurada que solamente se encuentra en Jesucristo. Estamos viviendo tiempos difíciles, tiempos peligrosos, pero Dios ha armado a la iglesia con toda una armadura, y es precisamente el mensaje que le dice el apóstol Pablo, que la iglesia de Dios, él lo había llamado, y que la puerta del infierno no prevalecerían contra la verdadera iglesia de Jesucristo. Estamos en tiempos peligrosos, pero de antemano el Señor ya nos advirtió, ya nos está llamando precisamente a que seamos fieles, a que seamos firmes en la doctrina, y así sucesivamente nosotros podemos seguir adelante de la mano del Señor. También queremos extenderle la invitación para el próximo programa dentro de 8 días de Vamos a la Iglesia. Amados oyentes, Dios les bendiga, Dios les guarde. Estuvo con todos ustedes Norberto Anaya Fuentes, y esto fue un programa más de Vamos a la Iglesia. Dios les bendiga a todos y será hasta una próxima oportunidad.
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A las 8 de la mañana, 24 minutos, 2 con los mejores en Volvamos a Dios Radio. Se quedó conmigo, interpretaba Jesús Adrián Romero, y estaremos escuchando Te Dejo Ganar.

8 de la mañana, 28 minutos, y a esta hora enviamos un saludo muy especial a cada uno de nuestros oyentes. ¡Qué bendición es poderles seguir acompañando! Recuerden que somos el Ministerio Volvamos a Dios, Iglesia Cristiana y Emisora Cristiana. Volvamos a Dios Radio, transmitiendo desde la ciudad de Medellín, Colombia. Ya ha comenzado nuestro primer servicio del día domingo. Desde las 8 de la mañana hay un ambiente muy especial de alabanza y de adoración en el templo de la Iglesia Central de Volvamos a Dios, y nos estamos preparando para lo que será este primer mensaje del día domingo. Así que, amados oyentes, la invitación para usted que se encuentra ubicado en Medellín y en su área metropolitana. Si por algún inconveniente no pudo venir a este primer servicio, recuerde que a las 11:30 de la mañana dará comienzo nuestro segundo culto. Así que la invitación es para que usted se acerque a este lugar y juntos podamos alabar y bendecir el nombre de nuestro Dios y también ser edificados por medio de su palabra. La dirección de la Iglesia Central de Volvamos a Dios en la carrera 45, número 4490, El Palo con San Juan. Los días de reunión son los días martes, 6 de la tarde, jueves y viernes, 6:30 de la tarde. Y el día domingo tenemos doble servicio, 8 de la mañana y 11:30 de la mañana. Esta información es muy importante para nuestros oyentes que se encuentran en Medellín y en su área metropolitana. Usted que está a la distancia y no le es posible congregarse con nosotros, recuerde que Volvamos a Dios Radio transmite las 24 horas del día, los 7 días de la semana, siempre que usted tenga el tiempo y la disposición de llegar a la sintonía, va a encontrar una programación muy especial que hemos diseñado para cada uno de ustedes con el único propósito de que usted y su familia sean bendecidos de parte de nuestro Dios. También por medio de esta emisora se transmiten los cultos en vivo desde este lugar los días jueves 6:30 de la tarde y domingos 8 de la mañana y 11:30 de la mañana. Pero también nos pueden seguir por medio de Facebook, de YouTube, ver las transmisiones en vivo de lo que sucede en la Iglesia Central de Volvamos a Dios en la ciudad de Medellín, Colombia. En esta oportunidad les saluda Alcibiades González, quien les estará acompañando Dios mediante en estas dos transmisiones del día domingo. Domingo 31 de mayo del año 2026. Un día muy importante, un día trascendental para nuestro país, Colombia. Hoy es día de votaciones para elegir al nuevo presidente que estará gobernando los siguientes 4 años. Así que es un día muy importante y hemos estado orando a Dios para que el Señor se glorifique de una manera especial y pueda haber un tiempo de elecciones en completa paz y pueda haber un ambiente propicio para que todos los ciudadanos puedan ejercer su derecho al voto. Así que, amados oyentes, en esta hora de la mañana seguimos disfrutando de buena música mientras llega ese momento especial de la palabra de nuestro Dios. Juan Carlos Fernández interpreta: Me voy a la montaña.

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1: Darle el honor, la gloria que él solo merece recibirla. Él es Dios, él es el creador, el eterno y el merecedor de toda gloria y de toda alabanza y de todo reconocimiento. Agradecemos a Dios que nos permite llegar hasta este lugar con la disposición de alabarle, pero también de oír la palabra del Señor, que cada vez tiene una palabra para ayudarnos, para fortalecernos y para, por supuesto, fortalecer nuestra vida para que continuemos este camino que Él nos ha trazado. A todos sean bienvenidos, amigos, hermanos, todos. De verdad que nos gozamos de poder estar aquí y de poder tener amigos, hermanos, que por primera, segunda vez están con nosotros. Pero también saludamos y enviamos un saludo fraterno a toda la audiencia que nos sigue a través de las redes sociales, donde quiera que estamos llegando. Desde aquí enviamos ese saludo y deseamos que Dios les bendiga y que cada transmisión que desde este lugar se lleva a cabo sea para bendición, edificación de cada uno del pueblo del Señor. Quiero invitarles, amados hermanos, a que abramos la palabra de Dios allá en el libro del profeta Isaías. Isaías capítulo 54. Isaías capítulo 54. Voy a leer desde el versículo 1 hasta el verso 17. Gloria al Señor. Capítulo 54, verso 1 al 17. Y dice la palabra del Señor de la siguiente manera: regocíjate, oh estéril, la que no daba a luz. Levanta canción y da voces de júbilo, la que nunca estuvo de parto, porque más son los hijos de la desamparada que los de la casada, ha dicho Jehová. Ensancha el sitio de tu tienda, y las cortinas de tus habitaciones sean extendidas. No seas escasa, alarga tus cuerdas y refuerza tus estacas, porque te extenderás a la mano derecha y a la mano izquierda, y tu descendencia heredará las naciones y habitarán las ciudades asoladas. No temas, pues no serás confundida, y no te avergüences, porque no serás afrentada, sino que te olvidarás de la vergüenza de tu juventud y de la afrenta de tu viudez, no tendrá más memoria, porque tu marido es tu hacedor. Jehová de los ejércitos es su nombre y su redentor, el Santo de Israel. Dios de toda la tierra será llamado, porque como a mujer abandonada y triste de espíritu te llamó Jehová, y como a la esposa de la juventud que es repudiada, dijo el Dios tuyo: por un breve momento te abandoné, pero te recogeré con grandes misericordias. Con un poco de ira escondí mi rostro de ti por un momento, pero con misericordia eterna tendré compasión de ti, dijo Jehová tu Redentor. Porque esto me será como en los días de Noé, cuando juré que nunca más las aguas de Noé pasarían sobre la tierra, así he jurado que no me enojaré contra ti, ni te reñiré. Por los montes se moverán y los collados temblarán, pero no se apartará de ti mi misericordia, ni el pacto de mi paz que se quebrantará, dijo Jehová, el que tiene misericordia de ti. Pobrecita, fatigada con tempestad, sin consuelo, he aquí que yo cimentaré tus piedras sobre carbunclo y sobre zafiro te fundaré. Tus ventanas pondré de piedras preciosas, tus puertas de piedras de carbunclo y toda tu muralla de piedras preciosas. Y todos tus hijos serán enseñados por Jehová y se multiplicará la paz de tus hijos. Con justicia serás adornada, estarás lejos de opresión, porque no temerás y de temor, porque no se acercará a ti, y si alguno conspirare contra ti, lo hará sin mí, y el que contra ti conspirare delante de ti caerá. He aquí que yo hice el herrero que sopla las ascuas en el fuego y que saca la herramienta para su obra, yo he creado al destruidor para destruir. Ninguna arma forjada contra ti prosperará y condenará toda lengua que se levante contra ti en juicio. Esta es la herencia de los siervos de Jehová y su salvación de mí vendrá, dijo Jehová. Gloria al Señor. Vamos a orar, vamos a darle gracias al Señor, pero también a la vez a que Dios nos bendiga, nos ministre, hable a nuestro corazón, nos ministre a la necesidad que cada uno tenemos siempre, porque estamos necesitados de Dios siempre. Por eso el Señor dijo, bienaventurados los pobres de espíritu. Y nosotros somos pobres, ¿verdad?, de espíritu, y necesitamos que día a día su presencia llene abundantemente nuestro ser. Así que vamos a orar. Padre que está en los cielos, te damos gracias por tu fidelidad, gracias por tu misericordia, gracias porque tú eres Dios eternamente y para siempre. Gracias por concedernos el honor, el privilegio de llegar ante tu presencia con alabanza, con regocijo, con anhelos profundos de rendirte culto, de rendirte tributo, de reconocer que tú eres Señor, que tú eres Dios eterno, que tú eres creador de todas las cosas y de nuestra vida, del hombre. Padre, te pido que nos bendiga, que esta palabra halle lugar, espacio en nuestro ser y que podamos todos estar atentos, entender y recibir esta palabra y que la misma se convierta en una poderosa herramienta espiritual de fortaleza y de ayuda cada día para poder avanzar en medio de cada circunstancia que puede presentársenos. Padre, en el nombre de Jesús, en el nombre de Jesús, te suplicamos tu bendición y te damos gracias. Amén. Gloria al Señor. Tenga la bondad, amados hermanos, de tomar su lugar. Vamos a meditar en la palabra del Señor. Y este pasaje de las Escrituras es muy conocido, pero hoy quiero que lo veamos bajo el tema cuando Dios ensancha tu tienda. Cuando Dios ensancha tu tienda. Este capítulo 54 de Isaías es uno de los más esperanzadores de todas las Sagradas Escrituras, ya que Dios dirige estas palabras a un pueblo que había experimentado el dolor, el fracaso, la esterilidad, el cautiverio y la vergüenza. Y humanamente no existía una razón, ¿verdad?, para pensar en un crecimiento, en multiplicarse, en llegar a volver a ser una nación soberana, estar en medio de todos los demás y tener un crecimiento como el que el Señor aquí en este capítulo les anuncia. Así que era algo que no estaba en la mente ni en el corazón de este pueblo que había sido azotado fuertemente por la esclavitud. Pero Dios actúa siempre diferente al hombre. Y Dios no mira las cosas desde el punto de vista que la vemos nosotros. Por eso Dios es incomparable. Y aquí, humanamente, no hay ni con nada de la creación que se pueda comparar a la bondad, a la misericordia, al conocimiento, a la sabiduría de Dios. El hombre está limitado totalmente y no puede pensar como Dios piensa. La misma Biblia dice que en el capítulo 55 que los pensamientos de Dios son más altos que nuestros pensamientos, que los caminos de Dios son igualmente altos, no son como los caminos del hombre. Así que era muy difícil para este pueblo poder estar pensando en un crecimiento en medio de esta condición, de esta situación de pobreza, de ruina, de soledad y de recuerdos que afligían fuertemente la vida de ellos constantemente. Así que en medio de esa situación, como Dios siempre hace, ordena a Israel prepararse para algo mayor. Este capítulo es un enfoque, por supuesto, de fe, de preparación y de transición del dolor a la alegría, de la estrechez a la expansión. Eso es este capítulo que encontramos aquí y que nos ocupa hoy. La palabra clave, especialmente en los primeros versículos, es la palabra ensanchar. En hebreo, rachab, que significa ampliar, hacer algo más grande de lo que ha sido, extender los límites. El Señor no está aquí dándoles una sugerencia o les aconseja a dar este paso, sino que les da una orden. El verso 2 nos muestra y dice: ensancha el sitio de tu tienda. Es una orden. Él no está aconsejándoles. Él no está dando una sugerencia opcional a lo que ellos quisieran responder. La orden de Dios es ensancharse. Eso es lo que podemos ver aquí. Y Dios le dice a su pueblo directamente en esa condición que deje de vivir en lugares pequeños, limitados e incómodos, y que debe prepararse para la expansión que aún todavía no había llegado. Pero está diciéndoles que se preparen, que se expandan, que se extiendan, que hagan una habitación amplias, porque van a crecer. Gloria al Señor para siempre. Usted puede ver esto, que a veces nosotros esperamos que las cosas se den para luego nosotros dar ese paso. Por eso es que nos limitamos, porque no nos atrevemos a creer y a dar pasos firmes de fe en obediencia a lo que Dios nos quiere entregar. Cuando usted mira que dice que no seas escasa, está hablando también, es no escatime, no se detenga, no ahorre. Es lo que está hablando. Está diciendo que el pueblo no puede actuar con mezquindad, que no sea como nosotros normalmente hablamos, tacaño, con el puño apretado. Eso es lo que está hablando, que no haga, que no tenga esa actitud en su corazón, en su mente, porque Dios quiere bendecir, levantar, sacar, llevar a unos propósitos extraordinarios, y le está diciendo, no sea escaso, amén, no te detengas, no guarde tus fuerzas, no guarde tus recursos, no ahorre fe, entrégalo todo, prepara el terreno para un gran crecimiento, para un gran despertar, sin perder la estabilidad. Me llamó la atención de pensar de esta manera, porque las tiendas de campaña que se levantan hoy en día y eran levantadas en ese entonces, era un pueblo nómada, y fácilmente levantaban su tienda, y según lo que yo veo, pues tenían mucha tela de las mismas tiendas que no habían expandido. Y el Señor le dice que expanda esas telas, esa carpa, esa cubierta, y hay otras cosas que aquí, por supuesto, le exige que tiene que llenar. Y entonces uno ve que ensanchar trae tensión. Y ellos tenían que tensar esas cortinas, extenderlas con tensores para que pudiera ampliarse, abrir a totalidad de sus capacidades. Pero para poder tensar, también tenían que profundizar, a veces arrancar las que estaban ya y llevarlas a otro sitio y profundizarlas, clavarlas profundamente de una manera que estuviera seguras y al tensar las cuerdas no se arrancaran, pero sin perder el centro, sin perder la estabilidad. ¿Qué pasa cuando no hay esta preparación en la vida de mucho creyente? Mientras está pequeño, mientras está sin crecer, pues piensa, actúa aparentemente bien. Pero cuando hay ese crecimiento, Dios hace algo especial, pero la persona no se ha preparado, no ha preparado su carácter, no tiene esos pilares profundos de oración, de doctrina, de fundamento en su vida, entonces el crecimiento les trae trastorno. A veces no se clavan las estacas profundamente y entonces el viento les destruye la tienda. Y usted mira que mucha gente ha crecido, pero no se ha preparado. Y cuando llega la extensión, el crecimiento, cambian. Ya no están tan firmes, pierden la estabilidad, pierden el control, se desordenan, se vuelven, ¿verdad?, más débiles en todo el sentido de la palabra. Usted mira cuando las iglesias, las misiones crecen, pero que no se ha preparado, no hay firmeza, no hay estabilidad, no se han puesto los fundamentos profundos y no se han tensado las cuerdas, entonces hay cambios. ¿Qué trajo ese cambio? El crecimiento, el desarrollo, la parte económica, en todos los aspectos, eso afecta. Y si usted va a mirar, el campamento o la tienda está debilitada porque no fue hecho, ¿verdad?, el crecimiento o la persona, los allí que habitaban o que están, no estaban preparados para el crecimiento. Entonces, por eso usted ve aquí que empieza diciendo: regocíjate, estéril, la que no daba a luz, levanta canción y da voces de júbilo, la que nunca estuvo de parto. Le está diciendo a la estéril, la que no había dado hijos, le está diciendo: celebra, alaba. Amén. Está diciéndole que primero ella debe alabar, celebrar, porque eso habla de fe, eso habla de creer, habla de que está mirando, visualizando y anhelando ese crecimiento. Está creyendo: aunque en el momento no tengo hijos, voy a tener, y no uno, voy a tener muchos más. Voy a crecer, aunque, como dice Job, aunque mi principio haya sido pequeño, mi postrer estado será muy grande. Amén. Pero la persona está hablándole a un pueblo estéril. El ejemplo es una mujer estéril que no ha podido concebir. Pero le está diciendo: regocíjate, oh estéril, la que no daba a luz, porque va a dar a luz. Eso es que usted tiene que alabar a Dios. El apóstol dice: porque con el corazón se cree, pero con la boca se confiesa. Y usted tiene que, para ver el milagro y ver los resultados que usted y yo queremos, tenemos que primero confesar. Primero tenemos que alabar. Primero tenemos que celebrar, dando por hecho que, aunque no lo estamos viendo, ya existe, ya en el programa de Dios, viene de camino. Gloria al Señor para siempre. Amén. Eso es prepararse. Dios, por supuesto, no bendice la mediocridad, no bendice al mediocre, no bendice al tacaño, porque la Biblia lo dice, 2 Corintios, el que siembra escasamente, escasamente segará, el que siembra generosamente, abundante o generosamente cosechará. Ese lo probamos por la palabra, que Dios no bendice, ¿verdad?, al mediocre, al tacaño. Dios quiere un pueblo que pueda creer, que sea creyente en Él, un pueblo rendido, que no escatime gastar su última harina y su último aceite, como lo hizo la viuda de Sarepta. Ella tenía un puñado de harina y un poco de aceite. Y cuando vino el profeta Elías, inmediatamente esta mujer dijo: no tengo, o no puedo, porque es que tengo un puñado de harina, un poco de aceite y estaba aquí recogiendo unos leños para ir y preparar esa harina que me queda, comernos con mi hijo eso y dejarnos morir porque ya se acabó todo, ya no hay nada. Y entonces el profeta le habla de fe, le habla de compartir, le habla de algo que ella tenía que hacer primero, y es obedecer primero. Y cuando ella escuchó esa orden del profeta, ella obedeció y compartió su comida con el profeta, con Elías. Dio de lo que escasamente poseía, lo entregó, en otras palabras, lo entregó todo, entregó toda la harina, soltó el puño de su mano. Dijo, tengo un puñado de harina, lo soltó, lo puso a disposición para que, ¿verdad?, pudieran comer ahí, no solamente ella, su hijo, sino también el profeta compartió. Eso habla de que ella obedeció, ella abrió su mano, pero antes de abrir su mano, abrió su corazón, ensanchó su corazón para poder recibir lo que ella, por supuesto, anhelaba que ocurriera, y era que no se le acabara la harina ni el aceite. Y efectivamente, cuando ella obedeció, se multiplicó la harina, se multiplicó el aceite, que aunque pasaron muchos meses, la harina no menguó ni el aceite, sino que cada día había siempre, como si nada hubieran sacado, y así se sostuvieron mucho tiempo. Eso es un milagro. Pero ella tuvo que obedecer primero. Ella tuvo que ensanchar primero su corazón, su vida. Si usted y yo no ensanchamos nuestra vida en obediencia, no tendremos espacio para la bendición que ya Dios ha determinado, ha prometido y quiere derramar sobre su vida y sobre mi vida. Pues la obediencia es la llave. Imagínense por un instante si esta mujer no obedece a lo que el profeta le ordena. ¿Qué hubiera pasado para Israel? El Señor le está diciendo que se ensanche y ellos cierran el corazón y se quedan en la condición en que ellos se encontraban. Ellos tuvieron que abrir el corazón. Ellos tuvieron que romper con el pasado. Y una de las cosas es que nos hemos acostumbrado, como este pueblo, habían pasado 70 años en medio de la esclavitud, en medio de la burla, en medio del menosprecio, del oprobio, en medio de limitaciones económicas y de limitaciones en su vivienda. Ellos de alguna manera se acostumbra, ¿verdad? No ve cómo uno se acomoda, usted no ve familias en unos cuartitos que solo tienen 4 metros por 4, son 8 metros cuadrados, y ahí está el papá, la mamá, 5 o 6 hijos, y a veces si llega la visita también la entran ahí, y se sienten a la final bien. ¿Por qué? Porque se habituaron, se acostumbraron a ese molde, se acostumbraron a esa limitación, y ya no, ni suspira siquiera anhelando algo mejor, porque está acostumbrada la persona y se ha habituado, ha pasado tanto tiempo en esa forma, piensa igual todos los días, ve las circunstancias iguales todos los días, que no se atreve a creer que Dios puede intervenir. Amén, amado hermano. Entonces, usted puede ver aquí que hay que ampliar, hay que ensanchar. Si nuestra vida no entra en ese ensanchamiento a través de la obediencia, cuando venga la bendición, no vamos a tener espacio donde podamos retener lo que Dios nos quiere entregar. Gloria al Señor. Antes de ampliar el territorio, la casa, cualquier otro bien material, eso también venía dentro de ese paquete, digámoslo así, pero que no era lo más relevante. Lo más relevante era ampliar la mente y ampliar el corazón, ampliar la fe. Eso era lo que el Señor quería realmente. Entonces, cuando eso ocurre, lo demás es añadido. Como dice la Escritura, buscad primeramente el reino de Dios, su justicia, y lo demás es añadido. O sea, eso viene, ya viene. Porque ese es el propósito de Dios. Entonces, antes de cualquier ampliación, antes de cualquier bendición, su mente, su corazón debe, ¿verdad?, estar ampliado. Se debe extender las estacas de su fe, de su oración, de su alabanza. Amén. Se debe cambiar nuestra manera de pensar, porque nuestra manera de pensar nos limita. Pero Dios sabe que una bendición grande necesita espacios grandes. Amén, amado hermano. Necesita cosas grandes. Por ejemplo, un recipiente pequeño. Usted dice, pero es que él puede retener agua. Sí, puede retener un poco de agua. Pero si viniera un arroyo, una corriente más fuerte, ya no cabría, ya se desperdiciaría, ya no, ese recipiente no le sirve prácticamente para nada. Entonces, si usted quiere una bendición grande, usted tiene que ampliar su corazón y tiene que ampliar su mente. Tiene que su fe haberse expandido y usted creer que Dios lo puede, que para Él todo es posible. Usted no solamente tiene que decir sí, así es, amén, sino creerlo. Y cuando uno cree, llama a las cosas que no son como si fueran. Amén, gloria al Señor. La Biblia dice, y Abraham creyó y le fue contado por justicia. Porque creyó, es en el corazón. Es una realidad, tiene que hacerse realidad. Usted tiene que creer que Dios de verdad vive, que de verdad Él es real, que Él escucha, que Él está presto, que Él lo que mejor quiere es bendecirnos, es levantarnos, es restaurarnos, es ayudarnos, es consolarnos. Amén. Y abrir nuestros ojos espirituales. Ese es el deseo de Dios. Así que esto es lo que podemos ver, que muchas veces queremos que Dios, ¿verdad?, cambie nuestras circunstancias. Pero eso no ocurre, porque no ha sido primero cambiado nuestra forma de pensar y de entender el plan y el propósito de Dios. Entonces, lo que primero debe ocurrir es que se ensanche nuestra visión en el corazón. Eso es lo primero que tiene que ocurrir si quiere ver que la circunstancia por la cual está atravesando, la cual está siendo usted afligida o humillado, cambie. Usted tiene que ensanchar su corazón y su mente con la fe verdadera de que hay un Dios que todo lo puede. Gloria al Señor. Así que entonces, en primer lugar, podemos ver, ensancha tu visión. Cuando el Señor le está diciendo, ensancha el sitio de tu tienda, está hablándole, ensancha, haz espacio primero para la bendición. Eso es lo que debemos mirar. Porque Dios no va a derramar su bendición, como hablamos en otra ocasión, Él no va a poner vino nuevo en odres viejos. Amén. Entonces, Él quiere poner vino nuevo en odres nuevos, no en los viejos. Pues tiene que haber una transformación, tiene que haber un cambio, tiene que haber una renovación, una reestructuración de nuestra relación con Dios, de cómo hasta ahora hemos visto a Dios. Porque lo hemos visto tal vez como un Dios, ¿verdad?, limitado, como impotente, como que Él no hace nada, y a veces decimos, pero Dios no hace nada. Y yo lo llamo, pero no hace nada, no me responde. Ese no es el problema de Dios, es su problema, mi problema. Porque estamos estrechos, y mientras estemos estrechos, permítame ahondar un poquito más, estemos superficial, Él no va a derramar bendición, porque sabe que el peso de la bendición destruiría el recipiente que somos nosotros, nos perdería, sería para mal si nos bendijera, si nos diera. Usted mira gente que en algún momento reciben algún don, algo de parte de Dios, y como no tienen estructura, no tienen formación, no tienen profundidad en la vida espiritual, no tienen el conocimiento doctrinal, comienzan a cometer una cantidad de errores, de estragos, de confusiones, comienzan a confundir, a afectar, a oscurecer las mentes en medio de todo, como Dios los de alguna manera los utiliza. Entonces se confían, dan mal testimonio, hablan como los que no tienen una relación con Dios, actúan de cualquier manera, viven de cualquier manera, y entonces dice, pero Dios está conmigo porque me usa. Pero también el que tiene conocimiento de la Escritura dice, sí, pero en aquel día muchos dirán, Señor, en tu nombre echamos fuera demonios, en tu nombre sanamos enfermos, en tu nombre levantamos tal vez muertos, en tu nombre profetizamos, en tu nombre hablamos maravilla. Pero el Señor le va a decir, apartados de mí, nunca os conocí. ¿Por qué? Porque no tuvieron una verdadera relación. Y en ese don le sirvió más bien de descarrío, porque se confiaron. La gente entra en una confianza, una falsa confianza que no debe tener. Entonces, tenemos que entender que el Señor ha dicho que a la ley y al testimonio tenemos que guardar la palabra, tenemos que ser gente sana interiormente. Porque cualquier cosa, mire, ¿cuánto uno ve gente? La otra vez solamente hablábamos de personas que antes venían a la iglesia y no perdían porque no tenían ni siquiera una bicicleta. Ahora tienen vehículos y ya no vienen porque entonces tienen que ir a pasear, a dar la vuelta por allá por el oriente, sacar que la familia, que estar primero en tal parte, que tienen una fiesta, que los invitaron, que no sé qué, y el culto, ¿dónde está? Pero cuando no tenía nada, todos los días se venía de por allá, de la ladera, y llegaba aquí cansadita o cansadito, pero llegaba y con ánimo de alabar a Dios. Ahora tiene una bicicleta, ya ni siquiera aparece, porque ahora se la da de ciclista, de deportista. ¿Se da cuenta cómo la vida cambia? ¿Por qué? Porque, hermano, Dios quiere bendecirlo, pero que Dios le puede entregar a usted una cantidad de cosas. ¿Por qué no las entrega? Porque eso cambia el corazón. Eso cambia la mentalidad. ¿Qué hiciera usted con una empresa donde le está dando mensualmente 50, 100 millones? ¿Y cuál sería su actitud? ¿Se seguiría congregando? ¿Seguiría alabando a Dios? ¿Se seguiría levantando a las 5 o 4 de la mañana a orar? Porque eso cambia, hermano. Si mañana lo vea, usted mira, nombra a alguien en algo y de una vez se cambia. Como dice un proverbio chino, si quiere conocer al hombre, dale poder y verá cómo cambia la persona, cómo se vuelve, se sale de esa aparente armazón de humildad y de sencillez y ya se vuelve un capataz terrible, se vuelve un humillador, se vuelve una persona que no tolera ni que le hablen. ¿Qué lo cambió? La aparente prosperidad. Entonces hay que tener cuidado y hay que preparar el corazón. No importa lo que Dios nos dé, lo que Dios le permita tener o manejar. No importa. Lo importante es nuestro corazón. El corazón es el centro de nuestra vida. Y por eso dice, guarda tu corazón. De ahí mana la vida. De ahí depende todas las otras decisiones. Amén. Dependen del corazón. Amén. Gloria al Señor. Entonces, amados hermanos, aquí el llamado es a ensanchar el territorio. No va a derramar Dios bendición en recipientes estrechos, oxidados, por la indiferencia, por muchas otras cosas que hayan en su vida. El llamado es a ensancharse porque tiene que visualizar que viene un crecimiento para su vida, para su familia, para la iglesia, sin precedentes. Gloria al Señor, amén. Usted mira que cuando el Señor le dice que se ensanche, el pueblo, ¿qué era lo que veía? Veía limitaciones. No puedo, quisiera, pero no puedo. Es que no tengo, es que esto, es que lo otro. Pero Dios no veía igual. Dios veía multiplicación. Ellos, limitación. Ellos, no puedo, es que, ¿para dónde me ensancho? ¿Para dónde me ensancho? Amén. En una ocasión, hace muchos años, una hermana le hablaba ahí, aparente profecía a un hermano y lo acorraló para allá en una esquina de esas. Y le decía, avanza y dele, y ella lo empujaba. Y él decía, ¿y por dónde y para dónde? Porque claro, lo tenía ahí entre la pared. Entonces, y ella le decía, avanza y lo empujaba. No. Él se estaba limitando y dijo, ¿y por dónde y para dónde? O sea que ahí quedó que esa, ella no le estaba hablando de parte de Dios, porque lo quería atravesar la pared. ¿Cómo podía ese pobre muchacho hacer eso? Así hay mucha gente. El Señor le está diciendo, avance, y él le está diciendo, ¿y por dónde? Si no puedo, estoy limitado, estoy imposibilitado. No tengo, no puedo. Cuando a usted le dicen testifique, ay, a mí no, yo no tengo esa habilidad, yo no tengo ese ministerio. ¿Usted se ha dado cuenta que no lo tiene? ¿Usted se ha dado cuenta que no? Porque nunca se ha atrevido a hacerlo. Y por eso usted siempre está creyendo, es que yo soy muy tímida, muy tímido, es que no soy capaz, me da miedo, me paralizo. No, olvídese de eso. Usted tiene que romper eso. ¿Y cómo sabe si tiene o no tiene? ¿Cómo sabe si Dios lo quiere levantar y le quiere ampliar en esa área? Si usted no se atreve a dar ese paso. Y usted está limitada, usted está limitado. Usted tiene, no, es que mi mamá, yo miro a mi mamá y mi mamá no tiene ni saliva. Y entonces como se mira por el lado de la mamá o del papá, pero póngalos a hablar afuera, póngalos a hablar en la casa. Ya eso sí tienen labia. pero para las cosas de Dios no. Amén. Entonces, es cambiar, es reestructurarnos, es romper el pasado, es romper esas cadenas generacionales, eso es romper esas cosas. En Dios todo es posible. Dios puede levantar, como le dijo Juan el Bautista, Dios puede levantar hijos a Abraham aún de estas piedras. Dios puede hacerlo. ¿Qué hay que le impida a Dios no hacerlo? La falta de fe. Pero lo demás, Dios lo puede hacer. Imagínese levantar hijos de las piedras, levantar mesa en el desierto. Amén. Poner una mesa en un desierto. Y habla de una comida, de cosas grandes, abundantes. Entonces, el pueblo estaba mirando su limitación. El pueblo veía esterilidad. ¿Verdad? ¿Cómo voy a tener yo hijos si yo he sido toda la vida estéril? Toda la vida estéril, dirían las mujeres. Y ellos han pasado más de 70 años estériles. Ya no pensaban en fructificar. Entonces, pero el Señor no estaba mirando lo que ellos estaban mirando. Ellos estaban mirando cero. Somos estériles. Como dijo alguien por acá hace unos años, no nacimos para semilla. Y era el concepto. Pero como no habían nacido, según ellos, para semilla, se podía desperdiciar la vida y exponerla en cualquier esquina. La mentalidad es la mentalidad. Es el medio donde nos hemos levantado. En medio de la circunstancia, de la escasez, en medio de la limitación, le cuesta trabajo a la persona levantar la cabeza y mirar algo diferente. Amén. Entonces, mientras ellos veían esterilidad, Dios veía generaciones. Generaciones. Gloria al Señor. Entonces, Dios siempre ve más lejos que lo que nuestros ojos pueden ver. Amén. Muchas personas viven encerradas en lo que fue, en lo que han sido, en lo que perdieron, en lo que no pudieron lograr. Y algunos dicen, no lo pude lograr en mi juventud, no pude lograr tales cosas, ahora menos. Usted tiene que romper eso, porque ahora está en Cristo y ahora tenemos la mente de Cristo. Y tenemos que romper esos esquemas, destruirlos y destruir ese pasado que no nos deja creer ni ver a Dios como lo tenemos que ver. Amén, hermano. Entonces Dios le está diciendo a Israel, mirándolo desde otro punto de vista, no construya según tu presente, según tu condición. No construya, no, construye según mis promesas. Mire a través de mis ojos. Es pues la fe, la certeza de lo que se espera y la convicción de lo que no se ve. No se detenga, no construya por su presente, por su condición estrecha en la que está o ha vivido. Gloria al Señor. Amén. Entonces, usted mira que en Génesis 15, el versículo 5, es un versículo muy diciente, porque no en vano, cuando el Señor llegó a hablarle a Abraham y le dijo de que estaba próximo a tener descendencia, él dice, pero ¿qué me darás si no tengo hijos? Y quien me va a heredar es el mayordomo de mi casa, un criado. un esclavo. ¿Para qué yo quiero más bendición? ¿Para qué yo quiero lo que me está prometiendo si yo no tengo nada? Esa es la mentalidad de Abraham. Entonces Dios le dice, sal de tu tienda. Y es lo que dice el verso 5. Y lo llevó.

contar y no pudo contar. En otras palabras, le estás diciendo, tampoco tú podrás contar tu descendencia. Tu descendencia será incontable. Eso es lo que le estás diciendo. Tu descendencia será incontable. Las estrellas eran incontables para Abraham. Habían muchísimas. No las podía contar. Eso es lo que le está Dios diciendo. Tu descendencia será incontable en la tierra. Se va a multiplicar. Pero mire que tuvo que sacarlo. Lo llevó, lo sacó de su tienda. Lo sacó de allí, de ese confort. Yo no sé. Por eso a veces Dios tiene que sacarnos de cierto confort, de cierta comodidad. Nos tiene que permitir que pasemos por ciertas adversidades, por ciertas situaciones, porque mucha gente tal vez hasta se burle de nosotros, tal vez nos vitupere, tal vez nos calumnie, tal vez nos abandonen, haga lo que quiera, pero eso es Dios sacándolo a usted y a mí de ahí. Porque estamos mirando limitaciones, estamos mirando imposible, estamos mirando estrechez, pero Dios le dice, no, yo necesito que usted salga de allí, yo necesito que usted se mueva, yo necesito que usted mire hacia arriba. Usted ha estado mirando a su alrededor y no hay nada bueno, no hay programa, no hay nada. Pero mire hacia Dios, mire hacia el firmamento y verá, tendrá una dimensión. Un concepto distinto. ¿Se da cuenta? El Señor tuvo que llevar a este hombre antes de que naciera Isaac. Lo tuvo que sacar, lo tuvo que ministrar, le tuvo que Abraham expandiera su mirada, se ensanchara su visión espiritual, se ensanchara su mente y se ensanchara su corazón, haciendo espacio para cuando viniera esas generaciones, él no tuviera problema por ese crecimiento. Amén. Repito, muchas personas, por ejemplo, lo vemos en la parábola de los talentos. El que recibió uno no se atrevió. No se atrevió. Tenía un talento. Tenía como suficiente para trabajar y para ampliarse, pero no quiso, porque dijo, ¿y qué tal que no sirve el negocio? ¿Qué tal que no venda nada? ¿Qué tal que se me pierda la plata? ¿Qué tal que invierta y no vea resultados? Eso lo limitó. Los otros no. Los otros recibieron, pusieron mano a la obra inmediatamente. ¿Por qué? Porque tenían capacidad y el Señor dijo que le dio de acuerdo a la capacidad de cada uno. Ya ellos antes de recibir estaban capacitados para recibir. El que recibió dos, administrar dos minas o dos talentos o dos negocios, dos empresas. El que recibió cinco se había expandido más. Ese tenía una mente mucho más amplia y un corazón más grande. Le cabía todo y por eso fue capaz de crecer y de crear cinco más. Ya eran 10 y ese crecimiento, eso lo expandió. Y cuando llegó el momento de que el que había recibido una no quiso trabajar, el Señor le dijo, vea, tómenle ese talento. Quítenselo, ese ya no va a hacer nada. Quítenselo y déselo al que tiene 10. La matemática humana es, ¿pero cómo? Si este tiene 10, ¿por qué no se lo dio siquiera al de 5? A darle a otro, a ver, darle la oportunidad a otro. No, porque todos los demás estaban estrechos. Su visión estrecha, su mente estrecha. Su corazón estrecho, désenlo al que ya está preparado, ampliado su capacidad, y ese sí puede. Amén, amado hermano. Sería un error crecer si no tenemos la capacidad de administrar.

qué? Así como llegó, se pierde. ¿Por qué mucha gente, si los padres con tanto fervor y con tantas lágrimas y con tanta entrega, les dejaron una herencia y más se tardan en dársela que destruirla? ¿Cuántas viudas quedan con dinero? Yo me acuerdo de mi propia madre. Cuando murió mi padre, quedó mucho dinero. Pero ella no tenía la capacidad, porque ella se había dedicado solo a cocinar. Ella de negocios no sabía nada. Entonces se enloqueció ella y comenzó y regaló y nos dejó así a nosotros. Y ella feliz porque ya se le habían acabado los problemas. Estaba acostumbrada a estar limitada. No fue porque no le quedó. No tenía la capacidad. Muchos obreras, obreros, por ejemplo, ellas están hechas por allá en un rincón, solo que les den abrazos, privilegios, y por allá escondidas, por allá donde no las vea nadie. Como estiraditas por ahí. Se muere el esposo. ¿Y qué pasa? ¿Cuántas iglesias, cuántos ministerios se han ido a pique? Porque la viuda estaba acostumbrada solo a vénganos en tu reino, a privilegios, a la pastorita por aquí, pastorita por allí. Pero de ahí no pasaba. Su mentalidad, púlpito, a mí no me pasen ahí, a mí esto no. ¿Qué quiere esperar después? ¿Cuánta gente? Hoy en día he visto relevar a mucha gente, quitarla, llevarla, sustituirla con otras personas. Y esas personas, después de que su esposo, después de que todos los demás se sacrificaron, todo se perdió. Y vino uno que no sabía, solo era apariencia, pero no tenía corazón de pastor. No sabía cómo había llegado todo el crecimiento. Se llenó de orgullo, se envaneció y todo se fue a pique. Porque no hemos crecido, no nos hemos expandido. Estamos limitados. En una ocasión yo le preguntaba al Señor, Señor, ¿cuántas lágrimas y cuántos ayunos y cuántas vigilias hemos hecho por un avivamiento en nuestra nación? Y no vemos nada. Oye, no había terminado yo de esas palabras de orar cuando en mi corazón sentí que Dios me hablaba y me decía, y si yo le respondiera hoy eso, le diera eso que usted me está pidiendo, ¿dónde están las manos de los segadores? ¿Dónde está el liderazgo? ¿Dónde está el pueblo que va a coger esa cosecha? Si yo hiciera eso hoy, se perdería la cosecha. No me pida algo que antes usted no haya crecido. Lo entendí. ¿Cómo quiero que Dios haga algo si yo sigo todavía estrecho? Si yo sigo ahí limitado, si yo sigo ahí con un espacio diminuto. No, hay que ampliarnos primero, hay que ensancharnos primero, hay que crecer primero en nuestra relación con Dios, en nuestra vida de adoración, en nuestra vida de oración, en nuestra vida de alabanza, en nuestro testimonio. Hay que cimentarnos primero, hay que tensar las cuerdas, clavar bastante las estacas para cuando venga el crecimiento, para cuando venga la expansión, usted se mantenga estable. A usted no lo mueva la prosperidad, a usted no lo mueva lo que la gente diga de ti. Mire usted, las iglesias que no estaban preparadas,
En un momento determinado se dejaron absorber por la mundanalidad, por la meter los proselitismo político en las iglesias, por ir detrás de cacería y un trozo de diploma que le dé cualquier corrupto. Y con eso les llena el corazón. ¿Por qué? Porque no estaban preparados para el crecimiento. Esa es la conclusión que uno puede llegar. ¿Por qué uno se guardó cuando era pequeño, cuando no tenía? ¿Y por qué no lo puede hacer cuando Dios lo ha bendecido? ¿Por qué? Porque no estaba preparado. Hay que prepararnos. Hay que prepararnos para lo que viene. Por eso el Señor no le dio inmediatamente hijos a Abraham, inmediatamente. 25 años de preparación. Lo fue llevando poco a poco, hasta que le abrió los ojos, le amplió la visión, cuando él salió y vio las estrellas y las está viendo. Entonces él dice, ah, pero eso es una realidad, es una realidad. Dios me está diciendo que me va a extender como esas estrellas. Oh, lo creyó. Y aunque vino los ataques, dice la Biblia en Romanos 4, dice, se fortaleció en Dios, ¿verdad? Porque creyó. Se fortaleció dando gloria a Dios y confesándolo y diciéndolo, esa es mi descendencia incontable. Dios me lo dijo, Dios no miente, Dios es veraz, Dios lo va a cumplir, lo veré y lo verá mi descendencia. No, es algo extraordinario, hermano, cómo la fe tiene que comenzar a crecer en nuestro corazón. Amén. Las grandes obras de Dios comienzan cuando alguien se atreve a mirar más allá de las circunstancias. Tiene que usted ser capaz, y yo, más allá de las circunstancias. Es decir, tal vez todo esté apuntando contra usted o contra mí o contra la iglesia en general, que no se puede. Hasta aquí nos trajo el río, dirá usted. No, no. No, no estamos solos, no estamos a la merced del destino, no nos movemos por las circunstancias, tenemos que movernos por la palabra de Dios, tenemos que movernos por la visión que Dios ha derramado en nuestro corazón. Y aunque la gente diga lo contrario, usted tiene que seguir confesando las promesas que Dios le habló. ¡Aleluya! Si usted mira Efesios 3:20, dice, y aquel que es poderoso para hacer todas las cosas mucho más abundante de lo que pedimos o entendemos. Oye bien, aquel que es poderoso para hacer todas las cosas mucho más abundantemente de lo que pedimos o entendemos. De lo que pedimos o entendemos. O sea, no es porque usted entendió o porque usted está pidiendo cosas grandes. No, a la final no. Es porque Él es poderoso para hacer más abundantemente para nuestra vida de lo que estamos pidiendo y de lo que estamos entendiendo. Porque a veces dice, yo entiendo que Dios quiere obrar, pero que no, no, no. Sin que usted entienda, sin que yo entienda, Dios puede hacerlo. Dios es más poderoso que cualquiera de nosotros. Gloria al Señor, amén. Entonces, un agricultor, por lo general, no construye un granero después de la cosecha. ¿Cuándo lo prepara? ¿Cuándo lo construye? Antes. ¿Por qué antes? Porque la Biblia lo dice, que el labrador espera ansioso el precioso fruto.
Y si usted es agricultor y construye un granero amplio, ¿es por qué? Porque espera una cosecha grande. Usted no mira la parábola de aquel hombre que sembró, pero no creyó que iba a cosechar bastante. Y dice que la heredad de un hombre había prosperado mucho y dio una cosecha abundante, y cuando fue a recoger el fruto no tenía dónde guardarlo. Y se halló en un problema. Y dijo: esto haré, derribaré mis graneros pequeños y haré uno más grande, donde pudo almacenar todo el producto de la cosecha. Note bien, fue al revés. Es de esos que dicen: yo para poder creer tengo que ver. Y él tuvo que ver primero la cosecha para luego ampliar sus graneros. Pero ese no es el llamado de Dios, eso no es fe. El Señor dice que hay que construir un granero más grande. ¿Por qué? Porque viene una gran cosecha. Ven, cuando nosotros salimos de por allá arriba de un lugarcito como de 100 metros, cuando llegamos aquí nos parecía un coliseo. Nos perdíamos aquí. El grupito lo cuadramos por allí. Por allá estaba lleno de arena, de piedra. Esto estaba sin techo, sin nada. Y nosotros por allá, unos cuanticos. ¿Le parecía esto? Mejor dicho, que estábamos en un coliseo el tremendo. Pero ahorita no. Ahorita vemos como un aposentico pequeño. ¿Por qué? Porque Dios trajo almas. ¿Cuántas iglesias, cuántos grupos han salido de acá? Pero aquí estamos y quedamos estrechos ya prácticamente. ¿Sí o no? Pero al principio nos parecía que esto era inmenso. No, ahorita no. Entonces, cuando usted vaya a hacer una inversión, no piense en un cuartico como para estar usted calentándose con su esposa y con sus hijos. No, piense en algo más grande. Mire con visión, porque va a haber crecimiento. Tiene que haber crecimiento. La ley de la siembra nos dice que si sembramos generosamente, vamos a cosechar también generosamente. Gloria a Cristo Jesús, amén. Yo le pregunto, ¿qué tan grande es su expectativa de que Dios va a obrar en su vida? ¿Qué tan grande? ¿Es pequeña? Algunas, usted las oye hablar, algunas hermanitas, con lo poquito que Dios me ha dado. Yo me quedo de aterrado y digo: ¿poquito? ¿Poquito? No, lo que Dios nos ha dado es inmenso. Es grande, pero la mentalidad de esa persona dice: lo poquito que tengo. No, esa no es la mentalidad que Dios quiere. Amén. ¿Usted se atreve a creer que Dios va a obrar en su vida? ¿Que usted no va a quedarse ahí como está? ¿Que Dios va a bendecir su hogar, va a bendecir su familia? ¿Que Dios va a bendecir su ministerio? ¿Que Dios lo va a expandir? Amén. ¿Que Dios va a bendecir la congregación? ¿Que Dios va a llevar esta obra a diferentes lugares? ¿Que Dios va a levantar cientos de obreros? Eso depende de lo que estamos creyendo. Yo estoy creyendo que Dios va a hacer cosas extraordinariamente grandes. Aleluya. Si yo no lo pudiera ver,
Yo me moriré creyendo que Dios lo va a hacer. Como pasó con muchos profetas, hombres del Antiguo Testamento, murieron creyendo y saludándolo y viéndolo desde lejos que Dios extendería. Alabanzas a Dios. Eso es lo que tenemos que cambiar, de esa mentalidad. Gloria al Señor. Él puede hacer cosas mayores de las que nosotros nos imaginamos. Tal vez usted se está imaginando algo. Eso que se imagina, que su mente alcanza a imaginar, no es nada para lo que Dios va a hacer. Entonces, habla de ensanchar el corazón. Y le dice, no seas escasa. Dios no solamente está hablando de espacios físicos, sino habla de una actitud interior. Eso es lo que hay por dentro. Lo que hay por dentro es lo que somos por fuera. Amén. Gloria al Señor. Un corazón estrecho limita a Dios. Le pone una barrera a Dios de lo que Él quiere hacer. Otra de las cosas que puedo yo ver aquí es que la amargura, el temor, las heridas, las decepciones reducen nuestra capacidad para recibir. ¿Y qué era este pueblo? Un pueblo herido, un pueblo decepcionado, un pueblo abandonado, un pueblo asolado, un pueblo marginado. La gente se burlaba de ellos. Y él, debido a esto, como lo había guardado en su corazón, esas cosas no le dejaban. Por eso aquí le dice, no temas a tu vergüenza. No, le dice, a tu viudez. No temas, porque no serás más avergonzada. No serás más pisoteada. Porque Dios los iba a levantar, los iba a restaurar. Pero está hablando de ampliar interiormente. Aleluya. Si usted mira la palabra de Dios allá en primer libro de los Reyes, que hemos leído en otras ocasiones, cuando en el capítulo 3, por ejemplo, el verso 9, Salomón, viendo la magnitud de la responsabilidad y de lo que le había sido otorgado, se dio cuenta que él no estaba preparado. Se dio cuenta que no tenía la capacidad de gobernar. Y se dio cuenta que si seguía así, iba a ser un desastre su administración, porque no tenía la capacidad. Entonces, el verso 9 le dice, da pues a tu siervo corazón entendido para juzgar a tu pueblo y para discernir entre lo bueno y lo malo. Porque ¿quién podrá gobernar este pueblo tan grande? Y agradó delante del Señor que Salomón pidiese esto. Y le dijo Dios, porque has demandado esto y no pediste para ti muchos días, ni pediste para ti riquezas, ni pediste la vida de tus enemigos, sino que demandaste para ti inteligencia para oír juicio. He aquí, lo he hecho conforme a tus palabras. He aquí que te he dado corazón sabio y entendido tanto que no ha habido antes de ti otro como tú, ni después de ti se levantará otro como tú. Luego el capítulo 4, el verso 29, dice, y dio Dios a Salomón sabiduría y prudencia muy grandes. Escuche esto. Y anchura de corazón
como la arena que está a la orilla del mar. Y le habla que fue el mayor en sabiduría que cualquier otro sabio oriental. Note bien. Dice: y dio sabiduría y prudencia muy grande y anchura de corazón. Anchura. Para asimilar toda la sabiduría tenía que ampliarse el corazón. Tenía que ampliarse, expandirse la mente. Tenía que no seguir viendo como miope, tenía que ver 20-20. Tener una visión total que pudiera ver desde lejos y llamar las cosas que no eran como si ya fueran. Eso es fe, eso es anchura de corazón. Porque un corazón estrecho limita lo que Dios quiere hacer. Por eso también Primera de Crónicas capítulo 4 verso 10, el Señor le otorgó a Jabes cuando él oró y dijo: si dieras bendición y ensancharas mi territorio, si eso ocurre, que tu mano esté sobre mí para que no me dañe. Él entendía el peligro del crecimiento. ¿Sabe usted que es peligroso el crecimiento? Es peligroso, es lindo, es hermoso, todo mundo lo anhela, pero es peligroso. Pero este hombre que tenía ya un corazón más amplio le dice: si eso ocurre, me vas a bendecir, vas a ampliar, vas a ensanchar mi territorio, una cosa sí te pido, que tu mano esté sobre mí para que mi corazón no se dañe. Eso no pedimos nosotros, ¿verdad que no? Pedimos: Señor, dame esto, dame aquello, Señor, dame esto, prospérame. Pero no decimos: guarda mi corazón, para que cuando venga ese crecimiento exponencial, no me dañe. No me olvide de dónde tú me rescataste. No me olvide de dónde tuviste misericordia. No me olvide de que soy mortal, de que soy como polvo de la tierra. Eso es, hermano, que no importa lo que Dios nos otorgue, nos dé, nos permita, dónde estar, con quién estar, lo que sea, tengamos los pies en el lugar que Dios nos ha puesto. No levantemos vuelos. Usted no mira, mucha gente medio predica, hace un mensaje y entonces ya quiere independizarse, ya quiere ser independiente, ya quiere hacer todo sin consultar a nadie, no le importa la autoridad, la dirección, para nada. La tiene nula porque él cree que ya lo sabe todo. Es eso, es ser uno engreído, orgulloso. Así tenga carita de lápida, de que yo no fui, pero el corazón no es así. Usted puede vivir como un pordiosero y tener un corazón más arrogante que cualquier otro. ¿Y cómo nos damos cuenta? Por las actitudes, por los pasos, por el entrar y por el salir. Ahí nos estamos dando cuenta quién somos cada uno. Que a veces no nos damos cuenta. Otros, como otros nos ven, nos observan. Y ahí está. Qué tremendo, amado hermano. Gloria al Señor. Todas estas cosas van reduciendo nuestra capacidad de recibir. Gloria al Señor. Un corazón que no ha crecido está lleno de heridas, de amargura. El problema no está en Dios, porque Dios sí quiere bendecirnos. El problema está en nosotros, que nuestro corazón se ha vuelto pequeño y estrecho y se ha venido cerrando. ¿Por qué? Por las luchas que hemos tenido. Escuche esto. La gente, lo que le ha pasado, lo que le han hecho otros, que no esperaban,
eso cierra el corazón. ¿Sí o no? Eso nos desmotiva. Eso nos saca del corazón el servicio. Eso nos aísla. ¿No es así? ¿No ha visto usted gente? Tal vez usted antes era diferente, pero hubo situaciones que alguien dijo, que alguien le hizo algún daño. Las luchas, las dificultades, el ir y el venir. En lugar de ampliar su visión, su corazón le ha venido cerrando. Y por eso mucha gente dice, ¡ah! ¿Para qué? Si son una manada de desagradecidos. Si me vuelven a hacer lo mismo. Es que eso es, esa es la realidad. Eso está en usted y en mí. Porque somos personas, lo hemos sufrido. ¿Cómo, por ejemplo, usted se ha entregado? Yo me he entregado a muchas cosas. Y la recompensa es la indiferencia, el abandono, una bofetada en la cara de agradecimiento por todo lo que se hizo. Esas cosas tienden y el enemigo las trae para que se cierre nuestro corazón y se vuelva más frío, más indiferente, que ya uno venga al culto, pero como los tigres, ¿verdad? Con heridas, con rasguños en la cara, amargado ahí, que se le ve la amargura, que se le ve el resentimiento, que se le ve que hay algo allá profundo, que tiene luto, que tiene oscuridad en su corazón. Ya no hay alegría, ya no hay anhelo, ya no hay visión, ya no hay entusiasmo. ¿Por qué? Ah, pero usted sabe que todo lo que me ha pasado, todo lo que me han hecho, todo lo que hablan, todo lo que dicen. Esa es la actividad del diablo. Y por eso es que Dios le está hablando a este pueblo así. Porque este pueblo viene de una condición tremenda. Por ejemplo, si usted va al libro de Nehemías, al libro de Esdras, a otros de los profetas menores, y usted encuentra que el pueblo no quiere edificar la casa, no quiere ni edificar los muros, aunque sabe que esos son seguridad para él, pero dice, ¡ah! Con muros o sin muros. Vea, nos violentaron, nos llevaron cautivos, mataron nuestros hijos, nuestras mujeres, hicieron lo que les antojó esta cantidad de enemigos que tenemos. ¡Ah! Se meten y nos matan, pues que nos maten. Había llegado eso. El templo, ¡ah! Tan lindo que era el templo que construyó Salomón, era la corona de acá, de este país, era lo más sublime que teníamos. Era lo más importante para los judíos. Vea cómo vino Babilonia y lo derribó, lo destruyó, lo acabó. Nos arrancaron, perdimos todo eso. ¿Cuántos tesoros habían allá? Los vasos de oro. No los llevó Nabucodonosor para tomar vino allá en su palacio. Y nosotros construyéndolo aquí. Y vea, se lo llevaron otros. ¿Eso afecta o no? Eso afecta. Eso lastima, eso apaga el fuego. Pero Dios le está diciendo, oye, no se deje apagar el fuego, no se deje doblegar. Ya hace días que le quitaron el lazo del cuello, la atadura que tenía, por ejemplo, en el capítulo 52 de Isaías. Si usted lo mira, usted puede ver que aquí en ese capítulo 52, el capítulo 53, por ejemplo, 52:1, despierta, despierta, vístete de poder, oh Jerusalén, ciudad santa, porque nunca más vendrá a ti incircunciso ni inmundo. Sacúdete del polvo, levántate y siéntate, Jerusalén, suelta las ataduras de tu cuello, cautiva hija de Sión. Ya habían salido, ya les habían quitado el pie del cuello, ya le habían roto el yugo, pero ellos seguían como con la idea es, yo tengo aquí una atadura, yo tengo aquí un lacito. Y hay mucha gente que anda con una atadura en el cuello, que anda humillado como si estuviera cautivo. Ay, ay,
¿Cómo va? Ay, ya ve. Ahí viene al culto. Pero se sienta al culto y se casi. Ay, aleluya. Todavía sigue cautivo usted. Usted tiene que soltar esa atadura hoy. Usted tiene que zafarse de esa ligadura. Usted tiene que abrir la boca, pueblo de Dios. Como un pueblo de verdad libre. Como un pueblo libertado del pecado. Como una iglesia que ha conocido a un Dios que murió, que resucitó, que se levantó de la muerte y que dijo: muerte, yo seré tu muerte. Usted tiene que creer que el poder de Dios la puede levantar, lo puede levantar, lo puede vindicar, le puede ayudar a avanzar, que se multiplicará, que se extenderá a la derecha, a la izquierda, al norte, al sur. Porque nos han hecho alguna maldad, no vamos a quedar ahí sumergidos en ello, no vamos a dejar amarrar por el odio, por el resentimiento, por la amargura. ¡Basta ya! Somos un pueblo libre, somos un pueblo que tiene una visión amplia, somos un pueblo que piensa diferente. Y si el enemigo creyó que eso nos ataba, le salió mal el tiro, porque esto nos impulsó, porque esto nos llevó a ponernos en el altar, esto nos llevó a reverdecer, esto nos llevó a creer que Dios es más grande que todos nuestros problemas. ¡Oh, aleluya! ¡Oh, aleluya! Yo no sé lo que usted piensa, yo no sé lo que usted está sintiendo. Yo no sé lo que está mirando. Yo no sé lo que usted es capaz de creer. Pero yo creo que Dios tiene los recursos. Yo creo. Oh, mayala shalayaba. Yo creo que para Dios nada es imposible. Y tal vez lo que nos ha permitido era para sacarnos del confort, era para sacarnos de la tienda y que miráramos lo que Dios va a hacer, lo que Dios está haciendo, lo que Dios está obrando. Oye, usted tiene que, con la visión de Dios, ver cómo llegan obreros. Cómo Dios levanta obreros, cómo se levantan lugares, cómo se abren locales, cómo Dios entrega propiedades, cómo Dios estará expandiendo su obra. Levante sus manos y adore.

Oh, aleluia.

Algo grande vendrá, hermosa interpretación de José Luis Reyes. Qué palabra tan especial la que acabamos de escuchar. Predicaba el pastor Gustavo Martínez bajo el tema: Cuando Dios ensancha tu tienda. Y basaba este mensaje allá en el capítulo 54 del profeta Isaías. Una palabra muy especial que el Señor nos envía en esta hora.

En este momento, el pastor José María López se encuentra allá en el templo de la Iglesia Central de Volvamos a Dios, haciendo una invitación a aquellas personas que han venido como visita para que entreguen su vida al Señor. También, amado oyente, yo deseo hacerlo desde la distancia con usted que ha estado en esta transmisión. Si usted quiere hacer esta oración para que empiece a partir de hoy a caminar con el Señor. Así que repita conmigo esta oración. Padre Celestial, yo te doy gracias por haberme permitido escuchar tu palabra. Reconozco mi condición delante de ti, reconozco que soy pecador, pecadora, y en esta hora recibo al Señor Jesucristo como el Salvador de mi vida. Te pido me perdone, me limpies y que escriba mi nombre en el libro de la vida. Te lo pido en el nombre de Jesús y te doy gracias. Amén. También vamos a estar orando por las peticiones en general. Con frecuencia nuestros oyentes nos dejan sus peticiones en nuestro WhatsApp. Vamos a presentarlas delante de nuestro Dios. Amado Dios y Padre bueno, te adoramos. En esta hora te bendecimos, te glorificamos, te damos muchas gracias por tu infinito amor, por tu misericordia, por esta nueva oportunidad que nos permites presentarnos delante de tu presencia, Señor. Queremos pedirte, buen Dios, que tú obres de una manera especial, de una manera poderosa, Señor, te glorifiques en cada petición de nuestros oyentes. Mira, oh Dios del cielo, cuántas peticiones delante de ti, oh Dios, cuántas necesidades, Señor, en esta hora, Padre bueno, glorifícate. Te lo imploramos en el nombre de Jesús. Allí donde hay una necesidad de empleo, Señor, obra poderosamente, Dios del cielo. Allí, Dios amado, donde hay una persona atravesando por un momento de enfermedad, te pedimos que obres de una manera especial, de una manera poderosa. Te glorifiques, amado Dios, obra poderosamente, te lo imploramos. Glorifícate, Dios amado. Dios Todopoderoso, obra en cada petición. Glorifícate, Dios del cielo. Te presentamos en esta hora, Señor, de una manera especial a Jorge Gil. Él se encuentra hospitalizado en el Pablo Tobón y queremos pedirte, Dios del cielo, que tú intervengas en su salud de una manera especial. Glorifícate, Dios Todopoderoso. Toma el control de su salud, de esto que está, Señor, afectando su salud. Glorifícate de una manera especial, Señor. Imploramos tu favor y tu misericordia en el nombre de Jesús. Obra, Señor, en cada necesidad, en cada problema. Y reiteramos, Dios del cielo, nuestra oración en este día domingo 31 de mayo, día de elecciones en Colombia. Que sigas tú, Señor, guardando, protegiendo esta nación de toda acechanza de las tinieblas, Señor, que pueda terminar esta jornada de elecciones, Señor, en completa paz. Imploramos tu favor y tu misericordia, Señor, en el nombre de Jesús. Te damos gracias. Amén. Amado oyente, la invitación es a permanecer allí en la sintonía. Recuerden que a las 11:30 de la mañana dará comienzo nuestro segundo servicio. Así que la invitación es para usted, si se encuentra ubicado en Medellín o en su área metropolitana, todavía está tiempo para venir a este lugar y pueda juntamente con nosotros alabar y bendecir el nombre del Señor y ser edificado por medio de su palabra.
usted que está a la distancia, pues la invitación es a permanecer allí en la sintonía para que pueda también recibir la bendición de nuestro Dios. A esta hora de la mañana, a las 10 y 35 minutos, seguimos disfrutando de buena música. Arturo Giraldo interpreta: Espíritu Santo, ven a mí.

0: A las 11 de la mañana, 6 minutos, 2, con los mejores en Volvamos a Dios Radio, interpretaba Marcos Witt, Sana Nuestra Tierra. Estaremos escuchando a continuación, Acuérdate, oh Señor.
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Señor, queremos pedirte por las naciones de la tierra. Queremos pedirte que tengas misericordia de nosotros, que en tu favor, tu bondad, escuches el clamor de tus hijos en esta noche, escuches el clamor de tus hijos alrededor del mundo entero. Que tengas misericordia de las naciones. Ten misericordia de nuestro país. Hermano, levante su voz y ahí donde usted está, empiece a clamar al Señor y a decirle: Señor, acuérdate que tú eres un Dios de pactos y que guardas los pactos desde la antigüedad, que nunca has fallado a tu palabra, Señor, y que nunca fallarás a tu palabra jamás. Señor, clamamos esta noche por las naciones de la tierra, que te acuerdes de ellas en misericordia, con tu favor, en el nombre de Jesús. Alguien diga amén.

llegaste a mí, oh Padre bueno. Me diste la conciencia de las alas y del buen camino. Me has dado la opción de la excelencia. Habito en tus moradas de ternura y he conocido de tus manos la belleza. Hay gratitud en mí, Creador amado, desde lo más hondo, Señor de mis afectos. A partir de ti todo es posible y quiero inventar cada segundo un buen pretexto para decirte que te quiero, que tú eres Dios y que mi anhelo es adorarte sin reservas. Padre bueno, arquitecto precioso de mi gozo eterno.

0: Señor, cuando veo tu grandeza y tu inmenso poder, doy cuenta que no tengo nada que ofrecerte. Por eso vengo ante ti, Señor, ofreciéndote mi canción, mi vida, oh Dios.
1: Once y 34 de la mañana, a esta hora en Volvamos a Dios Radio, dos con los mejores. Estábamos escuchando a Lily Goodman, una interpretación muy especial, Sin Dolor. A continuación, Vuelve a Casa.

para mis viejos, para mis viejos, para decir cuánto los quiero en estos versos. Tienen en sus palabras el consejo que me guía, la ternura en su mirada y a veces melancolía. Raíces de mi vida, forjadores de esperanza, son mi eterna compañía, aunque esté lejos de casa. A ti, papá, a ti, mamá, este homenaje sincero para decir en estos versos cuánto los quiero. Han sido tanto para mí que son cortas las palabras para contar tanto y tanto y tanto amor que se refleja en su

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1: 12 del mediodía en punto. 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Amados oyentes, ya ha comenzado nuestro segundo servicio. En este momento hay un tiempo muy especial de alabanza y de adoración en el templo de la Iglesia Central de Volvamos a Dios, y nos estamos preparando para lo que será este segundo mensaje del día domingo. Así que la invitación es para que usted permanezca muy atento en la sintonía. Mientras lo hace, se puede seguir comunicando con nosotros. 316-743-4321, el número de nuestro WhatsApp al cual se pueden seguir comunicando. Nos escribe, nos cuenta desde dónde nos escucha, cuál es su nombre, cuál es su apellido y también cuál es su petición. Con frecuencia revisamos las peticiones que nos dejan en nuestro WhatsApp y las presentamos delante de nuestro Dios. Mientras llega ese momento especial de escuchar el mensaje de la palabra de nuestro Dios, seguimos disfrutando de buena música. Miguel Casina interpreta No fue en vano.

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1: Poder, por supuesto, ser edificados a través de su palabra. Saludo de manera cordial a los amigos que están con nosotros. Esperamos que hoy puedan pasar una tarde especial. Dios tiene algo para su vida, así que reciba la palabra con fe, con gozo, y estoy seguro que no saldrá igual. A todos los que nos siguen a través de los medios, también un saludo a la distancia y esperamos que esta transmisión siga siendo de bendición para su vida. Quiero invitarles para que vayamos al libro del profeta Ezequiel. Libro del profeta Ezequiel, capítulo 3, donde quiero leer, gloria al nombre del Señor, la palabra de Dios. Ezequiel, capítulo 3. Alabado sea el nombre del Señor. Ezequiel capítulo 3, lo tenemos, hermanos. Leo la palabra del Señor desde el verso 1 en adelante y dice: Me dijo, hijo de hombre, come lo que hayas, come este rollo y ve y habla a la casa de Israel. Y abrí mi boca y me hizo comer aquel rollo. Y me dijo, hijo de hombre, alimenta tu vientre y llena tus entrañas de este rollo que yo te doy. Y lo comí. Y fue en mi boca dulce como miel. Luego me dijo, hijo de hombre, ve y entra a la casa de Israel y habla a ellos con mis palabras, porque no eres enviado a mi pueblo de habla profunda ni de lengua difícil, sino a la casa de Israel. No a muchos pueblos que de habla profunda ni de lengua difícil, cuyas palabras no entiendas, y si a ellos te enviara, ellos te oyerán. Mas la casa de Israel no te querrá oír, porque no me quieren oír a mí, porque toda la casa de Israel es dura de frente y obstinada de corazón. He aquí yo he hecho tu rostro fuerte contra los rostros de ellos, y tu frente fuerte contra sus frentes, como diamante, más fuerte que pedernal he hecho tu frente. No los temas, ni tengas miedo delante de ellos, porque son casa rebelde. Y me dijo, hijo de hombre, toma en tu corazón todas mis palabras que yo te hablaré y oye con tus oídos y ve y entra a los cautivos, a los hijos de tu pueblo y háblales y diles, así ha dicho Jehová el Señor, escuchen o dejen de escuchar. Y me levantó el espíritu y oí detrás de mí una voz de gran estruendo que decía, bendita sea la gloria de Jehová desde su lugar. Oí también el sonido de las alas de los seres vivientes que se juntaban la una con la otra y el sonido de las ruedas delante de ellos y sonido de gran estruendo. Me levantó pues el espíritu y me tomó y fui en amargura, en la indignación de mi espíritu, pero la mano de Jehová era fuerte sobre mí. Y vine a los cautivos en Tel Aviv que moraban junto al río Quebar y me senté donde ellos estaban sentados. Y allí permanecí 7 días atónito entre ellos. Y aconteció que al cabo de los 7 días vino a mí palabra de Jehová diciendo, hijo de hombre, yo te he puesto por atalaya a la casa de Israel. Oirás pues tú la palabra de mi boca y los amonestarás de mi parte. Vamos a orar y le vamos a pedir a Dios que Él nos bendiga en esta hora. Señor y Padre que estás en los cielos, te doy muchas gracias por esta oportunidad que nos das de estar una vez más en tu casa, todos reunidos, dispuestos a querer celebrarte culto, darte gloria, honor, pero también dispuestos a escuchar tu palabra. Te ruego, Señor, que tú tomes el control ahora en este momento. Te presento mi vida, la pongo en tus manos y te ruego que me uses como un vaso útil, como un instrumento útil en tus manos. Espíritu Santo, inspira la palabra en mi corazón, ponla en mi boca. Que cada cosa que hable pueda ser para la edificación de cada uno de los que escuchan. Que nada, que no salga nada de mis labios, que no sea sino la palabra tuya bajo tu inspiración. Y que podamos recibirla, entenderla y ponerla en práctica. Te lo pido en el nombre de Jesús y te doy muchas gracias por esta tarde. Amén y amén. Con un gloria a Dios bien fuerte se puede sentar. A su nombre sea la gloria. Bendito sea el nombre del Señor. Bien, amados hermanos, quiero que meditemos en la palabra de Dios en estos versos que hemos leído y que lo hagamos, gloria al nombre del Señor, en estos versos preciosos de la palabra del Señor. Bajo el tema, yo te he puesto por atalaya. Yo te he puesto por atalaya. Alabado el nombre del Señor. Ezequiel fue llevado cautivo en la segunda fase de la deportación, como lo evidencia en su libro, en el capítulo 33. Su llamamiento al ministerio profético vino en el quinto año de la deportación del rey Joaquín. Y para entender todo el libro y todo lo que Dios le inspiró a este hombre escribir, pues es importante y conveniente verlo también en relación con lo que escribió Daniel. Gloria a Dios. El profeta Ezequiel al inicio fue un simple cautivo recién llegado. Por herencia, el profeta fue sacerdote, pues fue hijo de Buzi. Pero algo que se resalta en el trasfondo y en la vida de Ezequiel fue su madurez espiritual. Ezequiel fue uno de los profetas que tuvo una alta madurez. Fue escogido para el ministerio profético siendo sacerdote por nacimiento. Y es llamativo resaltar que probablemente el ministerio profético no estaba dentro de los planes de Ezequiel, pero Dios vio que era una persona calificada para esa tarea. Esto nos muestra que Dios muchas veces llama a una persona que probablemente, según su visión propia, no se ve o no se siente una persona calificada para esa tarea, pero Dios muchas veces llama a ese tipo de personas. Aunque ellos mismos no se vean ni se sientan capaces, Dios, que lo conoce verdaderamente, sabe que esa persona es capaz de hacer, gloria a Dios, lo que el Señor quiere que haga. Así que, aunque a nuestros ojos muchas veces no nos veamos capaces para llevar a cabo o para cumplir el llamado de Dios, si Dios te escoge, Él previamente sabe que usted es capaz de hacer lo que le está mandando hacer. Ezequiel fue una persona que se destaca por el control que el Espíritu Santo tuvo sobre él. Por ejemplo, es llamativo que al menos 7 veces se refiere al Espíritu de Dios y habla que el Espíritu le transportó de un lugar a otro. Por ejemplo, en el capítulo 3, verso 12, verso 14, capítulo 8, verso 3, capítulo 11, verso 1 y 24, capítulo 37, verso 1 y capítulo 43, verso 5. Al menos 7 veces él habla de una experiencia poderosa con el Espíritu de Dios, llevándole de un lugar a otro. También en 8 ocasiones más, aparte de esas, habla sobre la relación que él tuvo con el Espíritu de Dios. Capítulo 1, verso 12, verso 20, verso 21, capítulo 10, verso 17, capítulo 36, verso 26 y 27, capítulo 37, verso 14, capítulo 39, verso 29. Esto lo traigo para que veamos que el profeta se esforzó por tener, gloria a Dios, una plena relación con Dios y con su espíritu, y se dedicó al conocimiento y a la práctica de la voluntad de Dios. Esto lo hace uno de los profetas importantes del Antiguo Testamento. Alabado sea el nombre del Señor. No fue una experiencia ocasional, sino más bien fue una relación continua la que resalta en la vida de Ezequiel, por la manera en que habla, por las situaciones que Dios le permitió vivir. Esto muestra que fue un hombre que escaló más que otros en cuanto a la relación con Dios, en cuanto al conocimiento de Dios, gloria al Señor, y en cuanto a las experiencias poderosas. Otra de las cosas que también cabe resaltar de Ezequiel es que fue, como otros profetas, un hombre que conoció bien el mundo en el que vivió. Una de las razones por las que los exégetas han quedado impresionados por los profetas hebreos en general es el amplio conocimiento que tenían del mundo circundante. Lo normal entre la gente de aquel tiempo era que se interesaran solo en sus asuntos particulares, y su mundo era más o menos del mismo tamaño que el lugar en donde vivían. Es decir, no se preocupaban por ver más allá de sus fronteras, de lo que sus ojos alcanzaban a observar. Sin embargo, se puede ver que los profetas fueron personas que conocieron bien su mundo, conocían los países limítrofes y incluso los mencionan en sus escritos. En el caso de Ezequiel, por ejemplo, usted puede ver que en todo su libro dedica una porción entera para escribir acerca de diferentes ciudades, como lo fue Amón, Moab, Edom, Filistea, Tiro, Sidón y Egipto. Todos países colindantes de Israel y de Judá. Lo llamativo es que Ezequiel vivía en Babilonia, pero conocía, se había dado a la tarea de tratar de conocer y de entender el mundo en el que vivía. Alabado sea el nombre del Señor. A su nombre, gloria. También importante. ¿Por qué? Porque nos muestra un hombre que estaba interesado y que se preocupaba por lo que sucedía en su mundo, a su alrededor. Y esto me parece una particularidad muy llamativa. Usted mira que por lo general uno abre la Biblia, lee a los profetas y ellos nos mencionan todas estas ciudades que le he mencionado, pero no nos tomamos el tiempo para darnos cuenta que muchas veces ellos no estuvieron cerca de esos lugares, pero sabían de esos lugares, conocían lo que estaba sucediendo, conocían la situación política, la situación que le rodeaba, gloria al nombre del Señor, al tener esas naciones cercanas. Esto habla de una persona que no vivía desorientado, que tampoco vivía solamente prestándole atención a los 5 metros que tenía delante de sus ojos, sino que estaba muy pendiente de lo que estaba sucediendo a su alrededor. Algo muy similar a lo que la palabra de esta mañana nos llamaba a abrir nuestros ojos, a ver más allá de lo que tenemos por delante. Nosotros como cristianos debemos de aprender esto de este hombre, como de otros profetas más. Debemos de ser personas diligentes, debemos de ser personas que nos interesemos por lo que está sucediendo a nuestro alrededor. El creyente no puede ser una persona negligente y mucho menos ignorante. La Biblia nos llama a que seamos sobrios, a que velemos, a que seamos prudentes. Y todas estas cosas son elementos que se van a poder mejorar en nuestra vida en la medida en que le prestemos atención a las cosas que están pasando a nuestro alrededor. Alabado el nombre del Señor. Hay mucha iglesia, hay mucho pueblo de Dios que vive ignorando su realidad, que vive ignorando lo que está pasando. Hay mucha iglesia que no entiende, que no percibe, que no mira que hay una guerra espiritual, que hay una batalla más allá de esto material y humano, en donde el Señor nos ha puesto para pelear esa batalla, para poder enfrentar las huestes de maldad y poder someterlas en el nombre de Jesús. Alabado el nombre del Señor. Y por eso es que mucho creyente vive desorientado, vive desconectado, no sabe qué hacer, no sabe cómo decidir, no sabe cómo actuar en las diferentes situaciones de la vida, porque todo lo coge por sorpresa, todo lo toma por sorpresa, porque no sabe ni siquiera en dónde está parado. Nosotros como hijos de Dios debemos, y la Biblia nos invita a tener claro quiénes somos y en qué momento de nuestra vida nos encontramos. Nosotros no podemos andar deambulando de aquí para allá como una ola llevada por el viento. No, nosotros debemos de tener claro quiénes somos, para qué estamos aquí y hacia dónde vamos. Gloria al Señor. Debemos de saber que nuestra vida ya dejó de ser una vida más de esta tierra. Ahora somos pueblo de Dios, tenemos un objetivo final y nuestra meta final ya no está en esta tierra, está más allá, en un lugar que el Señor ha ido a preparar para nosotros. ¿Cuántos lo creen? ¡Gloria a Dios! A su nombre, gloria. He querido hablar un poco de Ezequiel para que vea que fue un hombre dedicado al trabajo del Señor. Dedicado al trabajo del Señor, pero responsable en conocer el estado de su nación. Y responsable en conocer el estado del mundo en el que vivió. ¿Sabe qué me llama la atención? Que Ezequiel no tuvo la facilidad que tenemos hoy nosotros. Hoy para nosotros es muy fácil saber qué es lo que está pasando en el mundo. La tecnología ha avanzado, tenemos dispositivos y hay diferentes redes y situaciones que el hombre ha generado con las cuales prácticamente uno puede entender y saber en tiempo real qué es lo que está pasando alrededor de nosotros. Alabado el nombre del Señor. Amén. Gloria a Dios. Y a pesar de eso, usted mira que muchos todavía viven desconectados de la realidad. Todavía ignoran muchas de las cosas importantes que están sucediendo alrededor del mundo. Alabado el nombre del Señor. Parece absurdo, pero esa es la verdad. Bendito sea el nombre del Señor. Y usted mira que nosotros, que las personas en general, muchas veces pierden más el tiempo en juegos, en chismes, en farándula, que en estar concentrado en lo que merece su concentración. A su nombre, gloria. Amén. A veces pensamos y decimos, no, a mí no me interesan las noticias, a mí no me gusta nada de eso, gloria a Dios. Pero no es tanto que le guste o no. Es lo necesario que es estar apercibido y entendido de lo que está sucediendo. Bendito el nombre del Señor. ¿Por qué? Porque nosotros como iglesia en algún momento tendremos que entrar en acción en esas decisiones. Y es ahí donde muchas veces se logra conseguir el camino que se desea o desviarse del camino que se necesita. ¿Por qué? Porque estamos desconectados, porque estamos llevando la vida como de una manera muy fácil, gloria a Dios. No, nosotros no podemos ser así. ¿Cómo hizo Ezequiel para saber? ¿Cómo hizo Ezequiel para tener un concepto y una claridad del mundo que le rodeaba? Gloria a Dios, seguramente con mucho esfuerzo, pero lo hizo. Se dedicó a entender qué era lo que estaba pasando, qué era lo que hacían las ciudades que estaba a su alrededor. Nosotros también debemos de ser entendidos, amados hermanos, nosotros no estamos aquí como en una playa o en una isla remota donde nadie quiere saber de nosotros, no. Nosotros estamos en medio de un mundo que está rodeado de maldad y donde las huestes del maligno han tomado posesión para destruirlo. Gloria a Dios. Usted no se puede olvidar que usted es parte de la iglesia, que usted es parte del pueblo de Dios. Y como pueblo de Dios, usted tiene un enemigo que se llama Satanás. Que el Señor lo reprenda. Y la Biblia dice que él no duerme, que él no descansa, que él anda como un león rugiente viendo a quién devorar. ¿Eso qué significa? Que usted tiene un enemigo que te está siguiendo los pasos, que te está viendo a cada momento, que te está haciendo, gloria al Señor, inteligencia. ¿Para qué? Para saber cómo es tu entrada, cómo es tu salida, cómo es el desarrollo de tu vida y en el momento que pueda darte un golpe y entonces desaparecerte. Por eso es que muchos caen, por eso es que muchos tropiezan, porque no han entendido que tienen un enemigo que está detrás, que quiere ver tu caída, que quiere ver tu destrucción, que quiere ver cómo los propósitos de Dios se frustran en ti, sacándote de su camino. Que el Señor lo reprenda en esta tarde. Alabado el nombre del Señor. A su nombre sea la gloria. Nosotros como iglesia debemos de estar despiertos y atentos a lo que está pasando a nuestro alrededor. Debemos de darnos cuenta que hay una situación en la que vivimos, en la que no podemos dormir, en la que no podemos descansar, en la que no podemos tomarnos unos segundos para dormir, porque un microsueño puede ser fatal para muchos de nosotros. Gloria a Dios.
2: Cuando uno entiende eso, cuando uno comienza a percibirlo, uno comienza a darse cuenta que no estamos en una tarde de verano, sino en un campo de batalla. Y eso es lo que Satanás, que el Señor lo reprenda, quiere que nosotros ignoremos, que estamos en un campo de batalla. Y nos hace pensar que nos encontramos en una tarde de verano, en una tarde recreacional, mientras él sigue preparando todo su arsenal para darte un golpe y destruirte. Si usted mira, la Biblia nos habla, en Mateo, por ejemplo, 24:33, Jesús habla y dice: así también vosotros, cuando veáis todas estas cosas, conoced que está cerca a las puertas. ¿Cómo conoceremos que el Señor está a las puertas? ¿Cómo sabremos que Él está cerca? Usted mira que el mundo se desbarata y se esfuerza por tratar de decirnos un día, una fecha, una hora. Algunos por lo menos no se atreven a decir el día, pero algunos afirman por lo menos en qué mes podrá ser. ¿Por qué? Porque nos parece que es más fácil tener una fecha que estar despiertos. Pero Jesús fue claro que el día y la hora nadie lo sabría, pero sí dijo: cuando veáis estas cosas, sepan que el día se está acercando. ¿Cuál entonces es la manera de entender y de saber que el Señor está cerca? Cuando se vean estas cosas. Y para ver hay que estar despiertos. Para ver hay que estar atentos. Hay que estar concentrados. Alabado sea el nombre del Señor. Se da cuenta lo importante entonces de no estar como en un sueño perenne, sino más bien alertas, atentos. En el mundo, hermano, últimamente han venido pasando un sinnúmero de situaciones y un sinnúmero de cosas que nos están hablando y que nos están apercibiendo de que el Señor se acerca. Pero juntamente con el Señor también se acerca el sufrimiento, se acerca la persecución, se acerca el levantamiento de un grupo que no querrá, que se opondrá a la iglesia y a la tarea que ésta realiza. ¿Provocando qué? Problemas, dificultades, necesidades que la iglesia va a tener que enfrentar antes de que el Señor aparezca en las nubes. Alabado el nombre del Señor. ¿Estamos preparados? Esa es la pregunta. ¿Cómo lo sabremos? Viendo, observando, analizando las cosas que están sucediendo. Alabado el nombre del Señor. Hace quizá unos meses atrás, a través de nuestra hermana Carmen, Dios nos hablaba sobre muchos de estos asuntos. Y ella en otros mensajes ha mencionado también muchas cosas, no solo guerras, terremotos, sino otras situaciones. Gloria al Señor, ese calentamiento en la tierra. También, gloria al Señor, hablándonos de otro sinnúmero de cosas que están pasando. Cómo los días se van a adelantar, por ejemplo. Nosotros no le prestamos caso a eso, pero esas son cosas reales. Cómo los días van a ir como pareciera adelantándose. Y usted se da cuenta que hoy pareciera que los días pasan más rápidos que lo que pasaban hace 30, 40 años atrás. Gloria a Dios. Todo eso no son cosas que están pasando por pasar. Todo eso son avisos. Todo eso son como alarmas que le están diciendo a la iglesia que su Señor está cercano. Que lo que el Señor prometió está más cerca que lo que estaba antes. Alabado el nombre del Señor. Pero yo pregunto, ¿dónde están los que lo están entendiendo? ¿Dónde están los que lo están viendo? Alabado el nombre del Señor. ¿Dónde están los que están despiertos? A su nombre sea la gloria. Bendito sea el nombre del Señor. Una facultad, una de las cosas preciosas que Dios le dio a Ezequiel fue eso: poder tener claridad, poder tener la capacidad de entender su tiempo, su era, el momento que estaba pasando y el momento para el que Dios lo llamó. Pero también hay otra parte que quiero resaltar de él, y fue que Ezequiel fue una persona amplia, con una amplia y profunda relación con el Espíritu de Dios. Esa relación profunda fue la que le permitió saber qué debía decir, ¿a dónde debía ir? ¿Cuándo era el momento de hablar? ¿Cuándo era el momento de callar? Todo lo que era menester del ministerio profético que había recibido, fue con la ayuda del Espíritu de Dios que pudo lograr hacerlo de la manera correcta. Amén, gloria a Dios. Otro aspecto importante: primero, la capacidad de conocer su entorno; segundo, la relación con Dios. La relación con Dios. Él tuvo una relación profunda con Dios, con el Espíritu de Dios. Él fue sensible al Espíritu de Dios. Ya le he dicho, ya le he mencionado anteriormente cuántas veces él habla de cómo Dios lo llevó, de cómo Dios le mostró, de cómo Dios le habló. Alabado el nombre del Señor. A su nombre sea la gloria. ¿Todo por qué? Porque había una amplia y profunda relación con Dios. Eso es el otro aspecto que nos hace falta a nosotros. Podemos tener un claro conocimiento del mundo que nos rodea, pero si no hay una amplia y profunda relación con Dios, no hay nada. No hay nada. Lo que nos hace a nosotros cada vez ser más estables, más fuertes, más sólidos, gloria al Señor, es la relación con Dios. Y usted mira que el pueblo de hoy, la iglesia cristiana de hoy a nivel mundial, tiene muchas cosas bellas, pero lamentablemente una pobre relación con Dios. Una débil relación con Dios. Una relación superficial, basada en los sentimientos y en las emociones, pero no hay profundidad, no hay entrega, no hay búsqueda, no hay rendición. Todavía hay orgullo, todavía hay materialismo, todavía hay humanidad. Alabado el nombre del Señor. Y por eso es que la iglesia a nivel general no ha logrado avanzar como debería avanzar. La relación con Dios se ha visto mermada. La relación de Dios se ha obstruido. Y muchas veces se ha obstruido por la misma cantidad de activismo que hay en medio de nosotros. El diablo ha sido astuto y nos ha puesto a trabajar como hormigas. Y no es malo, pero con ese mismo trabajo nos ha metido en un camino de poca relación con Dios. Vivimos tan cansados, vivimos tan agotados, vivimos tan ocupados que ya no tenemos tiempo para tener relación con Dios. La oración se ha mermado, la búsqueda se ha mermado, la lectura de la palabra se ha mermado, la gloria al nombre del Señor, el tiempo de análisis, el tiempo de meditación en la palabra se ha mermado. Ya no es lo mismo, gloria a Dios. Eso ha pasado a un segundo plano. Nuestros pensamientos, nuestro cerebro gasta más energía pensando en nuestros negocios, en nuestras deudas, en la plata y en todo lo que tiene que ver con nosotros, menos en Dios. Y cuando llega el momento de hacerlo, ya estamos agotados, ya estamos cansados. Pensamos que por todo lo que hemos hecho podemos obviar el tiempo de buscar a Dios. Y ahí es donde ha estado nuestra falla. Ezequiel no. Ezequiel se dedicó a estudiar su entorno, pero también se dedicó a tener una relación profunda con Dios. El Señor nos ha venido hablando tanto sobre esto. Pareciera que Dios nos está diciendo: yo quiero tener una relación más profunda contigo. Yo quiero mostrarte cosas más grandes. Yo quiero mostrarte cosas más profundas. Pero ¿cómo nos las va a mostrar si no tenemos tiempo para estar con Él? Dios nos hablaba esta mañana, nos invitaba ¿a qué? A meternos en esa relación, a entrar en esa dimensión. ¿Cómo Dios va a hacer algo más grande si nosotros no hemos entrado en el campo que Él quiere que entremos? Y ahí es donde debemos de trabajar. Ezequiel lo trabajó perfectamente. ¿Y por qué le digo esto? ¿Por qué es importante? Porque usted mira en el capítulo 3 que cuando Dios le dice a qué lo ha mandado o para qué lo ha escogido, usted se da cuenta que el trabajito que él esperaba no era cualquiera. En primer lugar, usted mire los primeros 3 versículos que le dice, gloria al nombre del Señor, que primero coma lo que hayas, que coma de un rollo, que alimente su vientre, que llene sus entrañas, que es de donde, digamos, está concentrada la vida, la fuerza del hombre. Y le dice: coma, llena, alimente su vientre y llene sus entrañas de este rollo que yo te doy. Primero lo alimenta. El rollo podríamos decir que viene a simbolizar la palabra de Dios, la palabra del Señor. Y antes de enviarlo le dice, llénate de esa palabra, come el rollo. Y él dice, y yo lo comí y fue en mi boca dulce como la miel. Lo primero que el Señor hace con Ezequiel es llenarlo de la palabra, que él la comiera, que la degustara. Y en segundo lugar, que se diera cuenta que era dulce como la miel. ¿Por qué? Porque más adelante no habría otro alimento que lo sostendría, sino la palabra que Dios le había dado. El rollo que había comido, gloria a Dios. Luego, entonces le dice, hijo de hombre, ve y entra a la casa de Israel y habla a ellos con mis palabras. Gloria a Dios. El segundo punto de la comisión que Dios le da a Ezequiel es, entra a Israel. No lo manda a Moab, no lo manda a Egipto, no lo manda a ninguna de otras naciones paganas. Lo manda a su propia casa, a su propio país, a su propio pueblo. Ve a Israel y habla con ellos mis palabras. Pero mire luego cómo describe a este pueblo, su pueblo. Porque no eres enviado a pueblo de habla profunda ni de lengua difícil, sino a la casa de Israel. No eres enviado a muchos pueblos de habla profunda ni de lengua difícil, cuyas palabras no entiendas. Y si a ellos te enviara, ellos te escucharían. Ellos te oirían. Pero no eres enviado a ellos. ¿Eres enviado a dónde? A la casa de Israel, verso 7. Sin embargo, comienza a describirle y a decirle, mas la casa de Israel, tu pueblo, tu nación, tus hermanos, no te querrán oír, porque no me quiere oír a mí, porque toda la casa de Israel es dura de frente y obstinada de corazón. Oiga, qué tremendo. Pero cómo Dios capacita al profeta y le dice, come de estas palabras y yo te voy a enviar a mi pueblo y vas a ir a hablar al pueblo de Israel. Gloria a Dios. No te envío a pueblos de otra habla difícil. Y si te enviara, ellos te oirían, pero no vas a ir a esos pueblos, vas a ir a Israel. Sin embargo, Israel no te va a querer oír, no va a aceptar tus palabras, no porque seas tú, sino porque no me quieren a mí, le dice Dios. Qué tremendo, hermanos. Qué palabra tan tremenda. El Señor describe a estas personas como personas de frente dura y de obstinado corazón. Pareciera que haberles hablado a las naciones paganas era más fácil que hablarle al mismo pueblo de Dios. Mire hasta dónde nosotros como pueblo de Dios podemos llegar si no tenemos cuidado. Gloria al Señor. Mire por ejemplo el caso de Jonás cuando fue a hablar y a predicar a Nínive, que era una nación pagana. Nínive escuchó, Nínive se arrepintió, Nínive hizo ayuno, hizo oración como nunca antes habían hecho y Dios los perdonó. ¿Cuántas veces le habló Dios a Israel? ¿Cuántos profetas le mandó? A Nínive le mandó uno, pero al Israel le mandó de todos los estilos, de todas las formas, de todas las edades, profetas profesionales, profetas que eran boyeros y ni así le quisieron escuchar. ¿Por qué? Porque simplemente no querían oír a Dios. Y para hacerle frente a esa tarea, el profeta tenía que primero comer lo que le iba a dar la fuerza para resistirlo. Qué tremendo, hermanos. Qué duros podemos llegar a ser nosotros mismos con Dios. Qué duros. Gloria al Señor. Y esto me llevaba a pensar y a meditar. ¿Cuántas veces no hemos estado acá y Dios nos ha hablado y no recibimos la palabra que nos ha traído? Gloria al Señor. Amén. ¿Cuántas veces Dios no nos ha dicho cosas puntuales? Puntuales. Que nadie más sabe, ni el predicador, pero usted o yo sentados ahí sabemos que es para nosotros. Y sabemos que es Dios el que nos está diciendo. Y sabemos que es Dios el que nos está llamando la atención. Pero lo ignoramos, la rechazamos, no la recibimos. Porque somos duros de corazón. A veces son más sensibles los que están afuera que los mismos que están adentro. Alabado el nombre del Señor, amén. Parece ilógico, pero es de la verdad. A veces parecen, la gente del mundo parece con más luz que los que decimos tener la luz. Y actúan de manera más iluminada que la que deberíamos actuar nosotros que tenemos la luz de Cristo. Y piensan más coherentemente que lo que nosotros pensamos muchas veces. ¿Por qué? Porque somos duros, porque nuestra relación con Dios está fracturada, porque no tenemos profundidad, conocimiento. Me llamaba la atención cómo la palabra esta mañana nos ponía de referencia a Salomón. Gloria a Dios. Pidiéndole a Dios dos cosas: sabiduría y discernimiento. Y todo lo demás le llegó. Pero ¿cuántos de nosotros mismos como cristianos, cuando Dios nos da la oportunidad, le pedimos primero lo que le dio después y dejamos para de último lo que él pidió primero? Invertimos el orden y ahí está el resultado de nuestro fracaso. No, yo creo que es hora de despertar y de darnos cuenta, gloria al Señor, que estamos viviendo tiempos difíciles y que aún dentro de nosotros mismos, dentro del mismo pueblo de Dios, habrán muchos que endurecerán su corazón, que endurecerán su frente, que endurecerán su vida, gloria al nombre del Señor. Pero Dios nos ha enviado y nos ha levantado como a Ezequiel para que demos la palabra. Alabado el nombre del Señor, a su nombre gloria. Mira el verso 8, dice: he aquí, yo he hecho tu rostro fuerte contra los rostros de ellos y tu frente fuerte contra sus frentes, como diamante más fuerte que pedernal he hecho tu frente. Y luego les dice: no los temas ni tengas miedo delante de ellos, porque son casa rebelde. Aleluya. Mire cómo Dios le dice al profeta: ellos son duros, pero yo te he hecho más duro. Ellos son duros, pero yo te he hecho más duro. Tan duro que eres capaz de resistir la dureza de ellos. Gloria a Dios. Amén. Algún hombre quizá, pienso yo, un hombre de Dios, inspirado tal vez en esta palabra, decía que no había lugar difícil, gloria al Señor, si el obrero era más fuerte que ese lugar. Gloria a Dios. Y creo que es la verdad. Nosotros tenemos la capacidad, tenemos la resistencia. Dios nos la ha dado para no dejarnos amedrentar por la dureza de los demás. El profeta había sido capacitado y había sido, le había dado Dios lo necesario para poder soportar la dureza de sus propios hermanos. Él iba a sentir en carne propia el rechazo de sus propios hermanos. Su propio pueblo lo iba a rechazar, lo iba a negar, lo iba a tildar de algo que no era verdad. Iban a echar al piso las palabras que él diría, pero Dios le dice: yo te he hecho más fuerte. Yo te he hecho más duro que sus frentes y que sus rostros. No temas delante de ellos. Y luego les añade en el verso número 10: y me dijo, hijo de hombre, toma en tu corazón todas mis palabras que yo te hablaré, y oye con tus oídos, y ve y entra a los cautivos, a los hijos de tu pueblo, y hablas y diles: así ha dicho Jehová el Señor, escuchen o dejen de escuchar. Alabado sea el nombre de nuestro Dios. Lo que me agrada de estos versos es que Dios llama, pero no abandona. Dios no nos deja solos cuando le estamos sirviendo. Dios sabe a dónde y a qué nos va a enviar. Por eso, antes de enviarnos, nos capacita y nos da lo que se necesita para resistir las pruebas que se van a levantar. Esto nos debe de dar fuerza a nosotros hoy de seguir sirviéndole a Dios. Usted debe de saber que es Dios el que te llena de lo necesario para hacerle frente a la labor que Él te ha enviado. Dios no nos va a abandonar. Dios va a cumplir la palabra que le dio a Josué cuando le dijo: Jehová tu Dios estará contigo a donde quiera que vayas. Alabado el nombre del Señor. A su nombre sea la gloria. Si Dios es el que nos ha escogido, si Dios es el que nos ha apartado, si Dios es el que nos ha metido en un camino para que vayamos por Él, Dios no nos va a dejar solos. ¿Lo cree usted en esta tarde? ¿Tiene usted esa certeza en su corazón? Alabado sea el nombre del Señor. Como la palabra de esta mañana también lo decía, si Dios nos ha metido en esta senda, Él ha prometido, yo estaré con ustedes todos los días de su vida. Él ha prometido que nos va a bendecir. Él ha prometido que nos va a levantar. Él ha prometido que va a hacer cosas grandes. Él las va a hacer. Él las va a cumplir, aunque quizá nosotros no lo logremos ver. Pero eso no significa que Él no lo vaya a hacer. Entonces, note cómo el Señor le pide y le dice que lo único que le pide es que tome en su corazón las palabras que Él le va a hablar y que afine el oído. Dos cosas le pide. Tú vas a ir a hacer lo que tienes que hacer. Allá te vas a encontrar una oposición muy férrea. Pero yo ya te he capacitado. Yo ya te he hecho más duro, así que lo único que yo te pido es, las palabras que yo te diga, ponlas en tu corazón, es decir, no las cambies, no las vaya a mezclar, guárdalas tal cual yo te las diga y afina bien el oído. Como quien dice, lo que necesitas es prestar bien atención a las palabras, guardarlas en tu corazón y cuando estés frente a ellos, suelta la palabra. Escuchen o dejen de escuchar. En otras palabras, la actitud de ellos no te incumbe. La actitud de ellos no te tiene que afectar. La actitud de ellos no te tiene que parar. La actitud de ellos tampoco te puede sacar del propósito. La actitud de ellos tampoco te puede desanimar. Escuchen o no escuchen, tú suelta la palabra. Di lo que yo ponga en tu boca. Di lo que yo ponga en tu corazón. Que esa palabra es la que tienes que decir. Gloria a Dios. A su nombre sea la gloria. A su nombre sea la gloria. ¡Aleluya! ¡Qué tremendo! ¡Qué tremendo, hermanos amados! Porque muchas veces nosotros olvidamos esta palabra. Y a veces caemos en la trampa y terminamos discutiendo, polemizando. Y a veces hasta insultándonos, hiriéndonos. ¿Por qué? Porque hacemos la cosa personal. Y se nos olvida que esto no es un asunto suyo o mío, es de Dios. Es Dios el que está enviando, es Dios el que está hablando, es Dios el que te escogió a ti. Como lo dice Él y como lo, por ejemplo, se lo dijo Dios a Samuel. Cuando le dijeron a Samuel, vea, pónganos un rey como las demás naciones. Samuel se enojó y Samuel le dice, Señor, ¿cómo le ocurre a esta gente hacer eso? ¿Cómo te ofenden de esa manera?

pero nosotros solo estamos llevando el mensaje. No tenemos por qué ir a pelear, ni a enardecernos, ni a discutir. No, lo que tenemos que hacer es decir la palabra que Dios ha puesto en el corazón. Y Dios se encarga de honrar esa palabra. Dios se encarga de que esa palabra no quede en el piso, sino que se cumpla al pie de la letra. Si hay algo que Dios muestra en la Biblia con los profetas, es que aunque los rechazaron, los humillaron, a varios los mataron, a otros los tildaron de falsos y les pegaron tremendas humilladas, Dios levantó su cabeza como no dejando que cayera al piso ni una de sus palabras. Como lo dijo aquel hombre Micaías, aquel rey que se sentía Dios: si tú vuelves de esa batalla y no te matan, Dios no ha hablado por mí. Pero si tú te mueres, Dios ha hablado por mí. Gloria a Dios. Y después de la batalla, ¿cómo regresó el rey? Muerto. Porque Dios era el que había dicho que él lo iba a exterminar. A su nombre sea la gloria. Aleluya. Amados hermanos, luego en el verso 12 viene otra de esas experiencias y dice: y me levantó el espíritu. Me levantó. Y oí, o sea, le habló detrás de mí una voz de gran estruendo que decía: bendita sea la gloria de Jehová desde su lugar. Después de eso, él tiene una parte como triste, digámoslo así, en su vida. Él termina yéndose con los cautivos de Tel Aviv por 7 días, atónito. Algunos posiblemente mencionan que estaba desalentado, triste, amargado, frustrado, al saber que su propio pueblo lo iba a rechazar. Pero después de esos 7 días, dice que la palabra de Dios vino al profeta Ezequiel y le dijo: hijo de hombre, yo te he puesto por atalaya a la casa de Israel. Oirás pues tú la palabra de mi boca y los amonestarás de mi parte. En otras palabras, pareciera Dios de estarle diciendo a Ezequiel: yo te he puesto por atalaya, no por salvador. Por atalaya, no por redentor. ¿Y qué era el atalaya? El atalaya no era otra cosa sino una especie de vigilante. En la Biblia eran guardias encargados de proteger ciudades o instalaciones militares de los ataques sorpresivos del enemigo. Las antiguas ciudades israelitas usualmente colocaban atalayas en los muros altos o en las fortalezas. Y su trabajo no era otro sino vigilar y advertirle a los habitantes de la ciudad las posibles amenazas. Atalaya, desde la lengua hebrea, lo que significa es el que mira, el que espía, el que vigila. En ocasiones los atalayas eran exploradores que vigilaban tanto a los amigos como a los enemigos que se acercaban. Segunda de Reyes, capítulo 9, por ejemplo, nos habla de atalayas que estaban atentos a las amenazas físicas. Y dice el verso 17: y el atalaya que estaba en la torre de Jezreel vio la tropa de Jehú que venía y dijo: veo una tropa. Y Joram dijo: ordena un jinete que vaya a reconocerlos. Los atalayas protegían los campos y los viñedos también durante la época de las cosechas. Isaías 5 y Mateo 21, Marcos 12. Nos habla de los atalayas que desde las torres estaban viendo los viñedos, que no se metieran los animales de rapiña para dañarlos. Y cuando veían algo, actuaban como centinelas, anunciando el peligro o el comienzo de un nuevo día. La Biblia también se refiere a los atalayas en un sentido espiritual, designando Dios a los profetas como atalayas espirituales de las almas de su pueblo. Ezequiel 33:7. Oseas capítulo 9, Ezequiel me parece a mí que en el capítulo 33, después de haber experimentado casi todo lo de su vida, entendió y puso, palpó en letras el trabajo para el cual Dios lo había llamado. Léalo en su casa, Ezequiel capítulo 33, ahí habla él abundantemente sobre lo que es el atalaya. Gloria al nombre del Señor, para eso fueron levantados. Para eso, para vigilar, para estar atentos, para avisar del peligro, gloria a Dios. Para eso fue llamado Ezequiel, para ser un centinela, un atalaya. ¿Cuál era su responsabilidad?

Pues su responsabilidad consistía en dos cosas principales. Número uno, escuchar la palabra de Dios. Y número dos, dar esa palabra al pueblo. Ese era su trabajo. No tenía nada más que hacer. Oír la palabra de Dios y darla después al pueblo, tal cual se la había dado Dios. Esa era su labor. Eso era lo que él tenía que hacer. Y creo que hoy en día Dios nos ha puesto a nosotros como los atalayas de este mundo. Hoy la iglesia, todos nosotros como iglesia, somos los vigilantes y somos los que tenemos la orden de estar pendientes, de anunciarle al mundo lo que está pasando. Alabado el nombre del Señor. Hoy ese atalaya es usted. Usted, si usted es el único convertido en su casa, usted es el atalaya de esa casa. Es su responsabilidad oír la palabra de Dios y dársela a ellos. Escuchen o dejen de escuchar. A su nombre sea la gloria. A su nombre sea la gloria. Bendito sea el nombre del Señor. Note que el llamado que Dios le hace a Ezequiel no fue convertirlos, sino su responsabilidad era advertirles. Y creo que esas son cosas muy diferentes. A veces nos desanimamos en nuestro servicio cristiano porque intentamos hacer más de lo que Dios nos ha mandado a hacer. Amén. Por ejemplo, ¿cuántas veces no hemos dicho, vamos a evangelizar, vamos a hablarle a las almas para ganar almas para el reino de los cielos? Quizá lo que uno entiende es correcto, pero se puede prestar para dejarnos un mensaje doble. Nosotros no somos los que nos la ganamos, nosotros estamos enviados a, no estamos enviados a ganarlas, estamos enviados a predicarles la palabra, a enseñarles la palabra. Y esa palabra es la que hace mella en ellos. Esa palabra es la espada que el Espíritu utiliza para atraerlos. Para atraerlos al camino del Señor, a su nombre sea la gloria. Y no quiero que me malinterprete, que eso está mal, no. Lo que quiero decirle es que debemos de tener claro a qué hemos sido llamados. Porque a veces terminamos molestos, enojados y bueno, de todo lo que usted quiera. Porque no logramos que una persona entienda y acepte el llamado del Señor. Pero es que nosotros no estamos llamados a eso, estamos llamados es a predicarles la palabra, a advertirles por la palabra que hay dos caminos y que de fuera de esos dos caminos no hay más, que uno lleva a la vida eterna y el otro lleva a la condenación eterna. Amigo que me escucha, después de que usted muera, solo hay dos opciones, el cielo o el infierno. Y si usted no está inscrito en el libro de la vida, su destino final será el infierno. Aunque suene duro, aunque suene trágico, aunque suene violento, esa es la verdad. Eso es lo que la Biblia dice. Pero también la Biblia dice que Dios te amó con tal amor, que el Señor te ha amado de una manera tan profunda, que envió a Jesucristo su Hijo para que diera su vida por rescate de todos nosotros. Él mismo dice que vino a buscar y a salvar lo que estaba perdido. Y en esos perdidos estás tú también. Dios no quiere que te pierdas. Dios no quiere que te condenes. Por eso te trae esa palabra. Él te advierte en esta hora. Y para eso hemos sido llamados nosotros. Para poder traer la palabra a la gente que la necesita en el momento indicado. O otra cosa importante. No hemos sido llamados para maltratar a las personas. Hemos sido llamados para advertirles. Porque muchas veces somos groseros también, hay que admitirlo. Muchas veces pasamos la línea del respeto y tratamos a los demás como cualquier trapo sucio, como cualquier cosa. No, tampoco para eso hemos sido llamados. Hemos sido llamados para advertirle al mundo de la salvación que Cristo ofrece y de la condenación que está ahí ya ganada por naturaleza. Hemos venido, hemos sido levantados por Dios para contarle al mundo que hay una opción diferente, que hay un camino distinto, que hay una oportunidad para cambiar el rumbo de la vida. No para maltratarlo si no quieren aceptarlo, no. Es para decirle, aquí está esta opción, usted decide. Si quiere entrar, bienvenido. Si no, que Dios te ayude. Pero es nada más eso.
No para empujarlos, ni ofenderlos, ni obligarlos. ¿Cuántas personas no aceptan a Cristo porque alguien al lado le dijo, pase, pase, pase, pase, pase? Y tal vez él no lo quería hacer. Pero como para quitarse esa espina de encima, dijo, bueno, voy a pasar, pero no lo hizo de corazón. ¿Y cuántas personas vienen al frente, aceptan a Cristo y nunca más vuelven? Gloria a Dios, porque tal vez hubo una persona, tal vez hubo alguien inoportuno que no había entendido para qué Dios lo había llamado. No, nosotros hemos sido llamados para advertirle al mundo, para predicar la palabra. Y es verdad, hay mucho pueblo que no ha querido oír, hay mucho pueblo que no ha querido escuchar. El mundo ha cerrado sus oídos al mensaje del evangelio. Pero también hay mucha iglesia cristiana que anda mal, que anda de una forma, de una manera torcida, y no han querido oír el mensaje de la buena palabra. No importa. Cada uno es responsable de la decisión que está tomando, pero nosotros seguiremos predicando la palabra. Nosotros debemos de seguir advirtiéndole al mundo y de advertirle al pueblo de Dios que mientras se lleve una vida tibia, mientras se lleve una vida a medias, mientras se lleve una vida mezclada con el mundo, con lo pagano, con lo idólatra, con lo que no es bueno, con lo que no es recto, mientras el cristiano viva una vida mediocre, el reino de los cielos va a estar cerrado para ese tipo de creyente. Usted puede estar en una iglesia, puede cantar, puede adorar, puede predicar, puede ser líder, puede ser músico, puede tener las credenciales que tenga, pero si su nombre no está escrito en el libro de la Biblia, de la vida, usted no entrará allá, dice la palabra. Alabado el nombre del Señor. Sin paz y sin santidad nadie verá al Señor. Tal vez usted se enoje con este mensaje, tal vez usted cierre su frente a este mensaje, pero la palabra está siendo predicada. Dios no quiere que te pierda, Dios no quiere que sigan ese evangelio mediocre. Dios quiere que salga a un evangelio de vida, a un evangelio de transformación, a un evangelio que coge a una persona y la vuelve diferente y nunca más vuelve a ser lo mismo que era antes. ¿Quién toma la decisión al final? Usted. Usted. Gloria a Dios. Pero para eso hemos sido llamados. Esa es nuestra responsabilidad como cristianos y como siervos de Dios. Estamos aquí simplemente para advertirle que el Señor está cerca, que la palabra es real, que Dios viene pronto por su iglesia. A veces esos mensajes se dejan como olvidados en el tiempo, pero no, Cristo viene pronto. Este mundo se está acabando y se está acabando más rápido de lo que nosotros nos imaginamos. Hoy el mundo ya no es el mismo que era hace 10 años atrás. Y para desgracia nuestra, cada vez va de mal en peor. Cada vez van las cosas poniéndose peor en todos los ámbitos, sea político, sea ambiental, sea natural, sea en el ámbito de la salud, lo que sea, cada vez va peor. Peor, peor, peor, pero eso no te debe de asustar. La Biblia dice que este mundo iría de mal en peor, pero cuando las cosas estén así, es cuando en el cielo se oirá el sonido de la gran trompeta y los redimidos en Cristo que hayan muerto resucitarán primero y los que estemos vivos seremos transformados en un abrir y cerrar de ojos. Cristo viene, Él está a las puertas. Yo tengo que decírselo cada día que pueda, Cristo viene pronto y el que no esté listo se quedará, pero el que esté listo, el que esté preparado, vamos a subir a la presencia de Dios para vivir con Él para siempre. Aleluya, a su nombre sea la gloria. Gloria a Dios. Esa es la advertencia. Y eso es lo que Dios nos ha dejado hacer hoy, a recordarnos que Él es el dueño de todas las cosas, que Él es el dueño de nuestro tiempo, de nuestra vida, que Él es el dueño de nuestro mundo. Nada pasa por casualidad. Dios tiene las riendas en todas las áreas de la vida, pero nosotros tenemos que despertar, tenemos que despertar. No podemos vivir recostados, no podemos vivir de esa manera desordenada. No podemos vivir de esa manera irresponsable, llevando un evangelio a medias, llevando un evangelio frío, apático, llevando un evangelio en los que se es cristiano mientras que estoy en la iglesia, pero al salir me vuelvo en uno más del mundo. No, esa manera
no te va a llevar a ningún lado sino a uno llamado infierno. Pero si usted se arrepiente de corazón, si usted le busca, si usted se mete, si usted trata de invocar la misericordia de Dios, la Biblia dice que el que toca se le abre, que el que busca halla, que al que llama se le abrirá. Y si usted comienza hoy a buscar a Dios, esa puerta se abrirá en cualquier momento y se te revelará ese Dios todopoderoso que tú tanto necesitas conocer. Pero la decisión al final es de cada uno de nosotros. Muchas veces usted predicará, usted llevará una palabra y muchos no la aceptarán. No se olvide que no es a usted al que están rechazando. Es a Dios. Y Dios se encargará después de levantar su cabeza. Termino con esta escena. Imagínese esta escena que la Biblia narra. Un rico que era tan rico que todos los días hacía una celebración tremenda en su casa. Y ahí mismo, donde el rico comía, había un mendigo que todos los días comía de las sobras que caían de esa mesa. Hasta que llegó un día en el que se murió el rico y se murió el mendigo. Lo que a mí me impresiona es que después de muertos, el mendigo aparece en el seno de Abraham, digámoslo en el cielo. Y el rico, el que había disfrutado de tantas cosas, aparece en el infierno. ¿Se da cuenta ese cambio tan abrupto? En la tierra disfrutó todo lo que quiso, pero se le acabó. Un día se murió y ahora entra en una etapa eterna y termina resultando en el infierno. ¿Cómo sería que este hombre le dice: Padre Abraham, deja que Lázaro venga y ponga su dedo en un poquito de agua y me ponga esa gotica en la lengua, porque aquí estoy sufriendo, estoy padeciendo de este calor, gloria a Dios? Y entonces el Señor le habla y le dice: ya no se puede. Ni tú puedes venir para acá, ni él puede ir para allá. Y el hombre dice: pues entonces envíalo. O déjame ir a mí para decirle a mi familia que no sigan mi mismo camino. Y el Señor dice: tampoco te puedes ir para allá. Allá tienen a los profetas. El que crea será salvo. Y el que no, allá te va a ir a hacer compañía. Gloria a Dios. ¿Qué esperamos ese día? ¿Qué estamos esperando para ese día? ¿De qué sirve disfrutar de todos los deleites carnales que este mundo nos dé, si el día de mañana que entremos a una eternidad la tengamos que vivir en la condenación? ¿No cree usted que vale más bien la pena desarraigarse y soltarse de todo lo que este mundo pueda ofrecer, que el día que muramos entremos a una eternidad preciosa al lado de Jesús? ¿Cuántos quieren estar allá? Pues entonces hay que levantarnos. Hay que comenzar a vivir el evangelio verdadero. Y hay que comenzar a hacer atalayas. Hay que comenzar a decirle a los que nos rodean esta verdad. No con insultos, no de una forma grosera, no. Hágalo con la gracia de Dios, pero no le merme al mensaje, ni tampoco le quite. Por eso es que necesitamos ese Espíritu Santo activo en nosotros, porque muchas veces el Espíritu es el que pone las palabras precisas en nuestra boca. Y la otra persona que está ahí al frente se queda sorprendida de ver cómo usted discernió lo que a ella le estaba pasando. O se queda sorprendida de ver que usted, que nunca lo había visto ni conocido, le comienza a hablar cosas tan personales, tan profundas en el corazón de esa persona, que dice: ay, pero ¿qué es esto? Usted me está dando miedo, dicen otros. ¿Por qué me está hablando así? Porque el Espíritu de Dios es poderoso para hacerlo, gloria al Señor. Pero para eso necesitamos levantarnos y cumplir nuestro papel. Somos atalayas. Hemos sido escogidos como atalayas para decirle al mundo, para decirle a todos los que nos rodean, incluso para decirle a nuestros mismos hermanos en la fe, qué es lo que la palabra de Dios dice para cada uno de ellos. Amén. ¿Qué pasa con el atalaya al final? Si él da el mensaje de alerta y nadie le hace caso y después mueren, pues la culpa será de ellos mismos por no haber hecho caso. Pero si el atalaya se queda callado, no avisa y el enemigo llega
y destruye y mata, la sangre de cada uno de los muertos se la van a cobrar a la atalaya por no haber hablado. Ahí está la responsabilidad para nosotros. Si nos callamos, ya sabe qué pasa. Por eso es mejor decir, contarle al mundo, pregonar, predicar, ir por todo el mundo y predicar el evangelio a toda criatura. La responsabilidad será de ellos, ya no mía, porque yo he dicho lo que tenía que decir. Ya Dios se encargará del resto. Que Dios nos ayude a ser atalayas. Amén. Porque estoy seguro que usted tiene personas a su alrededor que necesitan de Cristo. Y no hay otro, no hay otro indicado y responsable para hablarles de Cristo que usted. Amén. Porque usted es el que está ahí cerca. Por ejemplo, en su casa. Mamá, papá, hermanos, todos inconversos o descarriados. Usted es el único cristiano. ¿Está esperando que el pastor llegue para hablarle a ellos de Cristo? ¿Está esperando que venga un evangelista por allá de la luna para hablarles de Cristo? Nunca va a llegar. El encargado de hablarles es usted. Porque usted es el que los conoce. Usted está ahí al lado de ellos. Usted conoce su vida. Ellos lo conocen a usted. Usted es el que debe de decirles quién es Jesús. En su trabajo, ¿cuántas personas son inconversas? ¿Quién es el encargado de hablarle? ¿Un evangelista extraordinario? No, es usted, soy yo, soy yo, es usted. Se sienta, se sube al metro, se sienta alguien a su alrededor. ¿Quién es el encargado de hablarle? ¿Algún evangelista que se suba a predicar por el metro? No, somos nosotros, somos nosotros. ¿Cuántas veces Dios nos abre los ojos y vemos a alguien que necesita y por pena o miedo o temor le dejamos ir sin hablarle? ¿Cuántas veces usted mira y dice, ay, ve, esa muchacha está llorando, ¿qué le pasará? Pobrecita, ¿tendrá algún problema? Y algunas veces hasta nos ocultamos detrás de la oración. Señor, bendice, la ayuda, la pobrecita. Gloria a Dios, creo que en ese momento no es solo eso. No es solo eso, creo que hay algo más que podemos hacer. Creo que podemos acercarnos, creo que podemos decirles, ¿está bien? ¿Necesita que haga una oración por usted? ¿Tiene alguna situación difícil? ¿Me permite orar por usted? ¿Veo que está mal? No, que no ore. Ah, bueno, está bien, chao, Dios te bendiga. Pero por lo general muchos dicen, sí, ore por mí, ore por mí. ¿Cuántas veces usted ha estado en una clínica esperando una cita, esperando una consulta y ve que otras personas lloran, otras personas caminan desesperadas de lado a lado? ¿Por qué? Porque tal vez un familiar está ahí adentro y está a punto de morir. Ese es el momento que Dios nos da. Esa es la oportunidad de cumplir nuestro trabajo como atalaya y de poder con mucha sabiduría acercarse y decirle, permítame orar por usted, lo veo muy desesperado, muy desesperada. Gloria a Dios. Hermano, la gran mayoría, yo he visto personas hasta religiosos, hermano, como dicen, de pura cepa. Pero en esos momentos, qué cuento de religión ni qué nada, uno lo que necesita es de Dios. Y yo he escuchado gente que le dice, sí, ore por mí, por favor. Ore por mí, yo no soy evangélico, pero ore por mí. Tengo una situación muy difícil y ese es el momento de actuar. Ese es el momento de dejar el mensaje, de dejar una palabra oportuna, como el pastor nos lo ha dicho en muchas ocasiones. No es el momento de pelear, que si María, que si los ídolos, no. Es el momento de decirle, Cristo te ama. Él es la salvación. Él es el restaurador. Él es el salvador. Él es el consolador de tu vida. Aleluya. Yo le aseguro que muchos llegarán al Señor si no comenzamos a hacer lo que tenemos que hacer. Que Dios nos ayude a ser buenos atalayas, hermanos. ¿Por qué no nos ponemos de pie y le damos gracias a Dios? Y le pedimos al Señor que Él nos ayude. Esto no es fácil, pero tampoco es difícil. ¿De qué se trata? De ser dóciles y de tener una relación con Dios. Padre que estás en los cielos, te doy gracias por tu palabra. Gracias por todo lo que tú nos has hablado, nos has dicho. Perdónanos nuestra frialdad. Perdona nuestra indiferencia. Perdona, Señor, por ser malos atalayas. Por estar viendo el peligro que se acerca y quedarnos callados. Por no advertirle al mundo que viene una situación muy difícil y que solo en ti hay salvación. Ayúdanos a ser atalayas diligentes, sabios, entendidos. Danos de tu espíritu, ayúdanos a tener una relación profunda contigo. Ayúdanos a ser diligentes, sobrios, a conocer nuestro tiempo, a conocer la palabra para poder ayudar y guiar a otro, Señor.
Bendice a tu pueblo en esta tarde y ayúdanos a todos a poder cumplir esta palabra al pie de la letra, en el nombre de Jesús. Y mientras usted sigue orando, solo unos minutos más voy a tomar, pero quiero invitar a aquel que quiera aceptar a Jesús en su corazón. Amigo que me escucha.

Vestido de Ternura, hermosa interpretación de Arturo Giraldo. Un tema muy apropiado para este mensaje que acabamos de escuchar, predicaba el pastor José María López bajo el tema Yo te he puesto por atalaya. Libro del profeta Ezequiel, capítulo 3, versículos 1 al 17. Una palabra muy especial que nuestro Dios nos envía en esta hora de la tarde. Solo nos resta a cada uno de nosotros hacer lo que nos dice la Biblia, no ser solamente oidores olvidadizos, sino ser también hacedores de la palabra. ¿Cómo podemos lograrlo? Con la ayuda de nuestro Dios, porque también nos dice las Sagradas Escrituras, apartado de mí, nada podéis hacer. ¡Qué bendición, amados oyentes, es poderles haber acompañado en esta hora, en este domingo especial que el Señor nos permite, el último domingo de este mes, el último día del mes? Y la invitación es para que usted, amado oyente, permanezca allí en la sintonía. Recuerden que Volvamos a Dios Radio transmite las 24 horas del día, los 7 días de la semana. Siempre que usted tenga el tiempo y la disposición de llegar a la sintonía, va a encontrar una programación muy especial que hemos diseñado para cada uno de ustedes con el único propósito de que usted y su familia sean bendecidos de parte de nuestro Dios. Así que aprovecho esta oportunidad para despedirme de cada uno de nuestros oyentes. Hasta esta hora les acompañó Alcibiades González, quien les desea un resto de domingo lleno de la bendición de nuestro Dios. Recuerde estas palabras, que de noche y de día Volvamos a Dios es su mejor compañía. Que el Señor les bendiga de una manera muy especial.

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nos acercamos por la gracia de Jesucristo. 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
1: El gran peligro de ser tibios. ¿Cuántos creen que es un gran peligro? Hermanos, en nosotros vivir una vida a medias es lo peor que podemos escoger. Alabado el nombre del Señor. En el capítulo 2 y el capítulo 3 del libro de Apocalipsis, nosotros encontramos un mensaje, no un mensaje de hombre, no un mensaje de un pastor, no un mensaje de un rey, sino un mensaje directamente de Dios. ¿Cuántos bendicen al Señor? Un mensaje de Dios a las siete iglesias. Esas siete iglesias existían, alabado el nombre del Señor, en ese tiempo. Pero a pesar, hermanos, de ser un mensaje y de haber sido un mensaje para esas siete iglesias que estuvieron en el primer siglo del cristianismo, cada una de ellas, cada una de estas iglesias representa y describe con exactitud la condición espiritual de la iglesia del Señor en los últimos días. ¿Cuántos bendicen el nombre del Señor? El mensaje dado o que Dios les dio a estas iglesias, directamente a cada una de ellas, pudiésemos decir con toda seguridad en esta mañana que es un mensaje directo de Dios también para nosotros como el pueblo del Señor. Amén, hermanos. Porque creo que no hemos sido mejores que esas iglesias que existieron en ese siglo. Nosotros hemos tenido aún mayores privilegios. ¿Cuántos bendicen al Señor? Mayores oportunidades, mayores bendiciones, mayores encuentros con el Señor. Hemos sido testigos de milagros portentosos del Señor. Hemos estado rodeados de grandes bendiciones, iniciando porque podemos compartir con un pueblo como este tan precioso, el pueblo que ha sido redimido del Señor a través de su sangre. Tenemos el privilegio de tener pastores, de tener siervos del Señor que nos hablan la palabra, que nos ministran la palabra, hombres que nunca se han vendido, hombres que han tenido su temple, que han tenido su celo siempre por la palabra. Y yo creo que eso hay que valorarlo mucho, hermanos. Muchas de esas iglesias posiblemente no tuvieron las oportunidades, las ventajas, la libertad que nosotros gozamos en nuestros días. Unas grandes libertades que nos permiten hablar la palabra en los buses, en las calles, en los parques, en los barrios. Hemos sido, hermanos, muy bendecidos a través de Dios por todas estas oportunidades. Alabado el nombre del Señor. El verso 14 de este capítulo, nosotros miramos que Dios mismo se presenta, o mejor, en el primer capítulo del libro de Apocalipsis, él mismo se presenta, y nosotros pudiésemos decir, ¿quién más sino Dios mismo podría describirse? Amén. Él es el único que puede hablar de la magnitud de su poder, de lo excelso de su majestad, alabado el nombre del Señor. Porque, hermanos, por más que nosotros quisiéramos hablar quién es Dios, nosotros quedamos siempre escasos, alabado el nombre del Señor. Quedamos anonadados ante su grandeza, por más que pudiésemos describir lo que Él significa para nosotros. Quedamos cortos en palabras, en frases, para expresarle lo que sentimos por Él y para expresarle lo que Él es para nosotros. Job, en el capítulo 26, el verso 14, él dice, por más que hablemos de Él, son solo los bordes de su camino y sería un leve susurro que pudiéramos hablar de él. Sería muy poco. Alabado el nombre del Señor. Porque él dice que serían solo los bordes de su camino y sería solo un leve susurro lo que nosotros hablaríamos. Porque por más que nosotros podamos expresar lo que él es, quedamos cortos, porque él es mucho más. Las palabras no alcanzan. Dice que no se le puede seguir su huella, la huella de sus años. Y también en el Salmo 145, el verso 3 dice: grande es Jehová y digno de suprema alabanza, y su grandeza es inescrutable. Alabado el nombre del Señor. ¿Sabe qué significa esta palabra, hermanos? Inescrutable. Se puede escudriñar. Algo que no se puede investigar. Algo incomprensible. ¿Cuántos bendicen esa grandeza de nuestro Dios? Hermanos, él empieza a describirse de una manera maravillosa. Y lo primero que le dice a las iglesias, ¿quién era el que estaba hablando? Él dice, el amén. El amén está derivado de una palabra hebrea que significa fiel, verdad. Y también esta palabra amén es utilizada para declarar la fidelidad de alguna declaración. Un término que declara y garantiza que es verdad. Alabado el nombre del Señor. Cuando el Señor se presenta como el amén, les está diciendo: yo soy el inmutable. Yo soy el que tiene la primera palabra y la última. ¿Cuántos bendicen el nombre del Señor? Él dice: yo soy el testigo fiel y verdadero. Y nosotros podemos decir en esta mañana que nuestro Dios es el único fiel, hermanos. La palabra de Dios nos dice que aunque seamos infieles, fuésemos infieles, Él permanece fiel. Él no puede negarse a sí mismo. Por eso es que Él nos ha soportado durante años en la vida cristiana. ¿Cuántos bendicen el nombre del Señor? Él es la verdad. Él dice, el testigo fiel y verdadero. Cuando nos habla de algo verdadero, nosotros entendemos que es alguien o algo que contiene la verdad, que es exacto, que es justo. Alabado el nombre del Señor. En otras palabras, que es sincero, auténtico, que es veraz. Alabado el nombre del Señor. Él dice, yo soy el testigo fiel y verdadero. Y pudiésemos decir en esta mañana que nuestro Dios no contiene la verdad. Nuestro Dios es la verdad. Yo soy el camino, la verdad y la vida. Y nadie viene al Padre si no es por mí. Alabado el nombre del Señor. Por eso la palabra de Dios nos dice: sea Dios veraz y todo hombre mentiroso. Aunque este mensaje va dirigido a esta iglesia. Esta iglesia era una iglesia muy próspera. Alabado el nombre del Señor. La iglesia de la Odisea. Pero a pesar de su prosperidad, el Señor no encuentra nada, hermanos. Nada por lo cual encomiarle. Solamente leemos en ese mensaje quejas del Señor. Lamentos del Señor. Tenía que discriminarles algo, y él empieza en primer lugar a mencionarles lo que para ellos representaba casi todo, o por mejor decirlo, todo en la vida de esta iglesia. Dice: yo conozco tus obras. Alabado el nombre del Señor. En primer lugar, el Señor inicia dándoles a entender esa veracidad del conocimiento de Dios para el ser humano. Les da a entender, alabado el nombre del Señor, su omnisciencia, su omnipresencia. En otras palabras, el Señor les dice: yo sé quién eres, yo sé lo que haces. Alabado el nombre del Señor. Yo sé cómo te sientes, yo te conozco. Alabado el nombre del Señor. Él les dice: yo conozco tus obras. Y si algo nosotros estamos conscientes en esta mañana, es que nuestro Dios conoce lo más mínimo de cada uno de nosotros, hermanos. Dios conoce todo lo que hay a nuestro alrededor. Y no solamente lo que hay a nuestro alrededor, lo que hay dentro del corazón. En primera de Pedro, el capítulo 1, el verso 17, él dice: Él juzga sin hacer acepción de personas según la obra de cada uno. Cuando Dios nos escudriña, cuando Dios mira dentro de nosotros, Él no mira el estuche, Él no mira la posición, Él no mira el grado de que hayamos alcanzado en medio de la iglesia, ni los títulos que tengamos intelectualmente. Cuando Él mira, hermanos, el corazón, Él lo único que mira es qué obras estamos haciendo, sin importar si es el líder, el pastor, o si es la persona más humilde de la iglesia. Lo único que Dios está buscando en el corazón cuando mira es calidad, es sinceridad. ¿Cuántos bendicen el nombre del Señor, hermanos? En el Salmo capítulo 103, el verso 14 nos dice que Él conoce nuestra condición, se acuerda de que somos polvo. ¿Cuántos lo reconocen, hermanos? ¿Qué fuera de nosotros si Dios no entendiese nuestra fragilidad? Que fuera de nosotros, si Dios no mirase, hermanos, que si Él nos deja de mirar, si Él nos deja de fortalecer, nos vamos a destruir nosotros, vamos a consumirnos ante su presencia. No vamos a durar mucho delante de la presencia del Señor. Si estamos en pie, es porque la misericordia de Dios ha sido muy grande. Si hay algo bueno en nosotros, alguna cosa buena, no se debe a nosotros, ni a nuestro estudio, ni a nuestro esfuerzo, ni a nuestros ayunos, ni a nuestras vigilias. Si hay algo bueno en nosotros, se debe a que la misericordia de Dios se ha prolongado, a que Él no nos ha pagado como nosotros merecemos. ¿Cuántos bendicen el nombre del Señor? En el Salmo 44, el verso 21, se nos dice que Él conoce los secretos del corazón. Cosas que quizás su familia no conoce. Cosas que quizás sus íntimos amigos y amigas no conocen. Pero Dios en esta mañana le dice: yo los conozco. Yo sé cuándo tú te has resbalado delante de mí, cuánto tus pies han ido por una senda equivocada. Yo sé cuándo fue eso, desde cuándo empezó usted a desfallecer, a descender. Alabado el nombre del Señor. David, hermano, reconocía esto de una manera tan especial que en el Salmo 139, nosotros cuando lo leemos, él le dice al Señor: tú has conocido mi sentarme, has conocido mi levantarme, has entendido desde lejos mis pensamientos, has escudriñado mi andar y mi reposo, y todos mis caminos te son conocidos. Pues aún no está la palabra en mi lengua, y he aquí, oh Jehová, tú la sabes toda. ¿Cuántos bendicen el nombre del Señor? Hermanos, lo más mínimo de nuestra vida, Él lo conoce. Él se ocupa de las cosas aún más pequeñas, aún de nuestros suspiros. David le dijo: Señor, mis suspiros te son conocidos. Alabado el nombre del Señor. Él se ocupa de nuestro cabello. La palabra de Dios dice que están contados nuestros cabellos, que ni un cabello caerá si Dios no lo permite. Alabado el nombre del Señor. Ahora, todos nosotros, cuando contemplamos esto y leemos esto en la palabra del Señor, nos quedamos maravillados. Pero también esto hace que haya un gran temor en nuestro corazón. ¿Un gran temor de qué? De Dios. Un gran temor de vivir la vida cristiana como Dios merece. Un gran temor de nosotros estar en la iglesia de la mejor manera, sabiendo que Dios desde lejos ya sabe qué es lo que hay en nosotros. Que nosotros podemos engañar al pastor, a los líderes, podemos engañar a nuestros padres, podemos engañar al amigo, a la amiga, alabado el nombre del Señor, pero hay un Dios que nosotros no lo podemos engañar, que sus ojos son como llama de fuego, que escudriña lo más minucioso de cada vida, y que esa misma luz que hay en sus ojos son las que se encargan de alumbrar todo lo que usted ha hecho en oscuro, todo lo que usted ha hecho en lugares secretos, Todo lo que usted ha hecho posiblemente con el patrocinio y el apoyo del mejor de sus amigos o la mejor de sus amigas, y ella puede quizás guardar silencio, guardarle la espalda, pero esa no es la amiga, ese es el instrumento que Satanás tiene para que usted se pierda, para que usted juegue con las cosas de Dios, para que usted juegue con la palabra. Alabado el nombre del Señor. Dios en esta mañana nos ha traído para que seamos conscientes que a Dios jamás lo podremos engañar. Que cada día que pasa, cada hora que pasa, es la oportunidad que usted está dejando escapar. Cada culto que usted venga, sea muy frecuente o sea cada 8 días, cada 15 días, esa es la oportunidad más maravillosa que usted está dejando escapar de sus manos. ¿Para qué? Para arrepentirse, para reconocer que Dios conoce lo que usted ha hecho, que Dios conoce lo que usted está planificando, que Dios conoce lo que usted está pensando para hacer en un futuro, y que Dios no es un juego. Dios no lo podemos engañar. Dios no puede ser burlado. Todo lo que el hombre sembrare, eso también segará, dice la palabra. ¿Cuántos bendicen el nombre del Señor, hermanos? Encontramos en este verso 16 algo que causa una reacción muy triste en nuestro Dios, algo que causa náuseas al Señor, y el sinónimo de esta palabra es fastidio, repugnancia. Alabado el nombre del Señor. Nosotros sabemos muy bien que el vómito es sinónimo de arrojar violentamente algo fuera. Alabado el nombre del Señor. Eso que produce ese efecto en Dios era un pecado que había en esta iglesia, en la iglesia de la Odisea. Tenían muchas cosas a favor, porque se puede tener muchas cosas a favor. Se puede haber hecho mucho en bien de la misma obra de Dios. Se puede haber hecho mucho en bien del pueblo de Dios. Se puede haber hecho cosas encomiables en medio de la sociedad, en medio de nuestra familia. Esta iglesia tenía algo, y era que tenían riquezas. Pero ¿sabe qué es lo triste, hermanos? Ellos habían, hermanos, confundido, trasladado su riqueza espiritual a su riqueza material. Y ellos pensaron que eso era lo mismo: ser prósperos, tener riqueza, tener muchas cosas a favor. Alabado el nombre del Señor. Y ellos dijeron: así nos descuidemos en esto, desde que nosotros no nos descarriemos del todo, estamos bien, vamos por el camino. Alabado el nombre del Señor. Esto que causa este efecto en el Señor, que había en esta iglesia, hermanos, era la condición espiritual de la iglesia, la condición espiritual de cada creyente que estaba allí. Alabado el nombre del Señor. Yo quiero decirles que para Dios es más importante tener una vida ardiente que tener posesiones, que tener riquezas, que poseer, hermanos, ventajas materiales. Podemos poseerlo todo, podemos estar con todo a nuestro alcance, al punto de decir como esta iglesia: no tengo necesidad de nada. Alabado el nombre del Señor. Pero esta iglesia, hermanos, había perdido lo que le daba valor. Esta iglesia había perdido lo que podía marcar la diferencia entre el pueblo impío, entre el pueblo inconverso y el verdadero pueblo del Señor. Y es por eso que Dios les dice: yo conozco tus obras. En otras palabras, le da a conocer qué era lo que abominaba, y les dice que ni eres frío ni caliente. Y Él les dice: ojalá fueses frío o caliente, pero por cuanto eres tibio, te vomitaré de mi boca. Alabado el nombre del Señor. Nosotros sabemos muy bien que algo tibio, hermanos, es una mezcla de dos partes iguales, de agua fría y de agua caliente. Y si nosotros miramos la vida de la iglesia en este último tiempo, eso es lo que el enemigo siempre ha querido hacer, que haya una mezcla. Alabado el nombre del Señor, que se diga que es lo mismo estar en el mundo que estar en la iglesia, y haya esa mezcla, hermano, de pecado, y se quiera mezclar eso con las cosas de Dios. Pero los únicos que nos engañamos somos nosotros, los que queremos hacer la mezcla, porque ¿cómo andarán dos juntos si no estuviesen de acuerdo? ¿Cómo nosotros queremos que Dios esté con nosotros si nunca le hemos dado el lugar que Él merece en nuestro corazón? Alabado el nombre del Señor. La palabra de Dios nos dice en 1 Corintios, el capítulo 15, el verso 33, las malas conversaciones corrompen las buenas costumbres. Un poco de levadura leuda toda la masa. ¿Qué es lo que nosotros debemos de tener cuidado? ¿Con quién usted permanece? ¿A quién le dedica usted el mayor de su tiempo? ¿Con quién habla tanto? ¿Con quién le gusta hablar tanto? Aún en medio del mismo templo del Señor, que no respeta ni aún que Dios esté aquí. ¿Con quién usted desea siempre andar? ¿Será porque esa persona le cubre su pecado? ¿Será porque esa persona nunca le va a llamar la atención a usted? ¿Será porque esa persona, en vez de detenerlo, lo va a empujar por un abismo y le va a abrir las puertas y le va a proporcionar todo para que usted se pierda y para que usted siga jugando con el evangelio? Las malas conversaciones. ¿Qué buena conversación puede haber con una persona que anda en el pecado día y noche? ¿Qué buen diálogo puede haber con una persona que anda fornicando, que anda adulterando? ¿Qué comunión tiene la luz con las tinieblas? ¿Qué comunión tiene usted con esa jovencita que lo único que tiene en su mente son los novios, son la carnalidad? Que lo único que tiene en su mente es cómo hay la mejor oportunidad para ir a una discoteca, para ir a un lugar quizás donde ella puede fornicar. Dime con quién andas y te diré quién eres. ¿Acaso andará el hombre en el fuego sin que sus vestidos ardan? ¿Acaso podremos estar donde hay la miel y no seremos untados un poco de esa miel? Alabado el nombre del Señor. Nosotros miramos, alabado el nombre del Señor, ¿por qué este pecado produce tal efecto en nuestro Dios? ¿Por qué el pecado de la tibieza es tan grave? Aunque el diablo le haga ver a usted que está bien, que desde que venga al culto está bien, que desde que no blasfeme contra el Espíritu Santo está bien, que desde que usted no tome, no fume o no esté en un prostíbulo, que está bien la vida cristiana. Ese pecado, hermanos, es tan grave, y nos preguntamos, ¿por qué causa esa reacción en Dios? ¿Por qué no son los incrédulos, las personas ateas que niegan la existencia de Dios, que Dios dice: por cuanto eres ateo, te vomitaré de mi boca? ¿Por qué no causa esta reacción en Dios el pecador empedernido, el pecador que está en una cantina, en un bar continuamente, con rameras, dándole el pan de sus hijos a un cantinero? ¿Por qué Dios no dice de ellos, alabado el nombre del Señor, aunque todo hombre en su pecado va a tener su retribución? Pero nos estamos refiriendo es este efecto que causa en el Señor el ser tibios. ¿Por qué no son los que niegan su sacrificio? ¿Sabe cuál es la razón por la cual sucede ese efecto en nuestro Dios? Porque el ateo, el que está en una cantina posiblemente en este momento, el que habita en un prostíbulo quizás en esta hora, el que está consumiendo droga en esta hora, nunca han tenido un contacto íntimo con Dios. Esas personas están ahí pecando, están ahí esclavizadas, alabado el nombre del Señor, porque quizás nosotros mismos no hemos llegado allí hasta ellos para hablarles del amor de Dios, para hablarles de lo que Dios puede hacer en sus vidas, para hablarle de que si ellos aceptan al Señor, serán libres de la droga, serán libres del alcohol, serán libres del adulterio, libres de la fornicación, libres de la hechicería, cuando bendicen el nombre del Señor. El inconverso, el ateo, no ha sentido la presencia de Dios. Por eso ellos niegan la existencia de Dios, alabado el nombre del Señor, porque no hay huellas en él, como aquel hombre que ya hemos oído varias veces de este, un hombre cristiano que iba con un ateo por un desierto, alabado el nombre del Señor. El hombre cristiano le hablaba: mire, Cristo es una realidad, Él vive, Él me ha cambiado, Él quiere cambiarle a usted. Y el ateo le decía: no me hable más de ese Cristo, de ese Dios, yo no creo en ese Dios. Llegó la noche, se entraron bajo la carpa, la tienda que tenían allí levantada, pero de muy de mañana se levantó el ateo, salió a la parte exterior de la carpa y le dice: fulano de tal, anoche pasó un camello por aquí cerca de la tienda. Y este hombre de Dios le dice: ¿tú lo viste? Dice: no. ¿Tú lo sentiste? No. ¿Tú lo tocaste? ¿Lo palpaste? Y este hombre dijo: no. Dice: entonces, ¿cómo dices que pasó un camello si no lo viste? Y este ateo le dice: pues porque veo las huellas. Y el cristiano le dice: pues eso mismo es lo que me ha sucedido a mí. Yo no he tocado al Señor, pero Él ha dejado huellas de qué ha pasado en mi vida. He sido libre del vicio, me ha cambiado, me ha transformado. ¿Cuánto bendicen el nombre del Señor, hermanos? ¿Cuánto le dan gloria al nombre de Cristo? El inconverso no ha saboreado lo que nosotros hemos saboreado. Y en muchas ocasiones, desde antes de nacer, muchos han sentido el toque de Dios dentro del vientre de sus madres. Posiblemente usted diga hoy, en son de risa, no me acuerdo, pero su espíritu siente el toque de Dios. Su espíritu sabe que es ser tocados por la gloria de Dios, por la presencia de Dios. Usted ha sabido qué es derramar su corazón ante Dios. Posiblemente en algunos casos sea algo como de muchos años, que no ha sido frecuente. En otros podemos decirle de que cada día lo sentimos, cada noche lo sentimos, el toque de Dios, la gloria de Dios en nosotros, alabado el nombre de Cristo. Y eso es el mayor regalo, lo mejor que nos puede suceder, llegar a un culto como estos y poder derramar nuestro corazón ante Dios, poder derramar nuestra alma ante Dios y sentir cómo esa lozanía espiritual llega a nuestra vida. Sentir como la presencia de Dios es cual refrigerio al alma. ¿Cuántas veces hemos llegado aquí cansados, angustiados, tristes, llorando dentro de nosotros por cosas que nos han golpeado, que nos han herido? Pero llegamos aquí y encontramos los brazos del Señor abiertos. Y hemos llegado, hermanos, y nos hemos refugiado. Y a veces, cuando hemos pensado que Él no está con nosotros, cuán engañados hemos estado, porque en esos momentos es que Él nos ha llevado en sus brazos. En los momentos más duros, más difíciles, podemos testificar en esta mañana que Dios no nos ha dejado, que Dios no nos ha desamparado, que la mano de Dios siempre ha estado con nosotros. El inconverso no sabe esto. El inconverso no sabe qué es nosotros decirle no al placer, no a las cosas mundanales, y escoger lo más grande, lo mejor. Para el inconverso lo mejor es eso, la basura.
2: Lo mejor para él es lo poco que el mundo le puede dar, pero que se lo cobra por toda una eternidad. Para el inconverso, la palabra no tiene valor en muchas ocasiones. Si tuviera valor, entendería el mensaje de la palabra y vendría al Señor arrepentido, alabado el nombre del Señor. Ellos no conocen a Dios, no han entendido la palabra, no han entendido que Dios tiene un propósito con ellos. Y es ahí donde nosotros vamos entendiendo por qué este efecto en el Señor cuando habla de los tibios. A esos que Dios tiene que arrojar violentamente. A esos que Dios tiene que decirle: me repugna su vida que lleva. Causa fastidio en mí esa vida tan tibia, esa vida tan corrompida. Alabado el nombre del Señor. Nosotros miramos que esa gente que causa ese efecto es gente conocedora de Dios. Es gente que ha escuchado la palabra. Es gente que ha sido tocada por Dios. ¿Por qué lo digo que es gente tocada por Dios? Porque nadie que ha estado presente donde Dios está sale igual. Porque algo sucede, algo pasa. Los demonios huyen. Las vidas son tocadas. Así usted en ese momento está endurecido. Su espíritu siente que ahí está Dios. Su espíritu dentro, así usted no derrame ni una lágrima. Así usted no sienta como el deseo de ir al altar o de postrarse. Su espíritu le está gritando: mira eso en mi gloria, en mi presencia. Aquí está Dios. Esto no es un juego. Dios está aquí. Dios es real. ¿Cuántos bendicen el nombre del Señor, hermanos? Dios se refiere a gente que conoce los propósitos de Dios, a gente que sabe qué es lo que dice la palabra, a gente que sabe qué es lo que agrada a Dios y qué es lo que no le agrada al Señor. Pero ¿sabe qué es lo triste en estas personas estando en los cultos? No perdiéndose en ayuno, no perdiéndose en actividad cristiana.

Cristo. ¿Cuántos bendicen el nombre de Cristo? Las personas que causan este efecto en el Señor son personas que, a pesar de haber tenido buenos cimientos, buenas bases, han permitido día tras día que el enemigo mine sus fundamentos, que el enemigo haga pedazos las bases. Y yo le digo en esta mañana, si usted le ha permitido al enemigo que él socave esos fundamentos, que él tome esos fundamentos y los esté cada día reduciendo, empeorando, arruinando, usted nunca va a poder ser una mujer feliz en el futuro ni en el presente. Usted nunca será un hombre feliz. Usted nunca podrá deleitarse en lo que quizás usted ha planeado, porque solo Dios hace al hombre feliz. Solo Dios es el cimiento verdadero para alcanzar los sueños, para alcanzar las metas, para alcanzar los propósitos. Así no sean propósitos quizás de un ministerio, que usted diga, yo nunca voy a ser un predicador o una predicadora, pero en usted hay ilusiones, en usted hay planes para un futuro, porque usted no es anormal. El único que nunca tiene planes, que nunca piensa en el futuro, son los anormales, porque ellos no piensan en un mañana. Pero usted tiene todos sus sentidos cabales. Usted tiene la sabiduría de Dios, el conocimiento de Dios. Usted tiene las puertas abiertas. Pero Dios te dice, fíjate en tus cimientos, fíjate en tus bases, porque si no hay buenas bases, todo se vendrá abajo, tarde o temprano, tarde o temprano tus sueños quedarán reducidos a polvo. Tus sueños, tus ideales quedarán reducidos a nada. ¿Qué es lo primero que hay que tener para levantar un edificio? Los planos. Y de ahí se inicia un trabajo para levantar los cimientos de ese edificio. Y yo le digo en esta mañana, usted es consciente, entre más profundo se cabe para los cimientos, más firmeza tendrá el edificio. Y cuando nos habla de cavar, de ahondar, como dice en uno de los evangelios, nos habla de inclinarnos, nos habla de bajarnos. Y Dios nos dice en esta mañana, a menos que no estemos dispuestos a doblegarnos ante Dios, entonces nunca podremos alcanzar lo que hay en nuestro corazón. Porque posiblemente podrá levantarse como espuma muchas cosas a su favor, pero nunca lo olvide, será solo espuma. Será solo espuma. Será solo espuma. Y Dios no quiere que eso le suceda. Dios lo ha traído en esta mañana, y te ha traído, hermana querida, para que usted reaccione en esta mañana, para que usted no mire al lado, mire dentro de su vida. ¿Cuántos bendicen el nombre del Señor? Aleluya. ¿Por qué ante Dios es tan abominable ser tibio? ¿Es tan grave llegar a esa condición? Porque la indiferencia del tibio puede enviar al infierno a otros. ¿Cuántos lo reconocen, hermanos? Porque la indiferencia, la apatía del tibio puede lanzar al precipicio a otros, al abismo a otros. Alabado el nombre del Señor. Porque esa falta de amor por las cosas de Dios puede afectar quizás a ese hermano recién convertido. Puede afectar a esa persona que quiere vivir la vida cristiana. Alabado el nombre del Señor. Y si esa persona se afecta por mis frutos y por mi vida, Dios me va a pedir cuenta de esa persona. Si alguien va al precipicio, va al abismo por lo que me ha visto hacer a mí, aunque no hay excusas, alabado el nombre del Señor, tenemos que poner los ojos en Dios, el autor y consumador. Pero si esa persona que está

que quizás no viene a la iglesia, pero es una persona que ha escuchado, que conoce y me ve pecar a mí, esa forma de vivir lo va a lanzar a él por un abismo. Lo va a lanzar a él por una incredulidad, hermano, que quizás nadie se le va a quitar a menos que él venga a los pies del Señor y Dios lo liberte de eso. Y yo le digo una cosa, si Dios nos va a cobrar esas vidas, ¿cuánto no nos va a cobrar las mismas personas que estando aquí en la iglesia se sacan? De eso sugieres. Que no piensan en que esa persona es nueva. Alabado el nombre del Señor. Que un día otros nos soportaron a nosotros. Y que les da lo mismo decirles no vuelvan aquí. Si va a venir para esto no vuelva. Hermano, una cosa es implantar orden, disciplina. Y otra cosa es nosotros amar las almas perdidas. Otra cosa es nosotros ponernos en el lugar de esa persona que quizás viene de esa manera al templo porque no ha tenido un encuentro. Pero si oramos, doblamos rodillas por esa persona, Dios la va a tocar, Dios la va a cambiar. Dios va a hacer algo grande en su vida. ¿Cuántos bendicen el nombre del Señor? El tibio constantemente está manchando el evangelio. Constantemente está dando de qué hablar del evangelio. Y cuando el inconverso lo mira y no ve evidencias de un corazón transformado, no ve pruebas de que ese hombre es un hijo de Dios o una hija de Dios, entonces dicen, eso es lo mismo. Estar en ese evangelio, ser evangélico, eso es lo mismo. Mire a Julano de tal, mire a Julana de tal, no sale de las discotecas, no sale de los prostíbulos, eso es lo mismo. Maldice igual, se ríe con los chistes verdes, se ríe de toda maldad. Apoya mi maldad también, ese cristiano, ese que dice ser evangélica o evangélico, ese me hace el cuarto para yo pecar. Esa persona que dice conocer al Señor no me da ejemplo a mí. Entonces, ¿para qué yo voy a ir a esa iglesia? ¿Para qué yo voy a creer en el evangelio? Si eso es lo mismo, estar allá adentro o estar aquí afuera, no es lo mismo, amigo, amiga que está en esta mañana, no es lo mismo. El cristianismo es cambio. El cristianismo, el evangelio, es poder de Dios. Y ese poder de Dios transforma. Ese poder de Dios nos cambia por dentro y por fuera. Ese poder de Dios no es solamente aquí en el templo. Afuera seguimos con ese poder, con esa presencia. Cuando bendicen el nombre del Señor. El estar tibio es estar pisando el terreno de Satanás todos los días. Y entre más usted pisa el terreno de Satanás, más profundo va a ir en su caída. Alabado el nombre del Señor. Una familia indiferente, incrédula, nunca será cambiada si hay un tibio en esa casa. Una familia que no ha creído en el Señor y hay uno que dice haber conocido al Señor y ese único que está ahí, que debiera de ser la luz, está contaminado, está dañado, es una persona tibia. Entonces esa familia nunca va a venir a los pies del Señor. Pero donde hay una persona que en realidad ama a Dios, una sola persona que ha tenido un encuentro con Dios, puede habitar en medio de la familia más incrédula, en medio de la familia más dura, en medio de la familia que blasfeme más contra el evangelio y contra la palabra. Pero va a llegar el día en que esa familia va a tener que decir, yo no creo en eso. Lo que yo sí veo es que mi hermano era un borracho y desde que fue allí a esa iglesia no ha vuelto a tomar, arregló su hogar. Y eso, hermano, hablará más fuerte que el mensaje, hablará más fuerte que cualquier otro concepto de las masas. ¿Cuántos bendicen el nombre del Señor? ¿Qué es lo que nosotros necesitamos? Alabado el nombre del Señor. Necesitamos
tener en cada hogar vidas, pero vidas fieles. Vidas que no sean un escándalo para la iglesia, que no sean una vergüenza para la iglesia, que no sean una vergüenza para el evangelio. Alabado el nombre del Señor. Vidas, hermanos, que vengan al culto, pero que haya cambio, que haya transformación, que podamos decirle al mundo: Cristo puede cambiar tu vida como me ha cambiado a mí, como me ha transformado a mí. Cuando bendicen el nombre del Señor. Ante Dios es tan grave estar en esta condición, porque esa persona va perdiendo el gozo de su salvación poco a poco. El tibio va perdiendo poco a poco el gozo de la salvación, va perdiendo poco a poco la comunión con Dios. ¿Le va a dar lo mismo sentir a Dios o no? ¿Le va a dar lo mismo cerrar sus ojos ante Dios o no? ¿Le va a dar lo mismo cantar o no cantar? ¿Le da lo mismo poner atención a la palabra o dejar que esa palabra pase sobre él para otro? Alabado el nombre del Señor. Es tan grave la condición del tibio, porque él poco a poco va perdiendo la influencia del cristianismo en otros. Si la sal pierde su sabor, ¿para qué sirve? ¿Para qué sirve? No sirve más sino para ser echada afuera, alabado el nombre del Señor, y ser hollada por los hombres, pisoteada por los hombres. ¡Qué triste que un cristiano que debiera de estar en pie, que debiera de tener en alto la palabra, otro lo tome como un payaso! Otro se burle de ese evangelio que vive. Otro se ría cuando él le diga: voy para el culto, voy para la iglesia. Y ellos tengan que reírse, tengan que hollarnos, pararse sobre nosotros. Dios no nos ha puesto para que otro se pare sobre nosotros, sino para nosotros estar en alto como pueblo de Dios, como nación santa, como pueblo adquirido por Dios. Alabado el nombre del Señor. La persona, hermanos, que vas llevando esa vida, alabado el nombre del Señor, va perdiendo el gozo de estar en la casa de Dios. Le da lo mismo estar en el culto o no estar. En muchas ocasiones le da lo mismo estar aquí adentro que irse a sentar afuera. Alabado el nombre del Señor. Y eso no es lo mismo. Si usted vino para estar afuera charlando, hablando, no pierda el tiempo. Cuando nosotros venimos aquí es a estar en la casa de Dios, es a buscar el rostro de Dios. Hermano, ya si hubiera una razón mayor para estar afuera, un caso de enfermedad de un niño o algo, pero serían razones mayores. Pero no todos los días, todos los días afuera, todos los días perdiéndome yo el banquete que Dios ha preparado para mi vida. Es imposible. Alabado el nombre del Señor. Pero ¿sabe qué es lo peor del tibio? Que estando en la iglesia se puede perder. Estando con la Biblia en la mano se puede perder. Estando cantando todos los coros se puede perder. Y yo quiero decirle en esta mañana, Dios no te ha traído en esta mañana para que tú sigas con esa vida y para que te pierdas, para que mueras de sed estando al pie de la fuente de agua viva. Dios te ha traído porque usted, jovencita, porque usted joven, es un instrumento muy útil en las manos de Dios. Por eso Dios le ha guardado de peligros. Por eso Dios ha guardado su vida. Por eso Dios le ha cercado con un cerco de misericordia. Porque Él no quiere que usted vaya al infierno. Porque Él no quiere que usted esté en el lago de fuego que arde por toda una eternidad. Basta ya. Dios te dice: estoy cansado, cansado de esa vida de pecado. Y me esquimeré, ver.
Dios te ha traído en esta mañana para que reacciones. Dios no quiere que te pierdas. Dios no quiere cortarte a la mitad de tus días. Dios no quiere, no quiere que vayas de descenso en descenso, de pecado en pecado. Un abismo llama a otro abismo al son de sus cascadas. Un pecado a usted se le hará grande en el momento, pero después de que lo haya hecho se sentirá bien. Y después se le presentará la oportunidad de otro mayor y lo tomará como algo fácil también. Y usted se va a estar ahí atando. Cada pecado es una cadena más que coloca sobre su vida. Cada pecado, cada maldad es una vuelta más que usted le da ese yugo. Dios no te quiere atado. Dios no te ha salvado. Dios no te ha dado la vida para que vivas una vida de esclavo. Dios te tiene aquí para que seas libre, para que busques a Dios, para que ames a Dios. Dios no te ha dado la vida y te ha dado el conocimiento y las fuerzas para que vivas una vida conforme. No, Dios te tiene para que seas bendición donde quiera que vayas. ¿Cuántos bendicen el nombre del Señor? ¿Cuántos bendicen el nombre del Señor? Joven, jovencita, hermano adulto que está jugando con el Evangelio, usted es un gran tesoro para Dios. Usted es una joya muy preciosa para Dios. Así está ennegrecido. El oro de Dios está todavía ahí esperando que en esta mañana usted reaccione. Y el fuego de Dios será el que lo va a purificar a usted. La presencia de Dios, la sangre de Cristo, esa sangre que fluye, esa sangre que no se le queda ni un pecado fuera de su alcance, esa sangre que tiene una promesa para nosotros, que todo aquel que ha pecado, esa sangre lo va a limpiar, lo va a purificar. La palabra de Dios nos dice que el que confiesa el pecado y se aparta alcanza misericordia. Usted no tiene que confesar lo que ha hecho ante el pastor, no tiene que confesarlo ante un cura, no tiene que confesarlo quizás ante sus padres. No, lo importante es que usted sea sincero hoy con Dios, que usted reaccione. Cuando bendice en el nombre de Cristo, ¿cuál es el primer paso que da el tibio? Llega al corazón de esa persona una satisfacción personal, igual que la iglesia de la Odisea. Yo soy rico y me he enriquecido y no tengo necesidad de nada. Satisfacción propia. Cuando yo estoy satisfecho, entonces eso impide que yo reciba algo. El que dice no tengo necesidad de nada, ¿quién le va a dar algo? Pero aquel que dice yo soy pobre, yo necesito mucho, yo tengo mucha necesidad, hermano, se abrirán las manos y serán bendecidas también las manos de ese que necesita. Cuando bendicen el nombre del Señor, cuando nos sentimos sin necesidad, no buscamos nada porque nada sentimos de necesitar de esa búsqueda. Cuando yo me siento satisfecho, entonces, ¿para qué me acerco a Dios? Tengo todo lo que quiero. Lo que yo enfoco en mi mente, allá llego. Y esa persona va teniendo una autoconfianza en sí mismo. Se le olvida que si Dios no permitiera que moviera el dedo pequeño, no lo podría mover. Que si Dios no permitiera que Él pudiera abrir su boca, Él no podría abrir sus labios. Que si Dios le placiera reducirlo a una silla de ruedas en un segundo, esa persona no podría andar corriendo de arriba para abajo, olvidado de Dios, teniendo a Dios como algo obsoleto, como algo sin importancia.
La persona que se siente satisfecha no siente deseos de cambiar, no siente deseos de progresar. Alabado el nombre del Señor. No busca poder, no busca la presencia de Dios, no busca que la palabra de Dios le hable. Alabado el nombre del Señor. Para él lo tiene todo, pero dentro de él está su espíritu agonizando. Está la voz de Dios ahí en su espíritu diciéndole: mira, reacciona, reacciona. Yo no quiero la muerte del que muere. Yo no quiero que te pierdas. Yo no quiero que sigas en la iglesia perdido, cual igual que uno que está borracho en una cantina porque has estado jugando peor con mi evangelio. Yo no quiero que te pierdas. Yo quiero que reacciones. Y ahí está la voz de Dios en el espíritu de ese hombre, en el espíritu de esa mujer. Yo quiero cambiarte. Alabado el nombre del Señor. Yo quiero decirle en esta mañana: si usted está aquí, es porque esta palabra Dios deseaba dársela, y porque Dios en esta hora te dice: reacciona hoy. Levanta tu corazón a Dios hoy. Abre tu corazón a Dios hoy. Demuéstrale a Dios que tu espíritu está agonizando de hambre espiritual. Aunque te sientas bien con tu vida física, aunque te sientas bien con lo que hasta ahora has logrado, acuérdate que dentro de ti está tu alma, tu espíritu. Y que ese espíritu está ahí esperando, esperando que le des el lugar a Dios, esperando que le digas a Dios: estoy agonizando espiritualmente, Señor. Estoy agonizando, no me siento bien. Yo quiero ser diferente. Yo reconozco que he caído. Yo reconozco que he menguado. Yo reconozco que he tomado en mis manos cosas que nunca debí de haber tomado, que he llevado a mis labios cosas que nunca debí de haber llevado. Pero Dios está esperando hoy que tú sientas dolor por eso. Que tú no te sientas bien con la vida que estás llevando, con esa vida que tus padres no conocen, que los líderes no conocen, que quizás tu esposa no conoce, que quizás tu esposo no conoce, pero que usted sabe que usted ha estado fallándole a Dios constantemente. Ha venido descendiendo, ha venido jugando con el pecado, jugando con la tentación. Dios te dice en esta hora: es tu oportunidad. Es la hora de Dios. En la hora de Dios, basta ya de pecar y seguir como si nada hubiéramos hecho. Basta ya de tener ese descaro ante Dios, de pisotear la palabra, de pararnos en la sangre de Cristo, de pararnos en lo que hemos conocido, y sigamos frescos, frescos, como si nada hubiéramos hecho, como si no hubiéramos ofendido al Señor. Como si no nos hubiéramos engañado nosotros mismos, engañado los principios que tenemos, las bases que nos han sido enseñadas. David, hermanos, fue un hombre que experimentó la gloria de Dios en su vida. Él reconoció que Dios lo había sacado detrás de un rebaño. Un grupo de ovejas, un pequeño grupito de ovejas. Pero él de allí se acordaba que si algo había alcanzado, era porque Dios lo había sacado detrás de la majada de ovejas y había cambiado su vida. Pero cuando él falla, ofende al Señor, nos dice la palabra que empezó una agonía en el corazón de David. Porque yo le quiero decir a usted, hermana, hermano que está aquí, por más que usted se sienta tranquilo pecando, usted mismo sabe que dentro de su vida hay una voz, la voz de la conciencia, esa luz roja que Dios permite que se encienda para avisarnos que vamos mal, que vamos mal, que no podemos seguir, que hay que hacer un alto. ¿Cuántos bendicen el nombre del Señor? David pecó contra Dios y él quiso tapar su pecado,
Posiblemente usted ha estado tapando día tras día y diciéndole a sus amigas: cuidado, cuidado, dicen en mi casa lo que yo hice. Cuidado, cuentan. Guarden silencio. Posiblemente usted ha estado ocultando su pecado por años. Quizás por meses, quizás en esta misma semana, usted cayó aún más profundo que antes. Posiblemente usted habló como nunca había hablado y fue a lugares donde nunca había llegado. Y cada día usted está ahí y que quiere tapar su pecado. Posiblemente Dios no ha sacado su pecado porque le ama todavía. Porque Él dice: voy a darle otra oportunidad. Como cuando se fue a cortar aquella higuera, que llegó Él, el hombre, el sembrador, el que cuidaba, le dijo: déjala, déjala otro año. No la cortes, pódala, pódala, pero no la cortes, déjala este año. ¿Y sabe quién está intercediendo por usted ante Dios? Para que no lo corte todavía, para que Él no ejecute juicio todavía. El Espíritu Santo está ahí. Jesucristo, el mediador, el que intercede, también está ahí. Padre, déjalo, déjalo una semana más. Déjalo un día más, déjalo un mes más, déjalo un año más, déjalo al menos que termine este año, para ver si reacciona, para ver si Él recapacita. Cuando bendicen el nombre del Señor, David quiso ocultar su pecado, pero se dio cuenta de algo: entre más ocultaba su pecado, más se iba secando. Entre más tapaba el pecado, más perdía las ganas de vivir, más perdía lo que él llevaba dentro, que era la lozanía de Dios. Y dice: mientras callé, se envejecieron mis huesos. David fue sintiendo que se iba consumiendo, que se iba acabando, y él dice: mientras callé, se envejecieron mis huesos, se convirtió mi verdor en sequedades de verano. En otras palabras, no quedó la vida en mí, no queda fuerza en mí. Quizás tú te sientes así, tú dices: ¿para qué voy al templo si yo ya no siento nada? ¿Para qué voy al templo si yo voy por hacer presencia, pero yo no siento nada? No, Dios está mirando eso y Él quiere ayudarte. El hecho de que estés aquí, que Dios haya preservado tu vida, es el grito de Dios para tu alma, de que Él te ama, de que todo no está perdido, de que hay esperanza mientras hay vida, de que hay esperanza mientras esté aquí Dios, mientras que esta palabra se esté hablando, hay esperanza para tu alma, hay esperanza para tu vida. Cuando David empieza a sentirse así, hermanos, es ahí donde él escribe ese Salmo 51. En medio de su angustia, él le dice: Señor, ten piedad de mí. Ten piedad de mí conforme a tus misericordias. Conforme a la multitud de tus piedades. Borra, borra mis rebeliones. Él le dice al Señor: Señor, purifícame con hisopo y seré limpio, lávame y seré más limpio que la nieve. Él dice: yo reconozco que he pecado y que he pecado contra ti, que me he engañado yo mismo y he fallado ante ti, Señor, pero yo quiero que tú me cambies, que tú me ayudes, yo quiero que tú me des de nuevo el gozo de la salvación, que tú me vuelvas a dar un nuevo corazón. Cuando bendicen el nombre del Señor, eso es lo que usted debe de pedirle a Dios hoy. Quizás no lo haga grito entero si no lo siente hacer, pero dentro de su corazón, hoy que está aquí Dios, dígale: yo reconozco que he pecado, yo reconozco que te he ofendido, yo reconozco que te he fallado, pero no quites de mí, no quites de mí tu Santo Espíritu, no quites de mí el gozo de la salvación, vuélveme el gozo de la salvación, recréame, recréame, que yo pueda tomar nuevas fuerzas.
Si usted clama a Dios hoy con sinceridad, Dios le va a ayudar. No en lo largo de la oración, en lo sincero con que usted ore. No son las palabras bonitas, no. Es con la sinceridad que usted se acerque a Dios. Pedro lo único que le dijo al Señor cuando se iba hundiendo en el mar: Señor, sálvame que perezco, sálvame que perezco. Cuando fue llamado David por el profeta Natán y le dice: tú eres ese hombre, tú has pecado. ¿Qué fue lo que dijo David? He pecado contra Dios. No dijo más nada. He pecado contra Dios. Esas palabras sencillas, pero encerraban el dolor de David por haber ofendido a Dios. El dolor de David por haberle fallado a Dios. Él dijo: yo he pecado contra Dios. ¿Y acaso se demoró la respuesta de Dios para David? No. Inmediatamente Dios le dice: Dios ha remitido tu pecado. Porque el que confiesa el pecado y se aparta, alcanza misericordia de Dios. Pero yo tengo que expresarle al Señor que no estoy satisfecho con mi vida, que no estoy bien, que soy consciente de que estoy viviendo mal, que soy consciente de que me estoy alejando de Dios. Entonces yo tengo que decirle al Señor: mi alma tiene sed de ti, mi alma te anhela, mi alma, Señor, desea las corrientes de las aguas. Como dijo David, como el siervo brama por las corrientes de las aguas, así clama por ti, oh Dios, el alma mía. Mi alma tiene sed de Dios, del Dios vivo. ¿Cuándo vendré y me presentaré delante de Dios? Porque es delante de Dios que la sed del alma, hermano, puede quedar satisfecha. ¿Cuántos bendicen el nombre del Señor? El segundo paso que da el tibio es la satisfacción personal. Esa satisfacción, perdón, personal lo lleva a la falsa justicia propia. El segundo paso es la justicia propia. Primero está la satisfacción personal, pero luego la justicia propia. Pensar que yo soy bueno. Yo no soy un drogadicto, yo no soy un borracho, yo no soy un homosexual, yo no soy una lesbiana. Yo voy a la iglesia. No estoy muy consagrada, pero soy bueno, no soy tan malo como otros. Justificación propia. Estoy quizás más tiempo que otro hermano de la otro hermano no viene casi a los cultos, pero yo no me pierdo el culto. Pero ¿de qué me sirve si yo estoy en pecado? Si yo estoy fallándole a Dios, no me puedo perder un culto, pero estoy mal. Y posiblemente esa persona que yo estoy señalando, porque hermanos, corremos el riesgo de engreírnos, de crecernos, de sentirnos que somos mejores que otros, porque ayunamos más, porque vigilamos más. Y posiblemente si esa madre no puede llegar con sus cuatro niños a todos los ayunos, está el dedo acusador, esa hermana. En cambio, Juliana de tal no está en los cultos, pero hay que ver la vida tan liviana que puede llevar esa otra persona. Posiblemente esa persona no tiene niños, no tiene una responsabilidad, y si la tiene, le abandona. Si la tiene, la deja. Alabado el nombre del Señor. Pero hay otras hermanas que con esfuerzo, con niños y todo, con enfermos en su casa o no, vienen aquí a buscar el rostro del Señor, y eso es valioso. Y nunca va a ver a esas personas creerse de lo que está haciendo, porque no lo está haciendo para el hombre, lo está haciendo para Dios. Nosotros miramos, hermanos, que cuando empezamos a menospreciar a otras personas, nosotros mismos nos estamos engañando. En Lucas el capítulo 18, el verso 10, dice que dos hombres subieron al templo a orar. El uno era fariseo y el otro publicano.
El fariseo oraba en pie consigo mismo: Dios, te doy gracias porque no soy como los otros hombres, ladrones, injustos, adúlteros, ni aún como este publicano. Ayuno 2 veces a la semana, doy diezmos de todo lo que gano. Mire la justificación propia del fariseo. Es el primer paso que damos cuando vamos por la senda de la tibieza. Justificarnos a nosotros por lo que hacemos en la iglesia, en el templo. Cosas que quizás Dios nos dice: yo no las recibo, no las estoy recibiendo. Porque a pesar de que estás haciendo cosas buenas, el fin de esas cosas buenas no es mi gloria. El propósito y el interés de esas cosas que haces no es para que mi nombre sea exaltado, sino para hacer sentir mal a otros, sino para señalar a otros. Pero dice: pero más el publicano estando lejos. Mire lo importante que nos dice al hablar del fariseo. Dice: pero este oraba consigo mismo, no con Dios, consigo mismo. Más el publicano, estando lejos, no quería alzar sus ojos al cielo, sino que se golpeaba el pecho diciendo: Dios, sé propicio a mi pecador. Y dice el Señor: de cierto, el publicano regresó justificado, pero el fariseo no fue justificado. ¿Qué nos dice el Señor, hermano? Que si hoy estamos aquí en la casa, no es para señalar al esposo, a la esposa, a los hijos. No es para llegar a formar problema en la casa por el que no fue al culto. No, vamos a hacerlo de corazón. Y vamos a llevar bendición a aquellos que quizás no vinieron por razones mayores, o quizás por pereza. Dios sabe, y Dios les va a dar el pago a esas personas. Alabado el nombre del Señor. Yo tengo que aprovechar al máximo el tiempo que estoy en la casa de Dios y saber que no puedo justificarme. No, nadie hay justo delante de Dios, solo Él es justo. Y si hemos recibido, hermanos, el perdón y hechos justos, es por el sacrificio de Cristo, es por la sangre de Cristo. Ahora, el tercer paso que da el tibio es la indiferencia. Esta indiferencia nos hace ofrecer a Dios un culto frío. Nos hace ofrecer a Dios un culto maquinario. Nos hace ofrecerle a Dios una alabanza con sueño, una adoración con pereza, una adoración y una alabanza muerta, una adoración que no sale del corazón. Y podemos estar aquí y aún cerca del altar, pero si lo que yo le estoy hablando a Dios no sale de mi corazón, yo me estoy engañando. Dios no quiere cultos fríos. Dios no quiere personas inertes delante de Él. Dios no quiere personas cansadas con lo de Dios. ¿Cómo nos hemos de cansar con Dios que nos da la vida, que nos da las fuerzas? ¿Cómo hemos de sentirnos tan incómodos en la casa de Dios que nos ayuda tanto? Pero han de vernos a nosotros hablando con la amiguita, o en la casa de la vecina o del vecino, cómo se nos van las horas. Como no queremos que nos saquen de allí. Alabado el nombre del Señor. Hermano, Dios no nos quiere con esa actitud. Dios quiere que tú cambies de actitud al estar en la casa de Dios. No te sientas que tu madre o tu padre te ha traído y te sientes como a la fuerza. Yo voy allá porque mi mamá me obliga, porque mi papá me obliga. No, Dios no quiere ese servicio. Dios no quiere eso. Basta ya. Dios no merece eso de nosotros. Dios merece un culto sincero, un culto espontáneo que salga de lo profundo del corazón cuando bendicen el nombre de Cristo, hermanos. Dios no nos quiere indiferentes. A veces se toma como una maldad que se le diga: esté en el culto, a ese niño, a ese adolescente. No, no es una maldad, es el camino. Son las bases para el éxito, son las bases para nuestro bienestar cuando bendicen el nombre de Cristo. No solamente la indiferencia a la casa de Dios,
viene una gran indiferencia hacia la oración. Ya no se ora, ni aún en nuestros cuartos. Ya no hay un clamor a Dios. Ya no hay ni una palabra de gratitud a Dios en el alma. No encontramos por qué darle gracias. Pero es porque sus ojos espirituales y físicos están ciegos. ¿Por qué? Porque cuando miramos que tenemos vida, que tenemos fuerzas, que hay un trabajo, que hay un pan, que hay vestido, ¿cómo no son razones válidas para darle gracias al Señor? Cuando miramos un nuevo día, cuando nos despertamos y sentimos que podemos respirar, que estamos cabales en nuestros sentidos, ¿cómo no hemos de glorificar al Señor, de exaltar al Señor? Entonces empieza el enemigo a meter como ese desgano a la oración. Ya no se ora. Y yo quiero decirle, hermano, la oración no tiene sustitutos. La oración es la prioridad del cristiano. La oración es el mayor recurso con que podamos contar los cristianos, el pueblo de Dios. La oración es más que los dones, es más que las cualidades, es más que las cosas buenas que yo tenga, es más importante que el dinero que yo posea. Si yo no tengo oración, me falta todo. Porque la oración es lo que me va a afirmar mis pies. La oración es lo que me va a aumentar el temor de Dios en mi alma. Si se va el temor de Dios en mi vida, se irá todo, hermano. Me dará lo mismo pecar contra Dios o no. Pero cuando hay temor de Dios en mi vida, entonces ese temor va a ser como un freno. Va a ser como un muro de contención que no me va a dejar ir por el abismo. La oración, hermano, es el recurso ilimitado que tenemos. ¿Cuántos lo creen, hermano? A través de la oración podemos alcanzar innumerables bendiciones. A través de la oración, Dios puede salvar nuestra familia. Dios puede salvar a ese esposo rebelde, a esa esposa rebelde al Evangelio. A través de la oración, hermanos, Dios puede hacer maravillas en una ciudad. Dios puede hacer maravillas en todo un país. Pero no es una oración cualquiera, es una guerra. No es un simple balbuceo, no, es una guerra que yo enfrento contra la hueste del enemigo. Y esa oración llegará a la presencia de Dios y Dios actuará. ¿Cuántos bendicen el nombre del Señor? Ahora, rápidamente, hermano, nada podrá demostrar más claramente nuestra caída espiritual que nuestra actitud hacia la palabra de Dios. Qué triste es, hermanos, que no hemos leído 5 minutos la palabra de Dios y ya el sueño se ha adueñado de su vida. Qué triste es que pasen semanas, meses, y usted no le dé por tomar la palabra de Dios. Qué condición más lamentable tener la Biblia, saber qué es la palabra, saber lo que tiene la palabra para usted, y usted prefiera leer otros libros que le llevan solo maldad, suciedad, que le llevan solamente quizás a un conocimiento intelectual, pero terrenal, y que usted deje a un lado la palabra que Dios nos ha dado para nuestro bienestar. Hermanos, esta palabra es dulce para los que la aman. David dijo que la palabra de Dios para él era cual miel del panal y la que destila, dice, la miel más fresca. Alabado el nombre del Señor, porque cuando uno ama la palabra, le es agradable leerla. Le encuentra placer que pasen las horas, la noche, y uno ahí leyendo la palabra, uno va encontrando cada día mayores bendiciones en ella, mayores tesoros en ella. Alabado el nombre del Señor. Aquel hombre, aquella mujer que tiene su delicia en la palabra de Dios, Dios le dice, todo lo que ella vaya a emprender va a prosperar.
El Salmo 101, capítulo 1, perdón, el verso 2 dice: aquel que medita de día y de noche en la palabra será cual árbol plantado junto a corrientes de agua, que da su fruto a su tiempo, y todo lo que hace prosperará. ¡Qué gran tesoro tenemos en nuestras manos! ¡Qué gran privilegio, hermanos, tener la palabra de Dios! Muchos ignoran lo que tienen en sus manos. Hermanos, muchos pasan por alto que esta palabra tiene poder. Tiene un poder valioso que actúa a través de ella. Que la palabra tiene poder de dar entendimiento. Por torpe que sea, por muy intelectual que sea o muy analfabeta que sea la persona, dice la palabra que no se extraviará del camino a través de esta palabra. Dios capacita, Dios da conocimiento. La ley de Jehová es perfecta, que convierte el alma. En otras palabras, la palabra tiene el poder de convertir el corazón. Por eso quizás su estado espiritual, porque si usted dedicara tiempo para leer un solo versículo de la palabra, esta palabra le irá limpiando su vida. Le iría limpiando su mente, su ser. La palabra de Dios nos dice que en ella hay poder para sanar. El Salmo 107, el verso 20 dice: envió su palabra y lo sanó y lo libró de su ruina. Hermanos, la palabra de Dios tiene poder para limpiar, como nos dice en Juan, el capítulo 15, el verso 3. Vosotros ya estáis limpios con la palabra. Y en el Salmo 119 dice: ¿con qué limpiará el joven su camino? ¿Con qué lo va a limpiar si no es con esta palabra preciosa? Con esta palabra que tiene vida. Con esta palabra que si yo quiero que haga un efecto en mí, tengo que amarla. Hermanos, hemos escuchado en muchas ocasiones, pero a veces es necesario repetirlo una y otra vez. Esta palabra llegó a nuestras manos a precio de sangre, hermanos, a precio de sacrificio, a precio de agonía. Se dice cuando el emperador romano en el año 303 decretó que quemaran todas las Biblias, muchas de las familias cristianas que amaban esta palabra y amaban a Dios, al oír el edicto de que todas las Biblias las tenían que entregar, hermanos, Dios les dio sabiduría a ellos para esconder cada una de las páginas de la Biblia. Muchas familias, según la historia de la iglesia, dicen que tomaron cada página de la Biblia y la enrollaron, alabado el nombre del Señor, la enrollaron bien y luego la envolvían en cabulla. Y en esta cabulla luego tejían sus mochilas. Y de esta manera pasaban inadvertidos delante de los enemigos de la palabra del Señor. Otra madre, dice la historia, hermanos, que tomó la Biblia, la envolvió en una tela. Y aquella Biblia envuelta en esa tela la cubrió de pasta de harina. Y cuando llegaron a revisar, a requisar su casa, no se dieron cuenta que dentro de ese pan estaba el pan de vida. ¿Cuántos bendicen el nombre del Señor? Y así pasaba inadvertida. ¿Qué diremos, hermanos, de ese hombre irlandés que no tenía ni una página de la Biblia, pero vio un Nuevo Testamento sobre un cajón muy empolvado de una familia muy acaudalada? Cada día sus ojos se iban detrás de ese pequeño libro. Él sabía que era la palabra de Dios y él se paraba en una ventana y decía: ¿Cómo podré yo tener aunque fuera una página de ese libro? Y llegó el momento en que él dijo: voy a venderme como esclavo a esa familia. Se vendió como esclavo. Dijo: yo vengo aquí a venderme como esclavo, págueme lo que deseen. Pero él les dijo: pero lo único que yo quiero, así no me den ni una moneda de oro, así no me den nada, permítame una sola página de ese libro que ustedes tienen allí. Y trabajó por años por una página de la Biblia. ¿Qué diremos, hermanos, en esos siglos
de la mal llamada Santa Inquisición, cuando muchos fueron lanzados a la hoguera, cuando otros fueron desgarrados, despedazados, solo por no entregar la palabra de Dios. ¿Y cómo es posible que muchos dieron su vida por una sola página de la Biblia? Y hoy que nosotros tenemos toda la palabra en nuestras manos, no queramos ni leerla. No queramos ni traerla al culto. Alabado el nombre del Señor. Muchas de estas personas, hermanos, prefirieron verse privados de la vida que estar privados de tener la palabra de Dios en sus manos. Yo quiero decirle hoy, lo único que nos va a hacer reaccionar de nuestra condición, de ese estado de tibieza, es la palabra que escuchamos. Es la palabra que usted viene a oír, porque posiblemente yo le diría, a través de la oración usted puede reaccionar, pero usted ya no ama la oración. Posiblemente yo le diría, el ayuno, la vigilia, sí, son las armas y es la vida de bendición para ser restaurados, pero lo primero que le va a abrir a usted su corazón es esta palabra que está escuchando. Es la palabra de Dios. Por eso Habacuc dijo: oh Jehová, he oído tu palabra y temí. Oh Jehová, viva tu obra en medio de los tiempos. Usted no puede, hermano, seguir tibio, seguir indiferente. El Señor le dice, como a la iglesia de la Odisea: yo te aconsejo. Nadie puede aconsejarnos mejor que nuestro Dios. En el Salmo 16, David dice, el verso 7: bendeciré a Jehová que me aconseja, y aún en las noches me enseña mi conciencia. Y Job dice: el consejo de los impíos lejos esté de mí. Y posiblemente el consejo de los impíos es lo que usted está oyendo, es lo que usted le está abriendo el corazón. Proverbios dice que el consejo de los impíos es engaño, engaño, es miseria. Dios te dice: escúchame, yo quiero aconsejo. Le dice el Señor a la iglesia: que de mí compres oro. Oro refinado en juego. Y sabe una cosa, este oro habla de la gloria de Dios, de la presencia de Dios. No hay nada que le dará a usted valor sino el oro que se recibe de lo alto, que se recibe de la presencia de Dios. Porque usted podrá ser muy próspero, usted podrá alcanzar cosas muy grandes e ir al extremo del mundo, pero si usted no tiene el oro del cielo, el oro de la gloria de Dios, usted, hermano, lo ha perdido todo. Así tenga su trono, así tenga sus posesiones, así tenga sus riquezas, usted lo ha perdido todo. Pero si usted hoy reconoce que no hay mayor riqueza que tener la gloria de Dios en nosotros, hermanos, los que estamos aquí sabemos que lo único de valor que hay en nosotros no es, hermano, las cosas que nos rodean ni lo que tenemos sobre nosotros. Es la presencia de Dios, es la gloria de Dios. David entendió eso muy bien, hermano. Por eso en el Salmo 63, él empieza a decir: Dios mío, Dios mío, de madrugada te buscaré en tierra seca y árida, donde no hay aguas. ¿Por qué? Porque David valoraba lo que era tener la gloria de Dios en su vida. Por eso cuando se encontraba huyendo con el sacerdote Sadoc y sus amigos, David les dice: regresen, regresen a la ciudad, yo voy a seguir huyendo. Si he hallado gracia, si he hallado gracia delante de Dios, Él me volverá, me permitirá volver al santuario y estar frente al arca. En otras palabras, Él dice: mire, yo lo único que deseo no es volver a la ciudad para sentarme en mi trono, ni gozarme de los palacios, ni estar al frente de todas las cosas materiales que yo tengo, que yo poseo,
si he hallado gracia delante de Jehová, Él me volverá y me permitirá estar al frente del arca. ¿Qué representaba para David el arca? La presencia de Dios, el tabernáculo donde está Dios. Los que hemos conocido a Dios sabemos que los mejores momentos que hemos podido pasar, los hemos pasado en la presencia de Dios. David les dice: yo quiero volver y estar frente al arca, allí donde yo me he recreado, allí donde Él me ha fortalecido, allí donde Él me ha levantado. Es que no hay mejor lugar que estar sintiendo lo que en esta mañana hemos estado sintiendo, la presencia de Dios en nuestra vida. Los que conocemos al Señor sabemos que hemos venido desfalleciendo muchas veces, y la presencia de Dios aquí nos ha dado fuerzas, nos ha levantado, ha controlado, hermano, nuestras dificultades. Cuando los seres queridos en muchas ocasiones a usted

le han dado la espalda, lo han decepcionado, lo han defraudado, le han fallado. Usted ha venido aquí y Dios le ha dado fuerzas. Dios le ha hecho sentir que no todo está perdido, que Él está para ayudarle, para fortalecer su alma. David sabía que esos momentos cumbres que él había tenido en la presencia de Dios era lo que a él le iba a servir cuando él llegara allí al frente del arca. Necesitamos momentos cumbres, momentos que nos saturen, momentos que nos estremezcan en la presencia de Dios. Joven, hermano que está aquí, no siga viviendo la vida cristiana a medias. Es el peor peligro, es lo peor que usted puede hacer. No haga lo que hizo la Sulamita, quedarse en reposo. Y a pesar de que su amado estaba allí golpeando su puerta, ábreme, ábreme, amada mía, hermosa mía, le decía a su amado, ábreme, yo estoy aquí afuera esperando. Pero dice la Biblia que la Sulamita le dijo: me he desnudado de mi ropa, ¿cómo me he de vestir? He lavado mis pies, ¿cómo los he de ensuciar? Ya estoy acostada, en otras palabras, ¿cómo me he de levantar? Pero el amado seguía ahí tocando, y en este día la voz de Dios ha venido a su puerta, ha estado tocando. Tocando, así usted no diga, yo no he sentido nada, no importa, Dios está aquí, y esta palabra y este día será la que se levantará en el día del juicio para decirle: recuerda la escuela dominical, recuerda lo que yo te hablé a través de esa palabra. Oh, alabado el nombre del Señor. Esta mujer dice que cuando quiso reaccionar, se levantó a abrir, pero ya era demasiado tarde. ¿Sabe qué sucedió? Dice: de mis manos gotearon mirra. Mirra que corría. Y la mirra nos habla de amargura. ¿Por qué esperar que llegue el dolor a su vida para que usted pueda abrirle el corazón a Dios? ¿Por qué esperar que usted tenga que ver cómo sus amigos, Dios los va llamando a la eternidad uno por uno, y a usted le quede el cargo de conciencia, jovencita, a usted joven, de que ellos se perdieron y lo tuvieron a usted de amigo por años, de amiga por años, y nunca les habló de Dios, nunca les señaló el camino? ¿Por qué esperar que Dios tenga que cercar su camino con espinos hasta que usted toque fondo, hasta que usted toque el polvo de la tierra, para que usted levante sus ojos a Dios? No juegue con Dios. Hoy Dios te ha hablado, hoy Dios te dice: yo quiero ayudarte, yo quiero levantarte, yo quiero que recuerdes tu primer estado, tu primer amor, y reacciones. Hermano querido, hermana, Dios te llama hoy. No digan mañana, porque mañana puede ser demasiado tarde. No digan no voy a seguir así, porque Dios pronto decretará juicio sobre tu vida. Mejor estemos en pie hoy y digámosle al Señor: Señor, tú conoces mi vida. No piense usted en el hermano, no piense en el amigo. Mire su propio corazón, mire su propia vida. Si usted reconoce que usted ha estado andando a medias, que usted no está viviendo consagrado, que usted ama al Señor, pero han habido cosas que usted ha permitido día tras día en su alma, pase al altar. No se quede en la banca. Acepte el llamado de Dios hoy. Lo que Dios le ha hablado, no piense en qué dirá fulano, no. Todos están con sus ojos cerrados en esta mañana. Dígale al Señor en este día: Señor, yo quiero ser un instrumento tuyo fiel. Yo quiero que así sea poco lo que yo pueda hacer, pero que sea de corazón, que sea con toda mi alma. Que yo no tenga, Señor, que guardar algo que yo he hecho y que reconozco que te he ofendido con ello, sino que ayúdame para yo declararte lo que hay en mi vida.

yo quiero que tú me perdones todas aquellas cosas que he hecho, que te he ofendido. Perdóname, lávame con tu sangre. Purifícame, Señor, con ese fuego tuyo. Padre celestial, en esta mañana estamos aquí presentando cada vida, reconociendo, Señor, que tú no mereces, tú no eres digno de que nosotros te paguemos de esta manera tan ingrata, Señor. Por eso en esta hora abrimos nuestro corazón ante ti. Somos sinceros ante ti, Señor. Reconocemos que te hemos ofendido en muchas cosas. Pero qué más grande es tu misericordia y tu amor. En esta hora, Señor, bendice y fortalece cada vida, cada hermano, cada hermana, cada jovencita, cada joven que ha estado jugando con la palabra, con el evangelio. Dios mío, en esta hora ayúdales para que ellos hagan un alto en su camino, para que ellos reconozcan que hay oportunidad para reaccionar, que tú no quieres que se pierdan, que vayan al infierno, que vayan por un camino de dolor, de angustia. Oh Dios, ayuda, ayuda a cada vida, visita cada vida, Dios mío, toma control de cada vida en esta hora. Sé propicio, Señor.